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0: Señoras y señores, muy buenos días. Ya estamos listos por acá para comenzar con esta nueva semanita. Semana que va desde el día 17 al 23 de agosto. Estamos con la cara llena de risa. ¡Estamos ready! Felices, contentos después de un rico fin de semana, me imagino. Aprovecharon de estar con la familia, dar una vuelta por ahí, ¿cierto? Dormir hasta un poquito más tarde, pegarse un carretito, ¿por qué no? Y nosotros por acá arrancando con este show de la mañana, con todas las ganas de acompañarte en la parte más difícil del día, que es levantarse.
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0: Sí, eso les estaba contando, llegando por acá ya al día 17 de agosto. Increíble cómo pasan los días tan rápido, ¿ah? Lunes 17, estamos exactamente a una semana y un día de despedir este mes de agosto. ¿Sabes por qué o no? Porque... Ah, no, estamos a dos semanas y un día, ahí sí, me confundí. Ya, lo que pasa es que estaba muy concentrado viendo el calendario de septiembre. Me saluda septiembre, me mueve la mano. Hola, hola, me dice, me tira besito. Ya viene septiembre, un mes donde mejora todo, donde hay mejor clima, hay días libres, feriados irrenunciables, celebración en Chile, ya falta poquito para eso. Así que la concentración debe ser pasar agosto nomás. Desde ahora habilitamos también el WhatsApp. Ustedes se pueden comunicar con nosotros. Interactuamos ahí en ese numerito. ¿Cuál es el número de la radio? ¿Dónde la gente puede enviar saludos, reportes en ruta, algún comentario? Bueno, lo pueden hacer por acá.
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0: Exacto, ahí en ese número. Ustedes se van comunicando con nosotros. Y hablamos, charlamos, conversamos en esta mañanita de día lunes. Vamos a ir a la música. A la vuelta voy a estar con varios datos importantes para comenzar la semana. Resumen de noticias, informe del tiempo, calidad del aire y también ya con los primeros mensajitos que estoy viendo por acá en el WhatsApp. Esto arranca, esto comienza el día de hoy. Y lo hacemos con buena música, lo hacemos con Carlos Vives, Pa Maite. Bienvenidos. La mañana.

0: La música de Carlos Vives para comenzar el día de hoy con eso que se llama Pamaité, exactamente las 6:07. Estaba revisando por acá el calendario y saludamos hoy a todos los Jacinto. Si usted conoce algún Jacinto, algún amigo, tío, sobrino, bueno, los Jacinto están de santo. Felicidades, Jacinto. ¡Ay, Jacinto! La gente que está de cumple también el día de hoy, felicidades, que lo pasen bonito. Un cumpleaños, un día lunes, que fome. No. Puede ser una linda oportunidad para tomar once con tu familia, para tener una convivencia ahí con tus colegas de trabajo, ir por ahí a comerte una tablita. ¿Por qué todo tiene que ser beber en exceso? ¿Por qué? No. Ya, y lo otro, les quiero contar que el día de hoy, antes de venir a la radio, me tocó batallar ahí con el parabrisas porque estaba completamente lleno de hielo. Así que yo le aplicaba agüita y seguía el hielo, le apliqué agüita de nuevo. ¡Oh, el hielo porfiado! Hasta que lo logré y estamos tiquitaca. Si ustedes tienen ahí su vehículo, los dejan a la intemperie, de seguro que van a tener ese tipo de batalla. Así que mañana, aunque sea como un poquito, para algunos dicen que rasca, no sé, yo opino que no, voy a dejar mi cartoncito. Y no me qué tanta cosa. Otra cosa que te quiero contar es que cada día cuando yo llego a la radio, lo primero que hago es abrir el WhatsApp y comienzo a revisar los WhatsApp que ya están antes del programa para ir dando todos los saludos en orden de llegada. Es increíble que el primer WhatsApp del día de hoy llegó exactamente a las 2 de la madrugada con 53 minutos. Cáchate, 2:53, y es un WhatsApp de Don Héctor de Lautaro de unos videos de terremoto. Cállate, la hora que está despierto Don Héctor, 2:53. Dale, algunos saludos por acá, buenos días.
1: Muy buenos días, Julián, qué rico escucharte. Como todos los días, un gran saludo a toda la familia Punto 7, acá con todo mi equipo en Santa Rosa. Precaución, pueblo Santa Rosa, está muy húmedo y peligroso por la helada.
0: Eso es.
1: Precaución.
0: Eso.
1: Son un 7.
0: Gracias, amigo. Precaución. Ahí está Jonás recorriendo las principales calles de Temuco. Alexis de Los Ángeles dice, buenos días, amiguito Julián, por acá reportándome. Te contaré que está muy helado. Acá fue un fin de semana donde se descansó harto, así que vamos con todo en esta semanita. Un abrazo de parte de tu amigo Alexis. Oye, ayer me acordé de Alexis porque yo soy muy fanático del fútbol y me puse a ver el partido de Colo-Colo ayer con O'Higgins. ¡Oh, el partido bueno! Cuando Colo-Colo ya tenía los 3 puntos prácticamente, iba ganando con el gol de Correa, viene O'Higgins y lo empata con un tiro de esquina. ¡Oh! Fue partidazo, ¿eh? Ya vamos a estar comentando el fuchibol. Espero que no estés triste, amigo. Buenos días, Julián. Hace mucho frío por acá. Linda semana para todos, me dice Rosy de Calbuco. Buenos días, Rosy. Saludos para Calbuco. Debe hacer mucho frío por allá. La Ibetita de Temuco me dice, oli, oli, buenos días. Buenos días, Ibetita. Saludos para ti. Linda semana. Ahí con la José. Aquí.
2: Buena, Julián.
0: Buena,
2: por acá,
0: buena.
2: El chino Villar. Apareció el chino. Estuve descansando unos par de días en el refugio. Así que un saludo para todos los Punto 7. Yo soy un 7 y tú, Imperial el Alto, excelente.
0: Imperial el Alto. Buena, chino. Buena. El hombre refugio. Chino, véngase con cuidado para acá porque está súper peligroso.
3: Hola, buenos días, Juliancito. Aquí con bastante frío, está más helado que tu corazón cuando dices que no tienes amigas.
0: Ya, tempranito molestando. Tempranito comenzó el bullying.
4: Hola, Julián Cortés, buenos días. Y quizás Don Héctor es vampiro.
0: Que Don Héctor sea vampiro, no sé, pero cuando él llegue, cuando se reporte en un rato más, le voy a preguntar, porque no es la primera vez, es como toda la semana que me está enviando videos como a las 2, 3 de la mañana. Le voy a decir, ¿qué onda, Don Héctor? ¿Qué onda?

0: desde el inicio tu programa.
1: Oh, sí.
0: Me tocó como buena mujer ir a dejar a mi esposo al bus a las 5 de la mañana. Así que aquí estoy de vuelta a la granza a buscar a los cachorros para volver a ir al colegio y a Temuco y al trabajo a todos.
1: Imagínate.
0: Así que eso, que tengas una linda semana, un lindo día, un abrazo.
1: Sí, eso es verdad. Nunca, nunca, nunca te habías reportado tan temprano, amiga mía. Primera vez, sí, siempre llegas como a las 7:30, 8 de la mañana. Ahora, yo te quiero preguntar, ante tanto esfuerzo de venir a dejar a tu esposo, después los niños, después el trabajo, de parte de tu esposo, ¿cuál es el beneficio que él te da? ¿Te estaría dando, no sé, un bonito extra, alguna invitación a cenar? No sé, si... Ahí está grabando audio. No sé, si yo fuera tú, o sea, si yo fuera tu esposo, andaría suavecito contigo. Que tu mujer se levante tan temprano a dejarte. Repito, si fuera tu esposo, andaría suavecito contigo.
0: No, yo dinero del hombre no necesito, así que bonito no. Hey. No, después de 15 días, te imaginas el beneficio que tengo.
1: O sea, 15 días sin verlo, ¿qué más beneficio queremos? Bien, amiga, bien, bien. Mire, usted, si va a hacer algo, hágalo piola, hay cámara en todos lados. Esta chiquilla que me hacen reír.
2: ¿Cómo estás, Julián Seque? Buenos días. Hoy en mi calendario aparece feriado esta semana, el jueves. Así que yo descanso el jueves.
1: Ya les voy a contar si es verdad que es feriado el 20 o no. Estaba la polémica en las redes sociales también sobre si es o no. ¿Quieren saber o no? Se los voy a contar en un ratito más para que no se cambien. ¿Ya? Amiga.
0: Oye, Juli, sí, por 15 días sin verlo. Oye, pero pues no me dejes ideas, no me dejes ideas. Ya, cuídate, lindo día.
1: Ya.
0: No se me levanta muy temprano.
1: Bueno, voy a evitar comentar más de lo que hablamos una vez, ¿ah? Dejémoslo ahí nomás, dejémoslo ahí nomás. ¿Cómo está, don Jaime? Buenos días.
3: Amiguito Julián, ¿cómo está, amigo Jaime? Por acá.
1: Buena, buena.
3: Desde el centro, vamos hacia Pedro de Valdivia por segunda vez. Bastante helada esta mañana. Pero, amigo, la magia del sur.
0: Oye.
3: El auto me marca 2 grados, sí, lo cual significa que afuera debe haber 0 o menos 1 tal vez. Bueno, eso, amiguito, por ahora. Que tengamos todos un muy buen inicio de semana.
1: Gracias.
3: Y tú, en especial, que no estés muy herido de guerra.
1: ¿Que yo? No sé, al menos yo no, porque yo me porto bien. No sé ustedes si andarán ahí medio tiritones, con sed. No sé, no sé. Yo pasé un maravilloso fin de semana, bien descansado, bien comido sobre todo. Pero bien, bien, bien. ¡Apareció la Carlita! ¡Ah! Dice, hola amiguito Julián, qué alegría escucharte. Qué bueno que estés bien. Espero seas eterno para llenarnos todos los días de alegría. Estoy escuchándote y esperando que suene la alarma para levantar a la Sayi, que todavía está haciendo tutito la Sayi, un rato más. Oye, Carlita, te mando un abracito, tito, con mucho cariño. Y espero que hayas pasado un bonito fin de semana. Vamos a conquistar esta semana, Carlita. ¡Vamos! ¡Te queremos! Hola, Julián, buenos días. La tía Cecilia, la tía Macarena, por acá en ruta a buscar a los niños de Los Ángeles. Yo soy un 7. Saludos, tía Ceci. Saludos, tía Maca. Abracito. Muy bien, respecto al clima, al tiempo, yo estoy en este momento, al menos donde estoy yo, centro de Temuco, me marca menos 2 grados. Muchísimo frío. Revisamos lo que pasa con el sur. Amigos de Los Ángeles, hoy máxima de 16 grados, helada matinal variando a despejado, viento que puede llegar a los 40 kilómetros por hora. Eso para Los Ángeles. Temuco y Padre Las Casas, máxima de 15 grados, helada matinal, variando a nubosidad parcial y cielo despejado. Valdivia, máxima de 14 grados, nubosidad parcial, variando a despejado, bueno, también helada matinal en Valdivia. Osorno, para el día de hoy, Osornito, máxima de 14 grados, nublado, variando a despejado. Puerto Montt y Puerto Varas, helada matinal, niebla, variando a despejado. Isla de Chiloé, Ancud y Castro, máxima de 12 grados, cielo despejado, variando a nubosidad

parcial. Calidad del aire para el día de hoy, tenemos la condición regular. En Temuco y Padre Las Casas tenemos alerta ambiental en Los Ángeles, Valdivia, Osorno, Puerto Montt y Puerto Varas. Recordemos que revisamos el tiempo solamente en las comunas y ciudades donde estamos sonando a través de la FM. Así con la cosa.

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0: así con la cosa, po. Así, así. Las 6:29, lo que estábamos revisando, la música de los Reggaeton Boys. Recordando que la Soten, Noche de Brujas, Devuélveme, pegadito de Maluma con Sin Contrato. Dale, voy a responder la pregunta que me habían hecho a través del WhatsApp. ¿Será que es verdad que es feriado el día 20 de agosto? Este día jueves. Ustedes saben que yo les cuento la verdad y solo la verdad, no les miento nunca. A ver, este jueves 20 de agosto será feriado, pero solamente para dos comunas del país. Estamos hablando de dos comunas de la región de Ñuble en este caso. La fecha corresponde al natalicio de Bernardo Higgins y de acuerdo con la ley actual, el día 20 de agosto de cada año es feriado para las comunas de Chillán y Chillán Viejo ahí en Ñuble. Por lo tinto, quienes viven en otras zonas del país deberán cumplir con su jornada habitual. ¡Feriado, querido! ¡Ja, ja, ja! Sí, bueno, tocará esperar hasta los feriados del 18, que son irrenunciables, viernes 18 y sábado 19, ¿ok? Claro, porque es un feriado local. Nada que hacer, pues. Nada que hacer ahí. Bueno, también estábamos revisando el fuchibol. Vamos a rapidito revisar el peloteo, algunos resultados de este fin de semana, ¿les parece? Dale. Vamos con, a ver, revisemos a la pasadita el ascenso. La gente de Puerto Montt. Puerto Montt empató de visita 1-1 con Wanderers el día de ayer, el día domingo, partidazo. La gente de Temuquito, Deportes Temuco, que nos está escuchando, Temuco va a jugar el día de hoy, lunes 17, frente a Deportes Recoleta. Este partido es a las 20:30. Eso para Deportes Temuco. Bueno, un abrazo también para las chicas de Temuco Femenino que perdieron lamentablemente el fin de semana con Colo Colo. A dar vuelta a la página, chiquillas, y echarle para adelante, ¿no? Vamos que se puede. En la Liga de Primera, partidazo este fin de semana. La Serena le ganó 2-0 a la U de Conce. La U de Chile le ganó 3-1 a Limache. Everton empató a 1 con el Audax. Ñublense le ganó 2-1 a La Calera. Concepción de visita le ganó 2-0 a Cobresal. Hoy anda muy bien Deportes Concepción, ¿ah? No así la Universidad de Concepción. Colo Colo empató a 2 con O'Higgins. Iba ganando Colo Colo, como decía hace algún rato, y de un tiro de esquina sale el empate de O'Higgins. Ahí reparten un puntito. Destacamos para el día de hoy, Palestino con Huachipato a las 20:30 y el partido de Coquimbo con la Católica que se cambió para el día 26 de agosto, ya que ambos equipos están esta semana con partidos de vuelta ahí en Copas Internacionales. ¿Ok? Ahí estamos entonces con el peloteo. Y estamos también con la gente, estamos con ustedes. Buenos días, buenos días, buenos días.
1: 6 grados. Buenos días, Juliancito, saliendo de la República Independiente de Solchol, Temuco, Metrenco. Vamos por una semana. Bendiciones para todos los puntos 7. Somos un 7 y tú.
0: Ahí estamos con don Arsenio, como todos los días reportándose, Arsenio. Un abrazo, amigo. Véngase con cuidado porque está re peligrosa la ruta. La Carlita dice, se me apagó el fuego, amigo. Oh. ¿Qué lata eso, ah? Cuando muchas veces tenemos ya todo listo y se nos apaga el fuego. El Matatán nos mandó una... ¿Qué es lo que es? ¿Un video? A ver. ¿Qué es lo que es eso? ¿Eso es nieve o no, amigo? Sí, Matatán, si nos puede enviar un audio mejor contando, porque Matatán trabaja muy cerca de Cunco. Parece que sí, mucho frío por allá. Aquí, buenos días.
2: Hola, Juliancito, buenos días. Hola. Buenos días. Patita. Parece que hace mucho frío hoy día. Bueno, pero igual voy a ir súper abrigada. Oh, es que manera de desvelarme anoche, dormí no a saltos, pero despertaba y no ya a la hora que amaneciera. ¿Será que descansé mucho el fin de semana?
0: Pues será.
2: Eso sería, yo creo. Así que voy a tener que ocupar un poquito más mi tiempo. Que tengas un lindo día. Nos escuchamos mañana a las 6 de la mañana, porque mañana sí o sí me tengo que ir a las 5:30. El otro día no pude, no alcancé la hora el jueves. Imagínate, así que ahí te va a estar escuchando online. Que tengas un lindo día.
0: Ya, amiga Patita, saludos para ti. Linda semana, la Patita, como siempre, desde Los Ángeles. Qué bueno que descansaste harto, ¿ah? Qué bueno. Mira, acá estoy con María Catalina. ¿Qué tal, amiga? Me dice, hola, Juliancito, buen día, recién me pongo en sintonía. No sé si habrán avisado, pero está cortada la bajada de la ruta del aeropuerto o ex aeropuerto Maquehue. Hubo un intento de asalto y falleció una persona. Entonces, al parecer va a estar cortado harto ratito eso, como una de Padre Las Casas. Repito, esto en el ex aeropuerto Maquehue, así como en la bajada. Sí, complicado. Eso es lo que estaba revisando hace algún rato, amiga. Así que gracias, te mando un abracito. Gracias por avisar ahí, ¿eh?
3: De Muquito. ¿Quién es este audio?
0: Ah, el Papi Luis. ¿Eres tú o no, amigo? Que manda la bueno, en este caso un video de su... ¿Es tu vehículo? Oh, está lleno de hielo, amigo. Échale agua. Échale agua.
1: Hola, Juliancito.
0: Buena, buena.
1: Voy a abrir la puerta. Cualquier hielo. ¡Oh! Está pegado el hielo aquí en la puerta arriba del refri. ¡Está pegado!
0: Ya, amigo, yo pensé que estaba hablando en serio. Buen día, Julián. Marquito desde Puerto Montt. Vamos rumbo a Futaleufú con mi amigo Lagarto. Gracias por alegrar la mañana. Qué bonito vaya esa ruta, ¿eh? Futaleufú. Saludos, chiquillos. El Cuervito por aquí apareciendo también. Buen día, Cuervito. Ya escuchando Punto 7. Grande, Cuervito, en la ruta ahí. A primera hora, buenos días.
4: Ay, hola, Julián, ¿cómo estás, hijo? Ya hablando a la chamba.
5: No, oye, esto, pero despertaba y me ya a la hora que amaneciera.
4: El recital ayer, el show de Miriam Hernández. ¿Qué será?
5: Eso sería yo.
4: Creo. De primer nivel.
0: Bueno,
4: de primer nivel. Muy, muy, muy bueno.
0: Saluda a la gente que pudo asistir al show de Miriam Hernández. Siempre lo he dicho, una tremenda artista. Qué calidad, amigo. Qué calidad. Qué bueno que pudiste ir, amiguito. La Ivetita me dice, amiguito, saludos para la Yanis y la Bárbara, que te escuchan todos los días. La Yanis es compañera de la Jose. ¡Ah, mira! Ya, la Yanis y la Barbarita, un abracito de parte de la Jose, que están escuchando la radio y se están preparando para el día de clases. Ah, y la Dani, que se está levantando igual, dice. Oye, la Ivetita se sumó a esta moda, a esta mala moda, de eliminar mensajes. Aquí estoy cachando los WhatsApp que ella ha enviado. 1, 2, 3, 4, 5, 6. Como 7 mensajes eliminados. Amiga, eso es de infiela. Están eliminando mensajes.

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0: Aquí estoy. Dale. Ya son las 6:47, 6:47, que al revés significa que 13 minutos nos separan para las 7. Y que usted tiene que levantarse en este momento porque si no, se va a atrasar. Porque si no, señora, señor, va a salir con su vehículo tarde y se va a desesperar en la ruta. Y va a querer adelantar por donde no se debe. Va a querer adelantar por la berma. Y eso no se puede, no se debe. Así que vamos arriba. Hola Martita, la Martita me dice: Juli, buenos días. Encendí la radio y entre dormida escuché que estabas hablando de un feriado de agosto. No sé si lo puedes comentar. Perdón, me dice. No, sí, yo entiendo. Entiendo que de repente ustedes enciendan la radio y estén con un ojo abierto y otro cerrado. Entiendo. Ya, lo que estaba comentando es que mucha gente tenía la confusión del día 20 de agosto, de este día jueves, si era feriado o no, porque no, que mi colega me dijo, que lo escuché, que lo vi en TikTok. Y yo estaba comentando que efectivamente es feriado el día 20 de agosto, este jueves, pero solamente en dos comunas de Ñuble. Hablamos de Chillán y Chillán Viejo. Eso tiene que ver con el natalicio de Bernardo O'Higgins. Y que todas las otras comunas del país y ciudades tienen que trabajar, es un día normal. Los próximos feriados son el viernes 18 de septiembre y sábado 19 de septiembre. Eso estaba comentando, amiga. Pucha, me encantaría decirte, no, sí, efectivamente hay un feriado el jueves. No hay feriado. Ahora, yo sé que hay mucha gente que nos escucha en Chillán y Bala, así que descansen ese día, relájense un poquito, levántense más tarde. Chillán, me acuerdo del video del engañado para Chillán y me... Te pago 100, 200 lucas, lo que queráis. Vamos con más saludos.
1: Y si hace esas conductas con su vehículo, le vamos a gritar gorreado.
0: Buenos días.
2: Hola, Juliancito, ¿cómo estás? Josito por acá.
0: Josito.
2: Desde PLS, hola, a la entrada norte de Muca, la Peguita, la de camino. Mucha niebla, así es que para todos los toretos, mucho cuidado, mucha precaución. Yo soy un 7, Julián, y tú, que tengas un buen día, bendiciones.
0: Gracias, amigo, ahí estamos con Josito. Véngase con cuidado nomás, Josito, que está súper peligroso. ¿Qué tal? Buenos días.
3: Hola, Julián, ¿cómo estás? Buenos días. Oh, cayó fuerte el helado y... Como una hora tratando de congelar el auto, pero bueno, ¿qué le va a hacerle? Hoy en Chillán viven puros comunistas que no van a trabajar el jueves. Chao, la media bola.
0: Ya,
3: que tengan buen día.
0: Amigo, hasta el momento no hemos tenido ninguna pelea por política. Por favor, no provoquen a la gente. ¿Ya? Estamos hablando de un feriado, no tiene nada que ver con política, amigo, ¿no? ¿Cómo está mi querida profe Carla? ¿Cómo amanece? ¡Buenos días!
4: Hola, amiguito, buenos días. ¿Cómo estás? ¿Cómo estuvo tu finde? Espero que todo bien. Nosotras aquí ya levantándonos para ir al colegio a trabajar y comenzar una nueva semana. Que todos tengan un lindo día. Somos un 7 y tú.
0: Muchas gracias. Oye, les digo algo. Abríguense mucho que está muy, muy helado. Pero mucho, mucho, mucho. Tápate, profe. Tápate. Salud al Anto. Bonita semana. Las queremos.
5: Muy frío, no habíamos visto un frío tanto este año como este año, tanto señora, frío. Pucha, te ha hecho frío, sabe que tengo tanto frío, porque en las mañanas hace frío.
0: Sí,
5: un frío que nunca habíamos visto, frío, muy frío, nunca había visto un frío con un mundo frío, mientras frío como este año, tanto frío, porque sabe que yo, cuando tengo frío, te me está haciendo frío, porque pucha, tanto frío, sabe que tienes mucho frío, y yo también tengo mucho frío, como un frío, oiga, este tipo de frío, nunca habíamos sentido un frío como esto, porque un frío muy frío, demasiado frío. Sí. Jamás había visto y sentido un frío tan frío como el de este año, tanto frío.
0: Ya, pero le quiero recordar, señora, que hace algunos días hizo más frío, así que no le ponga tanto color tampoco.
6: Julián, buenos días por aquí en tu compañía. ¿Cómo lo pasaste, mis chicos?
0: Hola, mi chica.
6: Que hayas tenido un lindo domingo de descanso. Hace mucho frío, pero saludito a mis tíos del furgón de acá en Labranza, que sea una buena ruta y que todo les salga muy bien este inicio de semana. Saludos a todos y bendiciones. Que tengas linda jornada, Julián.
0: Muchas gracias, amiguita. Qué lindo saludo, qué ánimo el tuyo. Y vamos con todo.
7: Buen día, Juliancito, Jorge, por aquí de nuevamente en la ruta.
0: Hola, amigo.
7: Está congelada la ruta aquí de Imperial a Chetemuco. Se ve bastante congelada. Buen día, Julián, cuídate, estamos al habla.
0: Buen día, amigo, véngase con mucho cuidado que está peligroso.
7: Hola, Yuli, ¿cómo estás? Oye, mandan un saludo a la Lele, a la Fran, a mi mamá, a mi hermana y a Pirusquén. Ayer anduvimos viéndolo un ratito en la tarde. Saludos para ellos. Yo aquí haciendo rutita me toco el día en Temuco.
0: Temuco.
7: Está este lado. Está más helado que abrazo suegro.
0: Está helado. Oh, la madre, decía tu suegra, güey.
8: Buenos días, Juliancito, por acá reportando ya sintonía.
0: Buenos días.
8: En la mejor compañía comenzando esta mañana. Preparando a los pequeños para un día de leche. Y yo, por supuesto, me quedo en la casita hoy. Estamos descansando los lunes, así que nos dure nomás. Amigo, que tengas una hermosa jornada, un bendecido día.
0: Gracias.
8: Saluditos para ti y para todos los compañeros. Abrazo.
0: Muchas gracias, Yanita. Linda semana. Merece descansar. Un abracito. Abracito.
9: Buenos días, chamo. ¿Cómo estamos?
0: Hola, mi chamo.
9: Hey, compadre, se está dejando ver el sol. Ya viene.
10: Hola, Juliancito. Aquí estamos escuchándote. Besos para ti. Que sea un bello día para todos.
0: Oye, ya, vos, Paulita, cuenta el chiste, vos. Queremos reírnos todos.
9: Buenos días, Juliancito. Aquí vamos saliendo ya de la granja, ubereando. Linda semana para todos.
0: Buen amigo.
9: Nos vemos. Está helado, loco, está helado.
0: Hay unos vidrios muy helados. Abrigarse. Aló.
11: Ay, Perecito, buenos días. Ahora sí despertamos. Saludó la profe Carla. Ay.
0: Sí, bueno, cada vez que saluda a la profe Carla, en cuanto 10 enamorados nuevos todos los días. Yo he conversado estos temas con ella, pero ella como que no cree en el amor ya, amigo. La verdad, sí. Aló.
12: Ya, Juli, de vuelta a Batemuco, con las cachorras y esta vez. Ya quedé sola, así que con mis niñitos. Un beso.
0: Un abracito, amiga. Recordemos que su esposo se fue por 15 días a trabajar, así que usted es soltera en este momento, pues, amiga. Disfrute su soltería.
13: Buenos días, Juliancito. Saludos para todos. Tengan buena semana.
0: Hola.
13: Y los colocolinos ya están empezando a cagonear. El Vidal anda buscando Digüeñe. Matiba le regalan los penales y no lo hacen.
0: Bueno, lo comentamos algún ratito, ¿cierto? Cuando revisamos el fuchibol, que se le fue el partido a Colo-Colo en el tiro de esquina y lo empató O'Higgins. Dos puntitos se le fueron a Colo-Colo. Sí. ¡Aló!
14: Buen día. ¿Y ese de dónde salió ese pachueta que no sabe ni hablar? Oye, ¿y ese pachueta de dónde lo sacaron? Ya, la veo, hola.
0: Ya, se llama el amigo que está molestando sobre política, se llama Kaiser, por si acaso. Hace algún rato, sí.
14: Es de Minano. Saludos al profe Carla también, pues.

0: Imagínate, solo tú y yo. Imagínate. Buenos días.
1: Hola, Julián. Soy Antonella. Vengo en mi colegio Mundo Mágico. Julián, hoy día le quiero mandar un saludo a mi mamá y a mi papá y uno para usted. Ya hace mucho frío, pero soy un 7. ¿Y tú?
0: ¡Vamos! Un abrazo regalona, espero que tengas una bonita semana. Ya, ¿por qué se reía tanto la Paulita?
2: Tanto frío que decía la señora, eso, ese es el chiste. aquí estamos los colocolinos, aquí estamos.
0: Un abrazo, Paulita. Linda semana.
3: Hola, buenos días, Juliancito, por acá la mamá de la Martina Fuentes.
0: Hola, hola.
4: Buenos días, Julián, por acá el papá de Martina.
5: Yo le quiero mandar un saludo a mi papá y a mi mamá. Yo no para todos los auditores, yo no veo a usted ni un curel.
6: Somos un 7 y tú.
0: Muchas gracias. Un abracito para ti, Martina, y para tu familia, para tus papis. Vamos por una nueva semana. Está Judith de Puerto Montt, dice: buen día, Juliancito, aquí tomando desayuno junto a mi amor, Manuel Yáñez. Saludos desde Puerto Montt. Somos un 7. Buen día, Julián. Dice por acá Katherine: un favorcito, ¿puedes saludar a Mateo Díaz? Vamos desde Caragua a Temuco con el tiempo justito para llegar al colegio. Ya. Vénganse con cuidado nomás. Para ti, Mateito Díaz, un abrazo. Eres seco. Te va a ir bien esta semana. Eres seco, amigo. Eres el mejor. Tengo la pausa comercial. Te quiero contar que en efemérides destacamos el día de hoy esto. Escuchen bien. Cada 17 de agosto se celebra en todo el mundo el Día Mundial del Peatón. Una celebración que se remonta al año 1897, escucha, 1897, cuando ocurrió el primer incidente de tráfico y que dejó una víctima peatonal. Esto ocurrió en Londres, Inglaterra. Ella fue arrollada por un coche, pereciendo en el acto. Y desde ese día está presente esta jornada. El objetivo es difundir la cultura vial del peatón, promover los espacios adecuados para esta forma de moverse en las ciudades y recordar las obligaciones también que implica la movilidad a pie. Día Mundial del Peatón. Yo siempre he dicho que en la ruta todos tenemos responsabilidad. La gente que maneja un auto, un camión, una moto, una bici, la gente que anda patita, ¿cierto? Peatones, cuidémonos en la ruta. Saludos a todos los peatones, ¿eh? Bueno. Pausa comercial, regresamos de inmediato. Ya vienen mis colegas en cada punto 7 con programación local. Y yo a la vuelta sigo para Temuco y Valdivia. Estamos comenzando la semana.

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1: Ya estamos listos, señoras y señores. 7 de la mañana con 11 minutos. 7 de la mañana con 11. Oye, comenzamos este programa el día de hoy. ¿Cómo están nuestros auditores? Comenzando semanita. Oye, tercera semana. Tercera semanita de agosto. ¿Cómo están? ¿Cómo le va a esta hora de la mañana, chiquillos, chiquillas? Buenos días, buenos días, buenos días. Lunes 17 de agosto. Ya estamos en vivo y en directo para acompañarte con pura buena onda. A esta hora de la mañana acá en la punto 7. Por supuesto. ¿Cómo estuvo su fin de semana, chiquillos, chiquillas? Oye, les comento que a esta hora acá en Osorno tenemos una temperatura de 1 grado a esta hora. 1 gradito a esta hora de la mañana. Bien heladito. Para hoy día se espera una máxima de 12 grados. La humedad a esta hora el 96%. Y el viento 10 kilómetros por hora. Sí, oye, heladito a esta hora. Abrigarse. Salir abrigaditos a esta hora de la mañana. ¿Cómo van, chiquillos? ¿Cómo andan? A esta hora todos los madrugadores, madrugadoras. Nuestro WhatsApp totalmente habilitado para que ya se comunique y nos mande su mensaje, nos diga de dónde está escuchando la radio. Al más 56-64-221-7191 para lo que pasemos maravilloso. Hasta las 9 de la mañana te voy a estar acompañando.

0: Gracias, compadrito. ¡Feliz lunes! Mira, tempranito.
1: Un excelente día, lleno de bendiciones a todos los auditores de
0: Mira.
1: Chico Campo desde San Bernardo, Santiago.
0: Oye, saludo para San Bernardo, Santiago. Un abrazo tremendo, amigo. Que le vaya muy bien, le deseamos todo lo mejor, toda la buena onda. Ahí está ahora en la mañana. Nosotros vamos a continuar, vamos a empezar con buena música. Le ponemos con Sergio Méndez. Esto se llama Magdalena. Ay, ay, ay. 7:13. Bienvenido, bienvenida a este show de la punto 7.
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1: Oye, qué buena música, ahí está, abre la mañana. Mentirosa, ráfaga, lo que sonaba. Acá en la punto 7, por supuesto. Somos la 105.5, acompañándote en este día lunes 17. 17 de agosto. Oye, saludamos a todos nuestros auditores, auditoras que están en sintonía. Hoy día, el Día Mundial del Peatón. Sí, hoy día se celebra el Día Mundial del Peatón. Por acá que me dicen buenos días, Luchito, que tenga buen día. Muchas gracias, que estamos para estar con ustedes a esta hora de la mañana. Saludemos a nuestros auspiciadores, por supuesto, que nos acompañan a esta hora de la mañana. 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Ya no más. Queremos saber dónde está escuchando la radio a esta hora de la mañana. Usted nos va a comentar a nuestro WhatsApp de punto 7. Buenos días, buenos días, buenos días, buenos días. Hola, buenos días. Ya, nuestro WhatsApp totalmente habilitado. Totalmente habilitado para que usted se comunique, nos mande su mensaje a esta hora de la mañana y lo pasemos maravilloso aquí en la punto 7.
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1: Más 56-642-217191. Es nuestro WhatsApp para que usted se comunique, nos mande su mensajito, nos diga de dónde está escuchando la radio, cómo estuvo su fin de semana. Saludos para todos los nocheros que están trabajando todavía, a todos los CEFAN, a los hospitales que están a esta hora escuchando la punto 7, a todos nuestros amigos de la locomoción colectiva, a todos los que están trabajando a esta hora de la mañana poniéndole el hombro, como todos los días, y escuchando la punto 7.
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1: Llega la secta. Esto se llama locura automática. 7 de la mañana con 23 minutos. Seguimos avanzando acá en la punto 7.

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1: Ya, oye, son las 7 de la mañana con 37 minutos. Me estoy enamorando. Pero Suárez Vértiz, lo que sonaba acá en la punto 7. Ya. Oye, ¿quién más por ahí reportando a esta hora de la mañana? Dejando su mensaje a nuestro WhatsApp. Más 56-64-221-7191. Oye, saludamos a todos los tíos y tías de furgón escolar que van escuchando la radio a esta hora de la mañana. Buenos días, buenos días. ¿Cómo están? ¿Cómo van a esta hora de la mañana nuestros amigos que van al colegio, los que van al jardín, los que van acompañados de la punto 7 esta hora de la mañana? Sí, saludamos a todos nuestros auditores, auditoras que están en sintonía. WhatsApp totalmente habilitado, los que van al trabajo a esta hora. A reportar sintonía a nuestro WhatsApp, más 56-64-221-7191. Queremos saber cómo están nuestros auditores a esta hora de la mañana. Sí, pura buena onda a esta hora. Hoy le mandamos saludos a la Magali, a la nenita, a Eusebia, ¿cómo está? Buenos días. A Leito, ¿cómo está ahí, Leito? ¿Quién más por ahí reportando a esta hora de la mañana? Dejando su mensaje a nuestro WhatsApp, más 56-64-221-7191. Para que usted se comunique, nos mande su mensaje a esta hora de la mañana. En este día, lunes 17 de agosto.
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1: Hoy estábamos revisando los días del día de hoy que se celebra, como les contaba. Es el Día Mundial del Peatón. Sí, hoy día. Día Mundial del Peatón. Por acá. Oye, saludos también, me dice Luchito. Aquí vamos a escuchar. Ahí está, hora de la mañana. Que tengas buen día. Gracias, igual. Por acá dice Luchito. Que tengas una linda semana. Un abrazo. Oye, saludos. Un abrazo para ti, Magali. Que te vaya bien. Que tengas buen día. Como siempre, escuchando la punto 7. Éxito para ti. Te deseamos todo lo mejor y toda la buena onda. Ahí está, hora de la mañana. Ya.
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1: Oye, por acá mi salud, Luchito, que vamos escuchando la radio en la micro línea 1. Oye, saludos para todos nuestros amigos de la locomoción colectiva que van escuchando la radio a esta hora de la mañana. Saludos, son un 7, chiquillo. Un 7. ¿Cómo está, Giovanni? Buenos días. Nuestro amigo de la quinta región, tremendo. ¿Cómo está la quinta a esta hora? ¿Todo bien o no, amigo? Que me manda una foto, no sé de dónde. Me manda una foto nuestro auditor. A ver, escuchemos. A ver, escuchemos. Hola, buenos días.
2: Buen día, Luis. Buen día, Luis.
1: Hola, amigo, buenos días.
2: Desde Quintero, saludando en sintonía de la Radio Sol, ¿no?
1: ¿Ya?
2: Quintero. Ha temblado caleta, sí.
1: Oye, amigo, acá. Sí. Hoy allá en la quinta región ha temblado mucho, chiquillos, sí, es verdad. Muchos temblores por allá en la quinta región. Saludo a nuestro amigo, mucha fuerza, mucho ánimo, vamos, que se puede. Saludo a nuestro auditor que está ahí en sintonía. Pura buena onda para ti, Giovanni.
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1: Ya. Hoy vamos a la música. Llega Nicky Jam, Daddy Yankee. Esto se llama Muévelo. 19 minutos para las 8 de la mañana. Seguimos acompañándote acá en la punto 7.

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1: Hoy es 7 de la mañana con 47 minutos. Buena música a esta hora, María Becerra. Ráfaga, adiós. Lo que sonaba acá en la punto 7. Vamos a saludar inmediatamente a nuestros auspiciadores, por supuesto, que nos acompañan a esta hora de la mañana. Sí. 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
1: 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Ya, vamos al WhatsApp que nos dicen nuestros auditores ahí esta hora de la mañana. Buenos días, buenos días, buenos días, buenos días. WhatsApp totalmente habilitado para que usted nos mande su mensaje, nos diga dónde está escuchando la radio a esta hora de la mañana. Sí. Oye, saludamos a todos nuestros auditores que nos escuchan por la página, también por nuestra señal, la 105.5. Saludos grandes para todos. Saludos a la Andreita, saludos a Andreita que está trabajando en el furgón escolar a esta hora de la mañana. Que te vaya bien, Andreita, te deseamos todo lo mejor, toda la buena onda a esta hora de la mañana. Sí, repartiendo a esta hora. Saludos, que tenga buen día. ¿Quién más por ahí reportando a esta hora? Dejando su mensaje a nuestro WhatsApp de punto 7, más 56-64-221-7191. Ese es el WhatsApp de la radio para que usted se comunique y nos mande su mensaje a esta hora de la mañana. Lo hacemos maravilloso acá en la radio. Nuestro WhatsApp totalmente habilitado. Ya, vamos por acá a ver. No es la Andreita. Hola, Andreita, buenos días. Andreita, buenos días.
2: Hola, Luchito, muy buenos días.
1: Buenos días.
2: Un excelente inicio de semana. Yo ya terminé mi vuelta.
1: Mira,
2: ahora
1: qué
2: voy
1: rico.
2: A dejar el furgón y a buscar mi autito para empezar a obediar.
1: Mira.
2: Que tengamos un lindo programa.
1: Y tú igual, que te vaya bien hoy día en la peguita. Te deseamos lo mejor. Toda la buena onda. Desde acá de la punto 7, saludos, que tenga buen día. Pura buena onda esta hora. Eso es lo que me gusta de nuestros auditores, que son buena onda, son alegres. Y eso es lo que me encanta a ustedes, chiquillos. Vamos a la música. Llega Wisin y Yandel. Este es el Rakatá. 7 de la mañana con 51. Seguimos avanzando acá en la punto 7.

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1: Hoy son las 7 de la mañana con 58 minutos. Buena música esta hora en la zona de Barón, el gato chico. Vamos con mensajito a esta hora. Hola, buenos días.
2: Buenos días, Luchito, buenos días.
1: Hola, buenos días.
3: Buenos días. Con calor, tú me dieron un buen navegado hasta ahora.
1: Ah, no, amigo, no.
3: Por maño, papa.
1: Mejor ese.
3: Ya, yo estoy bien con este frío. Andé con portal, andé con portal. Chao, amigo, espero que tengas buen día.
1: Un abrazo, amigo.
3: Somos un 7.
1: Oye, saludos, son un 7. Oye, saludos para todos nuestros auditores, auditoras. Solamente un minuto lo restan para las 8 de la mañana. Saludamos a todos los niños que van al colegio a esta hora, acompañándose. ¿Van a la hora, chiquillos? ¿Van atrasados? No. ¿Cómo está el tránsito a esta hora acá en Osorno? Usted nos va a mandar su mensaje a nuestro WhatsApp al +56 64 221 7191. Vamos a continuar con buena música. 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
1: 31 minutos, le ponemos ritmo. Ahí está ahora, 7 de la mañana con 59.

0: Buenos días, buenos días, buenos días por la mañana. Buenos días. ¿Cómo está Luis? ¿Cómo estamos? Está más helado que no sé qué.
1: Oye, saludos Arvin, un abrazo amigo, y le vaya bien, aquí estamos. Empezando la semanita.

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3: 8 de la mañana con 8 minutos, revisamos el boletín informativo aquí en Radio Punto 7. Amplían detención de 5 sujetos que estarían relacionados a la muerte de un adolescente en Frutillar. Hasta este martes se amplió la detención de 5 involucrados en el medio de las primeras diligencias que se desplegó Carabineros tras un confuso incidente que provocó la muerte de un adolescente de 17 años en sector Pantanosa, en Frutillar, en la región de Los Lagos. Si bien la investigación a cargo de la Fiscalía fue entregada por la Brigada de Homicidios de la Policía de Investigaciones, fue personal de Carabineros el que desplegó durante la mañana de este sábado, luego de recibir los primeros reportes que daban cuenta con la posible riña de la madrugada. Cabe recordar que el afectado llegó hasta el hospital de Frutillar con heridas de una presunta arma blanca y pese a los esfuerzos médicos falleció. Los detenidos son 3 hombres y 2 mujeres quienes permanecerán bajo la custodia de gendarmería a la espera de la audiencia que quedó agendada para el día martes ante el Tribunal de Garantía de Puerto Varas. En otras informaciones, viviendas son destruidas por incendio en Toma, en Calbuco, falta grifos. Dificultó la labor de bomberos. Un incendio consumió esta tarde, la tarde de ayer, a 2 viviendas de Toma conocida, Lol Roble, en Calbuco, en la región de Los Lagos. El siniestro se inició en una casa de 2 pisos y propagó rápidamente a un inmueble continuo. El segundo comandante del cuerpo de bomberos, Sergio Pascuales, dio cuenta de esta situación. Daños totales de 2 viviendas. Bomberos trabajó hasta bajar la carga de calórica y evitar la propagación a domicilios colindantes. El grifo más cercano estaba a 450 metros. Pascuales también abordó con una grave problemática que vive el sector. Es que el grifo de agua más próximo estaba a la distancia considerable, lo que dificultó las labores de socorro. Cabe recordar que esta población no tenemos grifos cercanos. El grifo más cercano estaba más o menos a 450 metros, donde tuvimos que hacer una larga labor para hacer llegar el agua hacia el lugar del incendio, detalló. Además, los daños materiales y una persona resultó descompensada por la inflación del humo y debió ser atendida por el personal del SAMU en el lugar. En otras informaciones, joven de 19 años queda en riesgo vital tras ser atacado con un arma blanca en Osorno. Un joven se mantiene en riesgo vital internado en el Hospital Base de San José de Osorno tras ser atacado con un arma blanca. Según los antecedentes entregados por Carabineros, los hechos ocurrieron la madrugada de este sábado en las intimidaciones del Parque Bellavista en el sector de Rahue. La víctima se encontraba junto a otras personas consumiendo alcohol y cuando las consecuencias son investigadas, fue atacada con un arma blanca en la estructura del muslo. Comenzó el comisario del servicio de la tercera comisaría de Carabineros de Osorno, capitán Romina Cifuentes.
4: Durante la madrugada, aproximadamente a las 5:45 horas de la mañana, personal de Carabineros de la subcomisaría Rahue concurrió al Parque Bellavista, específicamente en calle Talca, con la ribera del río Rahue, tras tomar conocimiento de una agresión suscitada en el lugar. En este lugar se encontró una persona de sexo masculino de 19 años con una lesión de carácter grave en su muslo derecho, que mantenía un sangrado profuso en ese momento. Este joven fue trasladado por personal SAMU hasta el Hospital Base, donde posteriormente fue intervenido quirúrgicamente.
3: Actualmente la PDI y la Fiscalía llevan adelante la investigación para dar con los responsables o con el responsable mientras se desarrollan las pericias en el sitio del suceso para determinar la dinámica exacta en que ocurrió la agresión.
4: Preliminarmente se mantienen antecedentes de que esta persona se mantenía junto a otros individuos, que no tenemos la identificación, consumiendo alcohol en el lugar, y habría sido en ese mismo lugar mientras había esta junta que habría ocurrido la agresión, donde con un elemento cortopunzante le provocaron la lesión en el muslo. Las circunstancias exactas y la dinámica de la agresión aún son materias de investigación. Al momento no hay personas detenidas.
3: Además, se reportó en el contexto del mismo hecho una segunda persona lesionada, quien resultó con heridas de leves en la cabeza, siendo también atendida en el recinto asistencial. En el lugar se mantuvo de resguardo policial durante la mañana de este sábado, con el objeto de que la policía pudiera avanzar con la interrogación. Comento que a esta hora en Osorno tenemos una temperatura de 2 grados, la humedad del 96% y el viento 10 kilómetros por hora. Para el día de hoy se espera una máxima de 12 grados.

0: digamos, tan bien.
1: Sí. Oye, no. Falta que pongan uno de los Bajis, que vamos listos. Saludos a nuestros auditores que están en sintonía ya de la punto 7 a esta hora. ¿Quién más por ahí reportando a nuestro WhatsApp? Al más 56-64-221-7191. Sí, pues falta solamente que me manden ahí un... Ya, ya. Ya, viste cómo son o no. Ya, vamos por acá, ¿eh?
2: No, pues Lucho muy temprano más romántico, pues Lucho muy temprano más lo romántico, pues Lucho.
1: Es que el romántico a las 8 de la mañana, amigo. Ahora.

Miriam Hernández. Huele a peligro, oye. Dame un pañuelo, por favor. Oye, pásame un pañuelo. Oye, el tema romántico. Oye, qué romántico. Oye, ya, ¿por qué pones música tan romántica a esta hora de la mañana?

¿Sabéis qué? Nos vamos a ir a la música, pero nos lo vamos a ir con este. Nos vamos a ir con este otro, mira. Ese tema. Ese tema, como que me identifica. Como que me identifica. Es Cristian Nodal. Nace un borracho. Son las 8 de la mañana con 20 minutos.

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1: Yo solo quiero pegar en la radio, ¿no? Oye, y tenemos a Vacilo, mi primer millón. Ojalá algún día, ojalá algún día. Vamos por acá, que nos dice, a ver.
2: Ya me dio sed otra vez, por Dios, que
1: no,
2: me dio sed
1: amigo,
2: otra vez.
1: No, por favor.
2: Está cerrado, hijo.
1: No. Ya, amigo, pero duerme un ratito más, quédese acostadito y todavía no, pues, amigo, muy temprano. Ya, saludo a nuestro auditor que está ahí en sintonía en la radio y a esta hora es la mañana. Hoy vamos a saludar inmediatamente a nuestros auspiciadores que nos acompañan a esta hora de la mañana. 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Ya, vamos, ¿qué nos dice nuestro auditorio a esta hora de la mañana? Vamos a escuchar qué nos dicen a esta hora, a ver.
2: No creo, tengo que salir, no creo que duerma. A la tarde, una siesta, hijo.
1: Ah, una siestecita a la tarde, mira que como sea, amigo, ¿ah? Ya, hoy 8 de la mañana con 29 minutos. Ya, con este tema más elevado a la mente. Es el Luis Lambis, junto al Combo con Clase. Esto se llama Pícara. Pícara, picarona. Para todas las picaronas, ¿ah?

0: te cuesta abrir los ojos? Te damos un par de minutos, pero no te duermas. Volvemos enseguida con más música y alegría de la Punto 7.
1: 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Juanito, 500 puntos. Maite, 1000 puntos en La Paz. ¡Felicitaciones, Maite! ¿Cómo lo lograste?
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2: Ahí teníamos lo más nuevo, Luis Fonsi, me despido. Lo que sonaba acá en la .7. Buen tema, me despido. No lo había escuchado, buenísimo. Buen tema, buena letra, buena letra. Me despido. Sí. Buen temita, sí, me gustó el tema. Está como, no sé. Ya, vamos por acá, ¿qué nos dicen?
3: A gozar. Ya me voy saliendo. Llevo como las 11, más o menos, tengo que ir a la caleta, ¿no? ¿Ya? Olvídame. Chao.
2: Chao, amigo, que le vaya bien, pues. Le deseamos todo lo mejor, toda la buena onda a esta hora. Ya, 8 de la mañana con 42 minutos. Llega Mar Anthony. Nadie como ella. Oye, saludos para quién, saludito a esta hora. A ver, ¿para quién el saludo? Saluditos, porfis. ¿Pero para quién? ¿A quién saludo? A Jorge Humberto, que está escuchando la radio. Saludos para Jorge Humberto. ¿Cómo estáis, Jorgito Humberto? Saludos. Que tenga buen día, amigo. Le deseamos todo lo mejor y toda la buena onda. Ahí está ahora la mañana. 8 de la mañana con 42 minutos. ¡Ah, aquí la lleva la carita, mira! Ya. Oye, saludos a nuestra colega que está escuchando la radio. Aquí me lleva. San y salva. Jorge Humberto. Ya, saludos para Jorge Humberto y saludos para la Carito, que viene camino en la radio a esta hora. Ya. Nos vemos acá. Un besito.
4: Hola, Luchito. Buen día, Jaimito 10.0.
2: Buena. Saludos, Jaimito. Buena.

0: Oye, saludo a Patricio Lorca, igual que está escuchando la radio a esta hora. ¿Cómo está ahí, Patricio Lorca? Saludos. Por acá el Antonio dice, hola, Chulichito, saludo, buen día. Buen día, buen día. Saludo, amigo, que le vaya bien. Saludos para todos nuestros auditores que están en sintonía en la Punto 7. Ahí está, ahora en la mañana.
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0: Oye, saludos a DJ Pepinillo. Buena, Pepinillo. ¿Cómo está, amigo mío? Saludos. Que tenga buen día. Le deseamos todo lo mejor, toda la buena onda.

0: Buen día entonces para Pimpinillo, Patito Lorca, Jaimito 10 puntos. Venga, buen día, amigo. Un abrazo.
1: Oye, saludos, amigo. Que le vaya bien ahí a nuestro amigo. Por acá.
2: Saludos para Carito. Te extraño, Carito. Saludos a Carito. Oye, Luchín.
1: ¿Ah?
2: Contigo todos los lunes parecen viernes.
1: Ah, no tengo ni idea, amigo. ¿Por qué será? No sé.

8 de la mañana con 54 minutos. Buena música a esta hora, Bad Bunny. Eo, eo, lo que sonó. Acá en la punto 7. Vamos a saludar a nuestros auspiciadores que nos acompañan. Ahí está hora de la mañana, por supuesto. En este prematinal de la punto 7. 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Chiquillos, yo me tengo que ir. Sí, me tengo que retirar. Nos escuchamos hasta la 1 de la tarde. Ya viene la Carito para seguir con ustedes. Acá hay la punto 7, sí. Me voy, que estén bien, ¿ah? Me voy con los tetas. Sí, este se llama Flight Elegante. Nos escuchamos hasta la tarde. Chao, chao. Los flights elegantes. Los tetas, que estén bien. 8 de la mañana con 56. Viene la Carito. Chao.

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¿Qué quiere, señora, tan temprano? Me va a decir, ¿quiere que entre la ropa? No, si hoy día tengo entendido que no llueve, pero de todas maneras vamos a revisar el tiempo en un ratito más. ¿Cómo se viene para la semana? Por supuesto, si es que van a realizar ustedes también alguna actividad y se vayan programando.

yo no vengo de caña, tampoco con caña. No, pues, es el fin de semana, no. Vengo de mi casa, obviamente. ¿Ustedes cómo están? ¿Cómo va la mañana? Ay, ay, ay. Bailando, bailando, me imagino, con todo, con todo, con todo, con todo, si no, ¿pa' qué? Oye, tremendo día, un día más. Un día más de vida, un día más de salir, un día más de conversar, un día más, pero de todo. Y vamos moviendo las caderitas de a poquito a esta hora de la mañana. Ahí viene. Se viene demorando de a poquito. Vamos moviendo las caderitas tempranito. Sí o sí. Saludos para todos nuestros amigos de la locomoción colectiva mayor, locomoción colectiva menor, para todos nuestros amigos de Uber, InDriver, Cabify, te llevo, tú me llevas, tu casa la mía. No sé, cualquiera de las dos. Pero, ¿ustedes cómo están a esta hora de la mañana? Yo espero que bien, con toda la energía, con todo el fuá, con todo lo mejor, con todo el neguén de la tierra para poder empezar ya una semana maravillosa. Cuando la semana empieza bien, el día lunes, la patita derecha, el resto de la semana se viene, pero listo, recargado con lo mejor. Iniciando ya la mañana con la mejor onda, la mejor sintonía. ¿Y cuál es la mejor sintonía? 105.5, por supuesto, del dial de la frecuencia modulada. ¡Claro que sí! Aquí estamos para ti, para acompañarte todos los días. Tempranito. Y por supuesto, atento, atento, atento central. Desde la central de operaciones de Punto 7 ya listos y dispuestos para iniciar la mañana junto a ustedes. Ya lo sabes, nos puedes llamar al +56 642 2171 91. Aquí estamos para acompañarte todo el día, toda la mañana y toda la tarde, para hacer entretenido tu día, para acompañarte en el trabajo. ¿Dónde te encuentras? Así que un saludo muy grande para todos nuestros amigos que están en... No en Estocolmo, no, en Osorno, pues, en Osorno.

Partamos nomás al tiro a la mañana. Saludos para todas las personas que están en el campo trabajando desde tempranito. Las lecherías, los inseminadores artificiales, los que tienen que estar en las guarderías cuidando a los terneros, los que andan en los... ¡Ay, no, ratoncito, más ratito, pues! Saludos para todos. Saludos para la Yasna, para la Pau, para la Barbarita, para la Sargento. Un abrazo enorme. Saludos para Emilio, que anda por ahí en el Indriver. Un abrazo grande para él. Que tengan un día hermoso, que ojalá se mueva la cosa, porque me dicen que por ahí han dado lenta, pero que se mueva, ojalá, todo lo que se pueda. Saludos para DJ Pepinillo a esta hora de la mañana. También para Jorge Humberto. Jorge, muchas gracias, un abrazo grande para ti, que tengas un día pero espectacular y te vaya maravilloso el día de hoy. Ranchera tan temprano, ¿y qué tiene? No importa, mandémosle nomás, empecemos al tiro el día lunes. Saludos para todos ustedes que están ya en sintonía de la radio. A esta hora de la mañana, yo le pregunto, atento central, ¿cuál sería su QTH a esta hora de la mañana?

0: ¿Y a quién le va a dar un beso tan temprano? ¿A quién le va a dar un beso tan temprano? Oiga, dele nomás. Partamos al tiro nomás la mañana de día lunes. Con todo, si no, ¿pa' qué? Ay, ratoncito tan temprano.
1: ¿Qué me quieres dejar?
0: Nah, eso es mentira, no dije nada yo.
1: Pero,
0: ¿qué queda?
1: Queda entre tú y yo.
0: ¿En serio? Ya, póngale nomás. No, pues.

¡Ay, ay! ¡Póngale nomás! ¡Tempranito nomás! Todo el ánimo, la fuerza, el cual, la energía, el Nehuen de la tierra, de todos los sureños, los que nos gusta la lluvia, nos gusta el frío, no nos bota nada, ni una tormenta, no, nosotros salimos igual, a donde sea, porque hay lugares en Chile donde llueve y la gente no sale. Aquí en el sur no nos para nadie, nadie, nadie, nadie. ¿Vamos a dónde ahora, ratoncito? ¿Al WhatsApp? Vamos al WhatsApp, ya sabes. Reporta tu QTH a esta hora de la mañana en punto 7, más 56-642-217191. ¿Y qué dice? ¿Qué dice? ¿Qué dice?

0: ¿Quién viene? ¿Quién viene? No, que no le importe nada. Hello. Hola, WhatsApp. Buen día. Hello. ¿Cómo vamos ya este inicio de semana, WhatsApp? Lunes 17 de agosto. ¿Y qué hora es? .7. 9 de la mañana, 17 minutos. ¡Ay! Y ya la de la hora. Buen día. Hello. Lilian, ¿qué te pasó tan temprano? Pero Dios mío, grito Jesús, Santa Chara, que te ríes. ¿Qué pasó?
1: Buenos días. ¿Cómo están por allá, por aquí, reportándome recién? Ya salí del trabajo, rumbo a la casa ahora. Voy a pasar por unas sopaipillitas porque por acá está lloviendo.
0: Mira, Santiago con
1: lluvia. Entonces, para tomar un rico desayuno con sopaipillitas. Carito, rico. Le mando un abrazo grande, que tengamos un lindo día.
0: Maravilloso.
1: Espero que estén todos bien por allá, por Osorno. Abrazos a Luchito, que hoy día no lo escuché. Porque me dediqué a trabajar. Igual salí tarde, pero bueno, aquí así es la vida. Un abrazo grande, nos estamos escuchando. Yo soy un 7. ¿Y tú?
0: Un 7 también, mi querida Lilia. Saludos para Santiago. Ah, no, Lilian, la Lilian llegó a su casa y encontró la pura escoba, oiga. Qué tremendo. Eso tiene que haber sido el gato. Le botó los maceteros. Ahí les voy a subir la foto a los estados de WhatsApp para que vean la escoba que encontró la Lilian hoy día en la mañana. Chupaya. Bueno, nada que hacer, pues. El gato. ¿Quién fue? Fue el gato, mami.

0: Oye, pero qué rico desayuno. Yo no alcancé a tomar desayuno hoy día. Me dice Toñito aquí, desayuno de campeones. Saludos. Turno de tarde. Muy bien, esta semana tiene turno de tarde. Estoy despierto desde las 6 de la mañana, juez. ¿Y por qué tan temprano, Toñito? Ah, porque tiene el reloj biológico cambiado, ¿o no?
1: Hola, Carito. Buenos días, Toñito. Un gusto saludarte de acá, desde mi casita. Te mando desayuno de campeones.
0: Oye, rico el
1: desayuno. Y te puedo decir que aquí en Calbuco, la hora actual...
0: ¿Cuál es?
1: Son las 9:19.
0: ¡Espectacular! Me encantó. Eso vamos a hacer. Ustedes hoy día me van a enviar mensajes de audio, me van a decir, la hora en punto 7 es 9:20. ¡Ah! Y ya la locutora. Vamos a ir con todo, si no, para que me encantó, Toñito. Te salió, pero muy bien, a ver.
1: 9:19.
0: ¡Ay, qué buenísima! Mira, me dice, ¿quién fue el Asadi o el Cuchito? Asadi el gato. Ay, Cuchito, gato. Por Dios, Lilia. Bueno, eso pasa cuando uno tiene gatitos, pues. Nada que hacer. Hello. Mi querido Arnoldo, mira, pero qué buenísima foto, me encanta. Por favor, envíen fotos del lugar donde estén, de cómo están, del desayuno, de las mascotas. Envíen, en cada mensaje que envíen, envíen una foto. O de la ruta, o quizás por donde van por ahí. Ustedes me envían las fotos, ¿está? Pero hermosa, Arnoldo. Hoy día sí que sí.
2: Hola, Carito, buenos días, que tengo un hermoso día.
0: Lindo, Arnoldo, que tengas un día bellísimo, hermoso hoy. Está preciosa la foto, me encantó. Qué lindo. Yasmita linda, saludos a todos los InDriver que están trabajando a esta hora de la mañana. Para ellos que están desde tempranito transportando a todas las personas. Saludos para Emilio, saludos para... Jorge Humberto, saludos para la Yasmita, para la Bárbara, para la Sargento, para todas y todos. Saludos para la Jime. Buen día, mi carito bella. Dice que tengas lindo día y muy buen comienzo de semana. Aquí en ruta. Trabajando tempranito. Saludos a la Sargento y a la Barbarita que andan por ahí durmiendo. Ah, no, es que esto es tremendo. Besos, carito, besitos, mi Yasnita. Sí, anda la Barbarita, andan ahí con su mantita en el auto. Así que si ven un auto estacionado y alguien tapado con una mantita, es o la Sargento o la Barbarita. Linda Yasnita, muchos besitos para ti. Saludos para todos. Andrés, mira, uy, el Guaso Cruces, ¿cómo estás, Guaso Cruces? Muy buen día. Buen día, carito. Saludo para todos quienes comienzan la semana. Nosotros saliendo a trabajar con Claudio rumbo a Puerto Varas. Saludos para Claudio. Saludos para el Guaso Cruce. Que les vaya, pero muy bien. Precaución en la ruta. No adelante, por favor. Yo sé que a lo mejor es doble vía, pero de todas maneras, con precaución. Tengan cuidado, ¿ah? Tengan cuidado. Respete la distancia con el vehículo que antecede, por favor, ¿ah? Por favor. Ay, vamos rapidísimo. Nos quedan WhatsApp, vamos a ir a la música. Y sí, porque la otra vez se me pasó. No, mejor no les cuento nada porque queda todo grabado. Vamos rápidamente porque hoy es super lunes. ¿Y sabes por qué? 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Vamos a la música, rapidísimo. ¿Y qué nos dice por aquí? La mañana. ¿Qué nos tiene la parrilla musical preparada a esta hora de la mañana?
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0: ¿Qué viene por ahí? ¡Ay, pero esto está buenísimo! ¿Usted bailó limbo en algún momento de su vida? ¿Se acuerdan cuál era el limbo? No, subir al limbo, al cielo, no, pues bueno, puede ser, pero ya mejor me callo. Depende.

Ya, ahora sí que no me equivoco. No, no me voy a equivocar. Ahora sí que va bien. ¿Por qué? 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Y como seguimos avanzando en la mañana, ahora con la canción que viene, nos vamos a mover de a poquito, porque sí, vamos a ir moviéndonos y vamos a viajar hasta los años 90. ¿Saben con qué? Con Los Piojos. No, pues con Los Piojos, no, esos piojos no, pues. Con el grupo musical Los Piojos y su canción Verano del 92. Una canción que forma parte del tercer arco del disco lanzado en el año 1996. Este fue un tema compuesto por Andrés Ciro Martínez, donde va mezclando rock con sonidos de murga y percusión rioplatenses totalmente. Una de las características que marcaron el estilo de esta banda. Aunque habla de un verano, en este caso del año 1992, la canción llegó a todos los auditores y a todo el público varios años después y se convirtió en uno de los temas más recordados de Los Piojos. Verano del 92, nostalgia, calle y rock argentino en una misma canción. ¿A qué momento los transporta esta canción de Los Piojos? Verano del 92.

0: Manténganse en sintonía. Vamos a una pequeña pausa comercial y regresamos inmediatamente a Punto 7 con la mejor música de la mañana y también la entretención.
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pillado? ¿A quién pillaron por ahí? ¿A quién pillaron? Mientras yo les voy a preguntar, ¿saben ustedes qué pasó un día como hoy? Un lunes 17 de... No un lunes, sino que un 17 de agosto. Si sabe, escríbanos al más 56 642 2171 91. Tengo muchas cosas que contarle. Aprovechen.

Ahí vamos ya, de regreso. Vamos a ir rápidamente al WhatsApp, que no se nos pase nada por aquí. Tenemos al Patito, que siempre está en el primer sector. Muchos saludos para todos los que trabajan en Ciudad Limpia, para todos y cada una de las personas que limpian, ya sea nuestra ciudad. Todos mis respetos para ellos y también mi admiración de que están con viento, marea, llueva, truene. Ellos siempre están dejando impecable nuestra ciudad de Osorno. También nosotros, por favor, preocupémonos por ahí de no botar los papeles al suelo. Es un tema de cultura, por supuesto, tenemos que preocuparnos de eso, pues. No estemos botando papeles a la calle, por algo están los basureros. Saludos para el Guaso Cruces y para Claudio. Ojalá que hayan llegado ya bien a Puerto Varas y que tengan un día pero maravilloso de trabajo. Marcos, ¿cómo estás tú? Tanto tiempo, ¿cómo te ha ido? Saludos a Pisu Pisue. Un saludo muy grande para el sector de Pisu Pisue. Abrazos enorme para el sector de Mantilhue. Más abrazos todavía y que sea un día maravilloso. ¿Estás de cumpleaños, Marco? Pero ¿cómo no vamos a cantar el cumpleaños a Marco hoy día? Por supuesto.

feliz cumpleaños, Marco. Que tengas un día hermoso, hermoso, hermoso. Que lo pases bellísimo, que regalonees junto a la familia, que sea hermosísimo junto a tu bebé, junto a todos, que tengas un día hermosísimo. Hija, ¿cómo se viene? Ay, cumpleaños. Que los cumpla feliz, Marcos, que sea un día maravilloso. Que este año, nuevo año, venga recargadito de todo.

cumplas feliz. Que sea un día maravilloso, lindo, recargadito de lo mejor, con toda la buena onda, todo el fuá. Y como siempre les digo, recuerda que tienes que pedir un deseo, porque tenemos todo, cada nuevo año podemos pedir un deseo. Así que pídalo, pero con toda el alma, todo el corazón, que sea maravilloso, que le vaya espectacular y que se cumpla ese deseo que va a pedir. ¡Feliz cumpleaños, Marco! Recuerda que la vida es tan bonita, tienes una familia maravillosa, así que póngale nomás con todo. Usted es creador, es músico, tiene todo, todo, todo en la vida. Así que póngale bueno nomás con todo, si no, ¿pa' qué? Con todo, con todo, con todo. ¡Feliz! ¡Que los cumpla! ¡Feliz! No, pues ratoncito, ahora no. No tenemos ratoncito, queso. No tenemos queso, ratoncito. Ve que ya me empiezo a enredar yo a esta hora en la mañana. Ay, ay, ay. Pero bueno, no importa. Mientras nos entendamos todo bien, espectacular. ¿Qué se viene por aquí?

0: Así que vamos mientras. Saludos para Puyehue, Entre Lagos, Arnoldo, Yasnita, el Guaso Cruz, Nenita.
1: Hola, carito.
0: Hola, Nenita hermosa, bien, ¿y tú?
1: Perdona, estoy un poco congestionada.
0: No te preocupes.
1: Vino una persona de paseo y parece que esa me trajo toda la enfermedad.
0: No,
1: carito,
0: me va.
1: No puedo decir su nombre.
0: Ah, ¿será quien yo estoy pensando?
1: Que tengamos todo un bonito día junto a la familia radial. Soy un 7, ¿y tú?
0: Un 7 también.
1: Cariño para la Eusebia y a Lilian.
0: Naná y hermosa. Muchos saludos para Eusebio y para Lilian. Lilian, que su gato le botó el macetero, le dejó la pura escoba. Ahora de gato me acordé de la de la pareja osornina que se separaron y se estaban peleando quién se quedaba con el gato. Sí. Oye, causó revuelo a nivel nacional la información, ¿eh? Pero bueno, está bien. Sí, pues si ambos criaron la mascota, ¿quién se queda con la mascota? Jime. Saludos para la Jime, que tenga un día hermoso. Jime, que reparte tortas, anda de InDriver, de Uber, de todo la Jime. Vamos, Jime. Vamos por este inicio de semana. Ella reparte tortas, reparte gente y reparte de todo. Así que usted lo que le solicite, ella le hace de todo. ¿Cierto, Jime? Saludos a Purranque. Muy bien, saludos a Purranque en esta mañana de día lunes. Hola, carito, buenos días. Que tengas un inicio de semana estupendo. Y todos ustedes también, que tengamos todos un inicio de semana. Juntemos toda la buena vibra, todas las buenas energías para que tengamos una semana maravillosa. Partimos el lunes con la patita derecha, el resto de la semana viene, pero sobra el cariño, ¿o no? Obvio que sí.
2: Hola, ¿cómo estamos? ¿Estamos bien? ¿Y tú cómo estás?
0: Bien.
2: ¿Cómo está la carita y cómo está tu hija?
0: Nanay, mi querido Américo. La Carinita de Temuco, cuando comienza su turno a las 19 horas, siempre dice, hola, ¿cómo estás? Yo muy bien, ¿y tú qué tal? Lindo, me encantó. Por eso Américo nos canta ahora en la mañana, pero qué lindo. Me encanta. Vamos con todo. Vamos, Américo.
2: Hola, ¿cómo estamos? ¿Estamos bien? ¿Y tú cómo estás?
0: Muy bien.
2: ¿Cómo está la carita y cómo está tu hija? Hola, carita, ¿cómo estás tú?
0: Bien.
3: Carito.
0: Hola, Adriana.
3: ¿Cómo estás tú?
0: Bien.
3: ¿Cómo está tu hija? ¿Cómo pasó el fin de semana?
0: Bien.
2: Pasamos bien, carito.
0: Linda.
2: Fuimos a una fiesta de mi sobrino, un David Chagua. Pasamos tan bien.
0: Mira, me imagino.
2: Pasamos súper bien.
3: Qué lindo. Nos reímos. Vimos regalos.
0: Qué bonito.
3: Tu familia de la chica, muy agradable.
0: Qué bueno.
3: Del sobrino de mi esposo también.
0: Qué lindo.
3: Pero una de palabras bonitas, muy lindo.
0: Ay, pero sí, qué lindo.
3: Para la guaguita, que va a nacer ahora en septiembre. Nace la guaguita. Y se va a llamar Aurora.
2: Aurora. Un integrante de la familia.
3: Sí.
0: Qué bonito.
3: Eso te podemos contar.
0: Sí. Qué lindo.
2: Somos un 7, ¿y tú?
0: Un 7 también.
3: Un 7.
0: Todos.
3: ¿Tu hija también?
0: También.
2: Que tenga un buen día, carito. Un buen día de semana, un buen lunes.
3: Chau, Mirá. También.
2: Américo Portal.
3: Y Adriana del Portal.
0: Somos un 7, lindo Américo y Adriana del Portal. Un besito enorme para ustedes en esta mañana. Me encanta. Saludos para mi hija. Sí, mi chiquiturri está enfermita, pero está bien, la está cuidando mi hermana. Así que está con mi hermana. Está bien, pero está con sus medicamentos. Así que por favor, a cuidarse, usen mascarilla por los resfríos y la influenza. ¿Ya? Así que a cuidarse muchísimo. Lindo, Adriana y Américo del Portal. Muchos besitos para ustedes. ¿Quién más tenemos por aquí? Buen día.

0: Eso, muy buen día. ¿Nos vamos para dónde? Para Estocolmo, pues. Vamos a saludar a Remy. Remy, ¿cómo estás? Remy, a esta hora, a ver, las 9, 10, 11, 12, 1, 2, 3. Son las 3 de la tarde ya. Entonces le decimos a Remy, buenos días, buenas tardes. Buenos días para Osorno y buenas tardes para Estocolmo. Ah, buenos días, buenas tardes. Buen día, Remy.
1: Hola, Carito, ¿cómo estás? Buenos
0: hola,
1: días.
0: Hola.
1: Hemos tenido un lindo fin de semana. Bueno, corto para ti, igual, trabajando el día sábado.
0: Sí.
1: Espero que este día lunes sea un buen comienzo. Un abracito a la distancia.
0: Lindo.
1: Saluditos desde acá, de Estocolmo, Suecia. Abrazos.
0: Lindo, un abrazo enorme, enorme para ti también. Allá están con calor y acá nosotros con frío, pero estamos acostumbrados, pues estamos acostumbrados. Toñito, Toñito, Toñito. Carito, Carito, despierta, sí, me equivoqué. Qué raro, ¿eh? Qué raro. No importa, eso cuando uno está al aire, totalmente. Estamos aquí, pero con todo, con todo, con todo. Mira, como a Lilian le botaron los maceteros, las plantas, la Lilian me dice, Carito, uy, como que mi subconsciente ya lo sabía y me avisó. Y justo me traje una patilla de una plantita del trabajo. Así que la planté en el macetero que botaron. Así que a rey muerto dice, rey puesto. Ah, ¿servirán las plantas? ¿Servirán las plantas para el dicho? Yo creo que sí, pues. Yo creo que sí. Felipe, ¿cómo está? Buen día, buen día, buen día.
2: Hola, hola, hola, hola, Carito. No sabo.
0: No sabo. Yo tampoco sabo. Oiga, ¿servirá o no servirá eso para a rey muerto, rey puesto, como dice Lilian? ¿Servirá el dicho para las plantitas? Yo creo que sí, ¿eh? De todas maneras. Ahora, ¿será o no será?

0: No sabo.
1: No sabo. Yo tampoco sabo, pero de todas maneras, entre todos, ¿cómo no vamos a saber algo por ahí? En una de esas. Ya, vamos a la música, rapidísimo. Porque ya se nos viene el boletín informativo de Punto 7. Así que manténganse en sintonía y continuamos con... ¡Ay! Amor narcótico. Chichi Peralta. O Peralta Chichi. No importa. Usted canta la canción.

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6: Damos inicio a la revisión de noticias a través del boletín informativo de Punto 7, cuando ya son las 10 de la mañana con 14 minutos.

0: Iniciamos las informaciones contándoles que un joven de 19 años se mantiene en riesgo vital e internado en el Hospital Base San José de Osorno tras ser atacado con un arma blanca. Según datos entregados por carabineros, los hechos ocurrieron la madrugada de este sábado en las inmediaciones del Parque Bellavista en el sector de Ragua, en el fin de semana recién pasado. La víctima se encontraba junto a otras personas consumiendo alcohol cuando, por circunstancias que son investigadas, fue atacada con un arma blanca a la altura del muslo. Es lo que mencionó el comisario del servicio de la Tercera Comisaría de Carabineros de Osorno, capitán Romina Cifuentes.
1: Durante la madrugada, aproximadamente a las 5:45 horas de la mañana, personal de carabineros de la subcomisaría Tagüe concurrió al Parque Bellavista, específicamente en calle Talca con la ribera del río Ragüe, tras tomar conocimiento de una agresión suscitada en el lugar. En este lugar se encontró una persona de sexo masculino de 19 años con una lesión de carácter grave en su muslo derecho, que mantenía un sagrado profuso en ese momento. Este joven fue trasladado por personal SAMU hasta el Hospital Base, donde posteriormente fue intervenido quirúrgicamente.
0: Actualmente, la PDI y la Fiscalía llevan adelante las investigaciones para dar con él o los responsables del ataque, mientras se van desarrollando las pericias en el sitio del suceso para determinar la dinámica exacta en que ocurrió la agresión.
1: Preliminarmente, se mantienen antecedentes de que esta persona se mantenía junto a otros individuos, que no tenemos la identificación, consumiendo alcohol en el lugar, y habría sido en ese mismo lugar, mientras había esta junta, que habría ocurrido la agresión, donde con un elemento cortopunzante le provocaron la lesión en el muslo. Las circunstancias exactas y la dinámica de la agresión aún son materia de investigación. Al momento no hay personas detenidas.
0: Además, se reportó que en el contexto del mismo hecho hubo una segunda persona lesionada quien resultó con heridas leves en la cabeza, siendo también atendida en el recinto asistencial. En el lugar se mantuvo con resguardo policial durante la mañana de este sábado con el objetivo de que las policías pudieran avanzar en la indagación.
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0: Desde Osorno nos vamos hasta Río Negro porque el alcalde Sebastián Cruzat reveló el impacto económico asociado al proyecto Parque La Toma al generar empleo para una comuna con limitadas oportunidades laborales. La autoridad sostuvo que la futura obra se incorpora a otras inversiones habitacionales actualmente en ejecución y contribuirá a generar puestos de trabajo durante los cerca de 2 años que demandaría su construcción. Sobre el proyecto en sí, planteó que el parque busca transformarse en un nuevo foco de desarrollo turístico y comercial para Río Negro, con espacios para artesanos y emprendedores a fin de potenciar la oferta local, atraer visitantes y consolidar un nuevo punto de interés dentro de la provincia de Osorno. El proyecto Parque La Toma considera la intervención de más de 2 hectáreas ubicadas a 3 cuadras de la Plaza de Armas de Río Negro, en la ribera del río Forragüe. La iniciativa contempla una inversión cercana a los 5.400 millones, de los cuales 1.000 millones serán aportados por el gobierno regional de Los Lagos y aproximadamente 4.400 millones por el Ministerio de Vivienda y Urbanismo. La obra se encuentra en etapa de presentación ante el Consejo Regional y se espera que el llamado a licitación pueda concretarse antes de fin de año, con un plazo de ejecución estimado de 2 años.
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0: Desde Río Negro nos vamos ahora hasta San Juan de la Costa, porque avanzar en soluciones para los problemas de abastecimiento de agua y mitigar los efectos de los desbordes provocados por las lluvias son parte de las acciones que coordinaron el municipio de San Juan de la Costa y la Dirección de Obras Hidráulicas en distintos sectores de la comuna. Uno de los puntos revisados fue el estero Tranayaquín, en el sector de Maicolpue, que durante mayo registró un desborde que provocó inundaciones y afectaciones en terrenos y propiedades colindantes. En paralelo, las autoridades revisaron avance de las obras de mejoramiento y ampliación del servicio sanitario rural de Bayamansa, proyecto que actualmente supera el 50% de ejecución. La iniciativa contempla una inversión cercana a los 4.000 millones de pesos y permitirá aumentar la cobertura desde unos 420 arranques actuales a más de 600, beneficiando a cientos de familias del sector. Además,

0: Pulamemo se sostuvo una reunión con el Comité de Agua Potable Rural para abordar un proyecto elaborado en el año 2022 y establecer con esto una ruta que permita actualizar los estudios y avanzar hacia una solución de abastecimiento para cerca de 180 familias. De esta forma, las gestiones apuntan tanto a enfrentar los efectos de las lluvias y desbordes en sectores críticos, como destrabar proyectos destinados a ampliar el acceso al agua potable en localidades rurales de San Juan de la Costa.
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0: Finalizamos con el boletín informativo de Punto 7. Muchas gracias por estar en sintonía y, por supuesto, invitados a seguir con Punto 7.
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0: Qué bonita canción, a mí me encanta. Cosa más bella que tú. Ay, ojalá me dedicaran a mí esta canción. No importa si no me la dedico sola nomás, ¿qué tanto? No, cosa más bella que tú. Qué bonito, gracias por existir. Y de todas maneras, a propósito de la canción, démosle gracias a todas las personas lindas que existen alrededor nuestro. A las que nos aportan mucho también, porque igual podemos aprender de las personas que nos aportan mucho. Pero bueno, detalle, detalle. Así que vamos nomás. Cosa más bella que tú. ¿Dónde están las cosas bellas? No, las personas bellas de la mañana. Mi querida Jennifer, buen día, buen día. ¿Cómo estás tú? Saludos para Jennifer, que ella es magnífica, magnífica totalmente. Buenos días, buenos días, buenos días, buenos días, Carito, tanto tiempo. Acá activas en la trabajación. Muy bien, ya todos directo a la trabajación tempranito. Intentando recargar la energía como buen lunes con la punto 7. Excelente. Recargue nomás todas las energías habidas y por haber. Tenemos que recargarlas sí o sí. 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Vamos rápidamente al WhatsApp. Jime, Jime, ¿cómo está Jime, Jime? Besitos, Jime, Jime, que está por ahí trabajando ya, pero con todo, con todo, con todo. Eduardito.
1: Hola, Carito, ¿cómo estás? Buenos Muy días. Bien. Oye, buenos días para todos y para algunos también, porque vengo por la carretera 400 al mar. ¿Ya? Y presencié un accidente delante mío. Anda. Puedo dar fe que el conductor venía a menos de 50 kilómetros por hora, 47, 46 kilómetros por hora.
0: ¿Ya?
1: Yo venía 20 metros detrás de él, más o menos, muy lento, veníamos muy lento, y el vehículo se dio vuelta igual. Ah. Ya, afortunadamente, como veníamos a baja velocidad, pudimos parar. El vehículo, lamentablemente, las personas que estaban adentro en la camioneta igual se dio dos vueltas saliendo de la carretera. Entonces es complejo porque hasta ahora no se han puesto cartas en el asunto, ¿ya? En el tema de lo que es la sal, por lo menos en la ruta. Ya sabemos que el clima está como está, sabemos, sí, que los agentes tienen que actuar, tiene que actuar realidad, tiene que actuar la delegación en este caso, pero esperamos que pasen accidentes y esperamos que muchas veces pasen accidentes trágicos para dar apoyo en este sentido, ¿ya? Es solamente ir a regar sal, sé que hay recursos involucrados, pero es necesario, o sea, las personas que manejamos con precaución también, la idea es que en este caso se nos resguarde de cierta manera. Estás ocupando una carretera que es peligrosa, sí, pero si vas con precaución, si vas a la velocidad permitida y menos que eso aún, y que te pase un accidente, pucha, es muy lamentable. Así que afortunadamente, como les digo, las personas que iban en este vehículo están bien, pero sí perdieron su vehículo y sí iban lento. Entonces ahí hago un llamado también para que se ponga y se vea ese tema y que nos rieguen por último un poquito de sal en las rutas que conectan a Osorno, ¿ya? Eso, amiga mía, un abrazo.
0: Gracias, Eduardito, por esa observación que es súper importantísima. Generalmente se le atribuyen los accidentes a las personas que conducen por la ruta, por diversas rutas, pero que van a alta velocidad. Sabemos que la ruta U400, como nos decía Eduardo, la ruta U400 es la ruta que va camino al mar. Esa ruta es peligrosa por la cantidad de curvas que tiene, porque se adelanta mucho. Bueno, es peligrosa la ruta. De todas maneras, los conductores siempre tienen que estar atentos a las condiciones del tránsito, estar alerta, como nos decía Eduardo, venía lento el vehículo, 40 y algo, no alcanzaba a tener 50 kilómetros por hora y probablemente se deslizó. Ahora hay que tener en cuenta que en las mañanas hay hielo en la ruta, está peligroso, hay que tener mucha precaución y, como decía Eduardo, el riego de sal es importante, sobre todo en estas rutas que son, todas en general son peligrosas, siempre y cuando no se tome con precaución el camino. Ahora, nunca se sabe, así que a tener precaución y hacer el llamado ahí a las personas encargadas o a quien le competa el tema de, ojalá, como dice Eduardo, pesquisar. Sabemos ya cómo va a estar el clima. Nos avisa la Dirección Meteorológica de Chile y tener precaución con eso y resguardar a las personas igual es importante. Así que, Eduardo, muchas, muchas gracias por la observación. Son importantísimas las rutas, pero también nosotros como comunidad tener en cuenta cuáles son las que hay que, en este caso, regar sal en las mañanas y las cuestas que tenemos también dentro de la ciudad, que tenemos, por ejemplo, la de Ovejería, la de Colbe, y las personas que viven en el sector también lo saben. Ahora, cuando vienen personas de fuera en estas fechas, igual es complicado. Así que, ojo con eso. Muchas gracias, Eduardo, por la observación. Y bueno, hacer el llamado, ojalá, a conducir con precaución en la ruta U40, U400, camino al mar y en todas las rutas. Y el tema del riego de sal, ojalá, para que no se genere otro tipo de accidente. La ruta está peligrosa, la están arreglando, aunque vayan a baja velocidad se puede generar algún tipo de accidente. De todas maneras, tener toda la precaución del caso, que es fundamental. Muchas, muchas gracias, Eduardo. Vamos ahora con Patito. Patito, ¿cómo estás tú? Buen día, buen día.
2: Cuidado, carito. Día Internacional Peatón.
0: Muy bien, me parece bien. Patito siempre está súper informado, me encanta.
2: Buenos días, señorita carito. Aquí el Patito, trabajando en el primer sector, los papeleos. Y saludos especialmente para mi colega, don Juanito Comián, que está hospitalizado. Tiene que cuidarse el tatita de la base Pacífico, y el otro colega también, Érico Guzmán, Dagoberto Lorca, Mario Cofre, alias mi suegro, Domingo Mancilla, Don Ismael y Germán Gallardo, y la base donde trabajo yo, el Pozo Monte, la mejor base, Isaac Carrillo, Don Miguel, Joel Mora, Claudio Canquil, José Mancilla y el que habla el Patito. Y un saludo especialmente para los cabros, los precisos buenos son, que los vamos a juntar para ver el partido clásico el domingo. Para mi primo Cristian, que es del Colo Colo, ahí vamos a hacer una apuesta ahí. Y para mi prima Joana, para para mis dos regalonas que están en la casa cuidando, la pelusa y la lunita, que ya sube para la escalera para arriba, para el segundo piso ya. Ayer la saqué a pasear, y la que está en el cielo que está cuidando, la blanquita. Yo soy un 7, ¿y tú?
0: Un 7 también. No, cuidado, Patito, un 7 también. Oiga, el día del peatón, súper importante, lo vamos a estar conversando. Si ya lo tengo por ahí preparadito de ayer.
2: Mirita, carito, aquí el Patito, una queja.
0: A ver.
2: Para mi colega de la otra empresa, Área Verde, que barren el pasto que uno tiene que hacer en la pega ahí.
0: Ya.
2: Así que caiga en la pega completa. Lo de Área Verde. Yo soy un 7, ¿y tú?
0: Un 7 también, Patito. Oye, qué buena. Oye, ya, pues los cabros del Área Verde, hagan la pega completa, pues hermano. ¿Cómo le dejan las cosas ahí al Patito, a los chicos que van limpiando? Claro, pues. Claro, tiene que ser el aporte completo, pues. Hagan la pega completa, el del Área Verde. Ya, Patito, listo, claro, porque ellos cortan el pasto, lo barren, después como que lo sopletean y lo tiran a la calle, y después tiene que pasar Patito y todos los de Ciudad Limpia sacando el pasto que los chicos tiraron y que no barrieron. Ahí está, pues, ¿ve? Por eso, todos los trabajos son importantísimos y hay que hacerlos bien, porque todos y cada uno de nosotros somos una cadena de este eslabón social completo en el cual tenemos que trabajar y aportar cada uno lo que le corresponde dentro de su trabajo. Un abrazo para ti, grande Patito, que tengas una linda mañana. Nos vamos ahora Jaimito, ¿cómo estás, Jaimito?
3: Buenos días, carito. Por acá Jaimito 10 puntos reportándose y son todos un 7. Las calles de Osorno, todas estuditas en este momento por acá. Alto Osorno, ahora voy pasando Puente Chabra, Cagüín, todo.
0: ¡Excelente!
3: Un 7. Adelante, estudio. ¿Cómo está Lilian Santiago? Un abrazo, que tengas buen día. Y todo son un 7.
0: Un 7, muchas gracias, Jaimito. Todo expedito en la mañana. Rápidamente nos vamos por aquí, porque yo le voy a contar lo siguiente. ¿Sabías tú algo fundamental? Y me van a decir, pero Caro, ¿qué es tan fundamental? Yo le voy a contar al tiro nomás. 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Ay, tú eres mi sexy amor. Ay. Lo estudié todo el fin de semana para traducirlo. Too sexy for my love. Tres. Ay, qué sexy. 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
0: Todos para arriba. 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Oye, se nos va la mañana súper rápido. Vamos a la música. Pausa comercial, volvemos al tiro. Señora Erika, la mañana se pasa volando aquí. ¡Qué impresionante! Me...

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0: Por Dios, aquí el desorden no para. 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Pero bueno, detalle, ¿no? 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Vamos con todo, si no, ¿pa' qué?
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0: 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Vamos lo más que se puede. Levante la mano. ¿Qué te va a enseñar? Uno. Para abajo, pero ahora no nos vamos para abajo. Nos vamos con Acerje de las Ketchup. De las Ketchup. Come on, ketchup. O es ketchup. ¿Le gusta tú el ketchup o no le gusta el ketchup? De todas maneras, yo aquí aprovecho y los invito a que ingresen al Instagram. Carito Locutora 77. Por ahí creo que tenía un video del Acerje que hicimos un día un desafío de bailar el Acerje de las Ketchup. Ketchup. No se vaya. Es aquí. Más 56.

0: Are You Ready? ¿Están listos? ¿Están listos? Yo sé que sí, están listos. Todos por ahí. Oye, la mañana se pasa, pero volando rapidísimo. La Lilian, toda una historia de día en la mañana. Llegó de su turno, encontró los maceteros tirados en el suelo, no sabía quién era. Le dijeron, preguntó, ¿y quién fue? Fue el gato, mami. ¿Y cuál de los gatos fue? ¿Fue Asadi o fue el Cuchito? ¿Cuál de los dos fue? Y bueno, menos mal, por ahí trajo una patillita y logró recuperar un macetero y ya tiene su plantita. ¿Cuál de los dos habrá sido el culpable? Yo les voy a preguntar ahora en un ratito más, pero vamos a subir las fotos. Ya voy. Ya vamos. Vamos rapidísimo al WhatsApp a saludar a nuestros amigos. ¿Cómo pasa la mañana? Pero volando, se nos, de verdad que me impresiona. Pero siempre dicen que cuando uno lo pasa bien, pasa el tiempo volando. ¿Quién llama por teléfono a esta hora?
1: Hello.
0: Hola, WhatsApp. ¿Cómo estás tú? Apúrate nomás, rapidito. Ah, no, es que por eso me encanta a mí el sur.
1: Mira esto. Ando en caballo por la población, por todos los hornos.
0: Mira.
1: Por la calle Chacao, ando en caballo paseándose.
0: Mira, y el caballo más encima lo dejaron mal estacionado y se movió. Y ahora se va para la casa. Buenísima. El otro día teníamos las vaquitas que se fueron al CESPAM. Y ahora

0: poco. Vamos a ver por aquí. Giovanni, ¿cómo estás, Giovanni? Buen día, buen día, buen día.
1: Buen día, Carito, buenos días, Carito.
0: Buen día, buen día.
1: Te escucho, Carito. Buenos días. Desde Quintero, Valparaíso, Quinta Región. Vamos con todo, si no va a quién.
0: Exacto.
1: La Karina dice, hola, ¿cómo estás? Yo muy bien, ¿y tú qué tal?
0: Sí, me encanta. Así que cada vez que ustedes se conecten, en la tarde cuando nos conectamos a Punto 7 Temuco, la Karinita siempre le canta esa canción. Hola, ¿cómo estás? Yo muy bien, ¿y tú qué tal? Y ahí ustedes también le cantan la canción de vuelta. Un abrazo para la Karinita. Siempre los espera, nos espera a todos después de las 7 de la tarde en la conexión con Temuco. Si usted quiere el número de Temuco para enviar WhatsApp, me avisa y yo se lo envío por interno. Giovanni.
1: Calorina.
0: Ah, aquí estamos acompañándote en la mañana en Radio Punto 7. Estás en compañía de
1: Calorina.
0: Ay, me dice aquí, yo no sé cómo se le ocurre tanta cosa. No importa, vámonos más.
1: Gracias por existir. Carito.
0: Lindo, Giovanni, muchos abrazos para ti. Mi querida Maritza. Ah, saludos a Giovanni para la Quinta Región. Muy bien. Ahora regresamos a Osorno. Maritza.
2: Buenos días, Carito. ¿Cómo estás? Estamos escuchando la radio 37, Clorito. Besitos.
0: Linda. Muchos besitos para ti, hermosa. Saludos para Marcos, que está de cumpleaños. Saludos para el sector de Pisu Pisué. Un abrazo grande. Cancelito, buen día.
3: A Sergio, Carito, a juego.
0: Está buena.
3: A Sergio, Carito, a juego.
0: Mira, tenemos a John Wick por aquí. John Wick.
4: Hola, Cita Caro, ¿cómo estás, Cita Caro? ¿Cómo estás? Buenos días, Cita Caro. Aquí voy con Paisano, Cristian Solís, saludos para el Paisano. Aquí vamos en un nuevo rubro de trabajo.
0: ¿Ya?
4: En la fruta, aquí vamos en un camioncito manejando, Cita Caro. Aquí,
0: John Wick, saludos para todos los paisanos de John Wick en esta hora, a esta hora de la mañana. Y no voy a decir la hora porque se me va pasando la hora. Ay. ¿Y por qué me sale como así? Ya, vamos, seguimos con la música en Punto 7. Sí o sí. ¿Qué les tenía que contar? Les voy a contar el tiro. Vamos rápidamente por aquí. Oye, esta historia de la Lilian me encantó. Perdón la dispersión, pero la voy a subir en los estados de WhatsApp toda completa para que ustedes la vean y también compartirla con ustedes totalmente. Vamos por aquí. Buen día. Ah, pero claro. Yo les conté o no les conté. De todas maneras, les voy a contar igual. Porque a esta hora de la mañana, en este bloque, ¿quién nos acompaña? 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Porque les había contado cumpleaños, igual que Marcos. 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Seguimos con la música. Vamos a la música al tiro nomás. Al tiro. ¿Qué hora es? Ajá. Y después tenemos... Ajá. Ya. ¿Ok? Uh-huh. ¿Sí? Bien. Muy bien. Vamos nomás. Ay, que no se le parta el corazón. De todas maneras, Corazón Partido nos acompaña Alejandro Sanz, a esta hora de la mañana.

0: no se preocupe que alguien le va a curar el corazón partido. Y mientras aparece esa persona que le cure el corazón, nosotros nos vamos a una pausa comercial y regresamos inmediatamente a Punto 7.
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0: Tremendo tema que se viene. Los Ángeles Azules y Tuni. Más Ricky Martin. Vuelve, vuelve, vuelve, vuelve. No te vayas. Vuelve, vuelve, vuelve.
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0: Ahí

Are you ready? ¿Estamos listos? Tenemos que estar listos siempre, siempre, siempre. Todos los días. Yo ahora les voy a contar que subimos a punto 7 a los estados de WhatsApp para que ustedes los vayan a ver. Ahí está en dos fotos simplemente, resumida la historia de lo que le pasó a Lilian hoy a la mañana, que llegó a su casa y llegando a casa se dio cuenta que estaba todo tirado. ¿Y quién fue? ¿Quién fue el que realizó aquella o aquello? Yo les voy a dejar ahí en el WhatsApp para que ustedes nos cuenten. ¿Quién fue? ¿Quién creen ustedes que fue el culpable de haber realizado aquella botadera, dijo, de los maceteros? Aquí los culpables, ahí estaban los dos. Ya, vamos entonces ahora. Y les iba a contar, un día como hoy, primero que nada, dentro de los días internacionales, tenemos el Día Internacional de la Enfermedad de Coats. Y uno dice, ¿cuál será la enfermedad de Coats? Claro, porque es curioso el nombre. Yo les voy a contar muy brevemente, porque un día como hoy, 17 de agosto, se conmemora esta enfermedad. Más que una conmemoración, es como tratar de hacer conciencia de esta enfermedad que existe y habla sobre la pérdida progresiva de la visión, especialmente en niños y jóvenes. Por eso se celebra este Día Internacional, para hacer conciencia de esta enfermedad que no es muy conocida. Ahora, con todo esto hay que generar conciencia y también sensibilización a toda la ciudadanía acerca de esta patología rara. ¿Saben ustedes qué es? Si no sabe, yo le cuento, pero inmediatamente. ¿De qué se trata? Esto habla sobre un síndrome de retinitis exudativa, que es una enfermedad crónica y se caracteriza por la pérdida lenta y progresiva de visión unilateral. Y no se da cuenta, pero como les decía, generalmente esto inicia entre niños y jóvenes. Generalmente ocurre en un solo ojito, pero suele ser ocasionada por un desarrollo anormal en los vasitos sanguíneos que irrigan hacia la retina. Esta enfermedad fue descubierta en el año 1908 por el oftalmólogo escocés George Coats. Por eso se le atribuye este nombre, la enfermedad de Coats. Bueno, como les decía, se inicia dentro de la niñez. Es más común en hombres que en las mujeres y se estima que prácticamente

Un 80% de los pacientes manifiestan los síntomas de esta patología poco frecuente antes de los 10 años de edad. Esa es la enfermedad de Coats. Síntomas, por ahí tiene varios. No les voy a contar porque de repente escuchan por ahí y dicen, no, yo tengo eso. Sí, a mí también me pasa. No, si yo también lo tengo. ¡Ah! Entonces no. Pero la enfermedad de Coats es una pérdida lenta y bastante progresiva de la visión. Ya lo saben, generalmente en niños y jóvenes. Eso es. Si alguien le pregunta, ¿usted sabe qué es la enfermedad de Coats? O qué se celebra el día de hoy, usted le dice la enfermedad de Coats y el día del peatón. Mira, ¿y tú qué sabes, ah? ¿Y cómo sabes tanto? Porque escucho la punto 7. Porque escucho la punto 7. ¿Usted es buen peatón? ¿Es buen peatón o de repente se preocupa de decir, sí, la verdad, cruzo en las esquinas como corresponde, cruzo en el paso cebra, no me tiro a la mitad en las calles, en las avenidas, no, yo miro si viene un vehículo y siempre tengo mucha precaución al cruzar la calle? ¿Y usted es buen peatón o no es buen peatón? Y en el Día Mundial del Peatón, obviamente, crear conciencia sobre esto, que es algo tremendamente importante. Y hablando del peatón, ¿a usted le cuesta estacionarse o no? ¿Qué tiene que ver el peatón con el conductor? Van de la mano, pues van de la mano. Cuando de repente se van estacionando y el peatón se cruza, se pasa, ¡ay, oh, no lo vi! Y más encima le tocan al auto y le dicen, oiga, fíjese. Pero si el peatón se cruzó y se va metiendo justo en el estacionamiento, justo en el espacio donde uno se va a estacionar. Y la pregunta es, ¿uno es siempre buen peatón o aprende a ser buen peatón cuando conduce un vehículo? ¿Ah? Esa es la pregunta. Y mientras ustedes responden esa pregunta al más 56-642-217191, vamos rápidamente a la música. ¿Qué fue de ti?

Lindo que estén lloviendo estrellas. Saludos para David, que está en Puerto Chalupa, por ahí en Puyehue. Saludos, David, que tengas una linda jornada de trabajo esta mañana. Hermosas las fotos, las vamos a subir.

0: por ahí, están lloviendo estrellas. Usted, yo viendo, yo mirando, yo viendo, ay, qué fome. Están lloviendo estrellas. ¿A usted le han llovido estrellas alguna vez? Bueno, por ahí puede ser que lluvian estrellas, que estrellas lluvian también. Puede ser. No, no tan. Ya sabe que sigamos nomás. Me informan por aquí, a ver, vamos por aquí, ¿dónde están? A ver, esto es importante. ¿Dónde tenía esto? Por aquí. Bueno, esto fue tempranísimo, nos informaba Claudio que habían, bueno, el accidente que nos informó Eduardo en primera instancia y que hubo otro accidente más en la ruta U40, U400 al mar. Es importantísimo esto para todas las personas que transitan constantemente por la ruta al mar. Hay muchas personas que constantemente se mueven en la ruta al mar y saben cómo esto funciona. Digamos que tienen las precauciones del caso y aunque tengan precauciones muchas veces no anda todo como realmente debiera. Así que ojo y precaución para todas las personas que se van a movilizar, sobre todo en las mañanas con las heladas, con el hielo, porque es preocupante que existan accidentes que se pueden evitar. Ahora, de todas maneras, hacer el llamado igual a las autoridades, el tema de la sal, fundamental, pero también tiene que ver con el manejo, así que ojo con eso. Por aquí vamos a escuchar el audio que nos enviaron igual tempranito relacionado con lo mismo.
1: Hola, buenos días amigos de la radio Punto 7 que están a esta hora de la mañana despertando. Bueno, quería informarles de dos accidentes de tránsito que hay en la ruta U400 a la altura de la Cuesta Curaco. Hay un vehículo volcado y a la altura del cruce de Lumaco. Entre Lumaco y Pucoihue. Igual hay un vehículo volcado por las heladas, así que tengan cuidado para manejar.
0: Ay, sí, muchas gracias Claudio por la información. Para todos nuestros amigos que se van movilizando, de todas maneras, ojo, por favor. Lo otro, cuando vayan conduciendo, el tema del sol, las viseras, los lentes o las gafas para poder conducir bien. Si no ve, porque muchas veces el sol como viene de frente, uno se encandila, y si no, hacia la ruta o mirar la línea del borde, si es que está, y si no está, bueno, muchísima precaución al moverse durante la mañana. Cuidémonos, autocuidado es algo tremendamente fundamental para movilizarnos, para nosotros y también para el entorno. Recordemos que cada uno de los vehículos que uno tiene muchas veces son para traslado directo, otros son para trabajo, así que hay que cuidarlos sí o sí. Así que ojo con eso, ¿ya? Por favor. Un abrazo grande y muchas gracias, Claudio, por la información. También, Eduardo, si hay más personas que se vayan movilizando por la ruta U40, U400, que nos envíen sus mensajes al más 56-642-217191. Porque así de alguna forma nos vamos informando y para todas las personas que están en sintonía de lo que va sucediendo y aconteciendo durante el día en la ruta, cosa que nos vayamos preparando en caso de. Lo otro, rapidísimo, hoy la mañana, pero ¿por qué pasa tan rápido? Mira, cada 17 de agosto se celebra en el mundo mundial el Día del Peatón. Peatón. ¿Sabían ustedes que esta celebración se remonta al año 1897, cuando ocurrió el primer incidente del tráfico? ¿Qué tal? No, tremendo. Le vamos a poner un poco más de historia a esto, como corresponde. Claro, para contar la historia tiene que ser con tema de historia. Cada 17 de agosto se celebra en todo el mundo el Día Mundial del Peatón, una celebración que se remonta al año 1897, cuando ocurrió el primer incidente de tráfico, que dejó una víctima peatonal. El caso ocurrió en Londres, Inglaterra, y la joven se llamaba Bridget Driscoll. Ella fue arrollada o atropellada por un coche pereciendo en el acto. Ay, sí. El objetivo de este día es difundir la cultura vial del peatón, promover los espacios adecuados para esta forma de moverse en las ciudades y recordar las obligaciones que implica la movilidad a pie.
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0: Ahí sí, pues obviamente tiene que venir con todo ahí, con todo, si no, ¿para qué? Bueno, imagínese, en el año 1897, ¿cuál fue el primer caso de arrollar a una persona y que se llamaba Bridget Driscoll? Lamentablemente pereciendo en el acto. Bueno, los autos antiguos eran pura lata, así, metal muy, muy pesado. Imagínese, y era una chica, una femenina. Ahora, yo les voy a contar rápidamente quién proclamó el Día Mundial del Peatón. Mira, hay hartas versiones por aquí. Algunas fuentes de internet dicen y afirman erróneamente que esta celebración es parte de la Organización Mundial de la Salud. Ahora, la verdad es que no existe ninguna declaración por parte de la Organización Mundial de la Salud de haber impulsado el Día Mundial del Peatón, así que se desmiente totalmente. Sino que es un origen incierto, nadie sabe de dónde viene, pero en el año 1800 fue que se declaró esto. Ahora, aprovechando esto, todas las organizaciones y asociaciones se utiliza como una herramienta también para mejorar la seguridad vial y promover la movilidad sostenible. ¿Qué hace un buen peatón? ¿Y qué hacer para ser un buen peatón? Yo les voy a preguntar a ustedes. Hay muchas cosas importantísimas, ¿ah? Pero, a ver, le voy a decir solo una. Que es súper simple, así, pero ¿cómo dice eso? ¿Cómo? Sí, les voy a decir una. Súper simple. Primero que nada, mirar para ambos lados antes de cruzar. Sí, me van a decir, ay, pero ¿cómo? Si eso todo el mundo lo sabe. Pero a veces no miran, pues, no miran para los dos lados. Tiene que mirar para los dos lados, para la derecha, feliz que tiene que mirar antes de cruzar. Y hay varios puntos importantísimos en relación al peatón. Esto da para mucho y me encanta, porque aquí empieza este tema del debate. ¿Qué será lo que realmente corresponde a un peatón? ¿Seremos buenos peatones o no seremos buenos peatones? ¿Ah? ¿Qué me dicen por aquí? Buen día. Claudita Burto, ¿cómo estás, Claudita? Buen día. La Claudia me dice, yo me considero buena peatón, siempre preocupada porque los automovilistas siempre andan apurados o con el celular en la mano. ¡Oh, fuerte declaración! Esto me gustó, mándele nomás. Sí, es verdad, lo que dice la Claudia es verdad, así que póngale nomás. ¿Seremos buenos peatones o no? Por lo menos ya sabemos que la Claudita es buena peatón. Así que mira para ambos lados, cruza donde se debe cruzar. Y es verdad, muchos automovilistas andan apurados o andan con el celular en la mano. Eso es cierto. Lamentablemente, verdad, a pesar de que le van a cursar una infracción si usted cruza donde no se debe. Sí, así que ojo con eso. Ojo, nariz, ceja, hombro, mano, dedo, pierna y todo lo demás. ¿Cómo voy a decir? ¿Y dónde sabe usted dónde tiene que cruzar? ¿Ah? ¿Sabe dónde tiene que cruzar? ¿Cómo no va a saber dónde tiene que cruzar, pues? Tiene que saber, porque es peligrosísimo. Mi querida Eusebia, buen día.
3: Carito, querida, qué gusto escucharte, mi carito bella. Muy buen día, tirando para buenas tardes. Carito, hoy ha sido el día de los choques, gracias a Dios, sí. Tú estás bien. En la mañana supimos un choque ahí cerca de la escuela Cancha Larga, sí. Después uno camino al mar, ahora uno aquí en el centro. Dios santo, esta gente que no baja en la chala, carito.
0: No, es demasiado.
3: Y no es menor igual que consideren que anda mucho adulto mayor trabajando, recolectando la basura, son recolectores de residuos domiciliarios, andan recolectando la basura de las calles.
0: Exacto.
3: Y estas personas se exponen a mucho riesgo en las calles justamente por el exceso de velocidad de la mayoría de los conductores que andan a muy alta velocidad con muy poca precaución. Así es que hacer un llamado, señora, señor, si divisa por ahí algún caballero adulto mayor trabajando, baje los niveles de la chala, se le agradece amablemente. Sí. Saludos totales, carito, que tengamos un buen día, somos un 7.
0: Linda, hermosa, preciosa. Sí, somos un 7. Todos somos un 7. Y si usted ¿Quieres ser un 7? Oiga, tenga precaución, lo que dice Eusebia es cierto. Hay mucho adulto mayor trabajando en la calle, están limpiando osorno, hay personas que se mueven cerca de las cunetas que están justamente realizando su trabajo. Los chicos que son los recolectores de los residuos domiciliarios que se bajan del camión corriendo. Muchos vienen apurados, quieren pasar encima del camión, no tienen espacio por donde pasar, se enojan, ojo con eso. 4 o 5 accidentes ya tenemos, imagínese, a esta hora de la mañana es demasiado. Yo creo que tenemos que preocuparnos todos y cada uno de tener lo mejor y poner obviamente la mejor disposición al momento de conducir. Por eso es importante ser buenos conductores y también ser buenos peatones. Ahora, si los chicos están trabajando, nosotros si vamos conduciendo un vehículo, tenemos que preocuparnos al máximo. La velocidad permitida dentro de la ciudad es 50. ¿Usted anda 50 kilómetros por hora dentro de la ciudad? Esa es una buena pregunta, porque la verdad yo creo que ninguno, ¿ah? Ninguno. Me incluyo. ¿Para qué? No me van ni a sacar un parte aquí a la radio. No, pues tiene que ser infragante. No, pero hablando en serio, andamos a 50 kilómetros por hora. Hay un parque automotriz extremadamente grande, por lo mismo hay que tener precaución. Tener distancia con el vehículo que antecede por si pasa algún vehículo de emergencia y poder darles el lugar para que circulen. Lo otro, pavimento resbaladizo, hay que preocuparse de los neumáticos. El inflado de los neumáticos es fundamental. Si se infla mucho, la parte central del neumático es la que va a tocar el pavimento, se van a gastar. Si tiene poco, son los bordes, para explicarlo, digamos, de forma más sencilla. Hay que tener ojo con eso, por favor. Todos los vehículos, independiente de la dimensión y el tamaño y el rubro en el que estén, tener precaución al movilizarse. También los peatones, aquí la responsabilidad es compartida. De todas maneras, accidentes en el centro de la ciudad porque andamos sobre la velocidad que realmente corresponde y eso implica riesgo para el entorno, para el resto de los vehículos, para las personas, para todos. Y ojo, cuiden sus vehículos. Si es el con lo que ustedes se movilizan para llegar al trabajo, trasladar a los niños, acortar los tiempos de espera, digamos, para poder llegar desde un lugar a otro. Es fundamental. Este tirón de oreja es para todos. Yo también conduzco, pero cuando tenga, bueno, mi vehículo voy a conducir de nuevo. Mientras, me muevo en micro nomás. Pero, de todas maneras, ojo, por favor. De esto hablamos todos los años y ya se nos viene septiembre y vamos a volver con el mismo tema. ¿Qué tendríamos que hacer para generar conciencia con esto? Ah, por ahí va la cosa. Raúl, ¿cómo estás tú? Me dice por aquí Raúl. Hola, Carito. Lo que comentabas de la carretera U400 está muy peligrosa. Hoy en la mañana, 3 vehículos dados vuelta. Deberían los municipios regar sal. Saludos. Saludos para ti también, Raúl. Un abrazo grande para ti. Todos estos comentarios y estas opiniones que ustedes están emitiendo son tremendamente importantes porque esperemos que llegue, obviamente, el llamado a las personas correspondientes y a las personas responsables de este tema porque las mañanas están heladas, está el pavimento mojado. Y como nos decía Eduardo hace un rato antes, él iba detrás de un vehículo lento, el vehículo anterior iba a ¿cuánto? 47, me dice, a lo mucho kilómetros por hora, igual se resbaló donde iba y se volcó. Entonces, ojo con eso, ¿eh? Tengamos cuidado. Cuidémonos también nosotros, por favor, que es fundamental. A la vuelta vamos a hablar de lo que nos queda relacionado con el tema de los peatones y hacer un llamado a la conciencia al conducir no nos cuesta nada. Pero tener accidentes dentro de la ciudad, los accidentes son accidentes, no podemos culpar a nadie. Pero de todas maneras, tratemos de evitarlos en la medida que se pueda, teniendo precaución. Por favor, es importante. Seguimos con la música en Punto 7.
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Ya de regreso, rapidito. Bueno, hablábamos de la precaución al conducir. Las personas somos buenos peatones, somos malos peatones. Otra cosa importante que se me estaba pasando. Dentro de los caminos que hay caminos rurales y hay caminos en los cuales circula maquinaria agrícola, ya sea en toda la zona sur. A todos estos saludos a la provincia del Ranco, que están en sintonía de la radio igual. Así que precaución, si usted ve maquinaria agrícola, no le haga cambio de luces, no le toque la bocina, no empiece a presionar para adelantar. Ojo que a veces las máquinas son más grandes de lo que el conductor que viene en la parte de atrás de la maquinaria agrícola pueda dimensionar. Y muchas veces dicen, no, si yo alcanzo a pasar, y le manda nomás, oiga, le pone para el lado, le mete chala para allá y se da cuenta que la máquina era más grande, o porque venía con un coloso, o porque venía con algo más. Y ahí quedan a la mitad del camino, tienen que frenar y volver a meterse hacia atrás. Los conductores que van conduciendo maquinaria agrícola saben que van más lento y saben que vienen vehículos detrás. Tienen los espejos correspondientes, por lo tanto, cuando vean ellos que no viene nada de frente, le van a hacer la señalización, generalmente con el intermitente del lado izquierdo. Me dice, Caro, ¿por qué explicas tanto? Porque hay que explicar cómo corresponden las cosas. Le van a encender el intermitente del lado izquierdo, haciéndole señas de que usted puede pasar y adelantar porque no viene ningún vehículo de frente, que porque ellos tienen mayor visión. Así que ojo con eso. Lo otro, solidaridad en la ruta, compañerismo en la ruta, por donde anden, por favor. Lo otro, los camiones que van en los caminos rurales a disminuir la velocidad, porque son caminos relativamente angostos y le meten chala ahí a todo lo que da, sobre todo, lo siento, yo me hago cargo de lo que estoy diciendo, respeto mucho a los camioneros, muchísimo, mi papá fue camionero muchos años, pero hay algunos que no tienen criterio en relación a eso. Dimensionen la velocidad de la máquina más el tonelaje de la máquina, el peso de la máquina en sí, más la carga que llevan, sobre todo los forestales y los que van transportando alevines o van con estos contenedores grandes para las pisciculturas. Ojo con eso también. Hacer el llamado, si no nos cuesta nada, hacer un poquito de conciencia en relación a esto. Es fundamental. Hay personas que son muy respetuosas, hay otras que no tanto. Me pasó que vi un camión que se... Mire, tremendo. Iba por el sector de Huacahuincul Bajo, en Quilacahuín, y un camión se desbordó. Se cayó de la ruta al río. Menos mal no pasó nada grave, pero de todas maneras igual. Así que ojo con ese tipo de cosas, ¿ya? Más que nada, generar un poquito de conciencia en relación a todo eso. ¿Se considera usted buen peatón o no se considera buen peatón? En caso de cualquier cosa, ahí nos cuenta, nos avisa. El teléfono es el más 56-642-217191. Vamos rápidamente por aquí a saludar a Marcos, que está de cumpleaños. Programa para septiembre, excelente. Ya llegó, están llegando las carteleras, ¿eh?, para los programas que se vienen en septiembre. Septiembre siempre lo tenemos llenísimo, llenísimo de actividades. Mira, Jere Barúa, y a mí me tocó en algún momento compartir escenario con ellos y son tremendísimos. Pero esto ya es para el 17 de septiembre, ¿eh?, para que estemos ahí preparadísimos con todo. ¿Se viene Tatú? No, pues espéreme, si yo no lo quiero dejar, si tenemos que seguir bailando. Espéreme un ratito. Porque le voy a contar rápidamente por aquí que se nos viene nuestros auspiciadores que están en este momento. 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Un abrazo grande. Yo voy a seguir aquí. Marcos, gracias por la información.
voy a seguir juntando todos los datos que tengamos por el momento para poder contarles que se nos viene ya para septiembre, pero si todavía no termina el mes, todavía nos queda una semana y un poquito más. No, pero ya se viene septiembre, se siente el olor a empanada, se siente. Ya, vamos rápidamente a la música. A la vuelta le voy a contar qué pasó un día como hoy, cuáles son los récord Guinness, quién está de cumpleaños, qué pasó un día 17 de agosto en Chile. Pero vamos a hablar del ya, ¿sabes qué? Vamos a la música mejor, porque si no, ya me voy a enredar después para la música. Uy, lo que te perdiste, ¿qué te habrás perdido? Oye.

0: Este interesantísimo, ¿eh? El día del peatón. Volviendo con esto del día del peatón, les voy a contar lo siguiente. Bueno, antes de eso, vamos a saludar a nuestro querido amigo Moisés Gutiérrez. Un abrazo grande para ti, Moisés. Que tengas un día maravilloso. Siempre nos saluda Moisés desde Lebu. Un abrazo grande para ti y para todas las personas que nos escuchan desde Lebu. Un saludo para Daniel, que tiene su hermana acá en Osorno, y Daniel es de Lebu. Así que un abrazo grande, grande para ellos. Linda, y para que les subí las fotos que nos envió Lilian, y vamos a seguir subiendo las fotos que nos van enviando nuestros amigos de los distintos lugares donde están. Saludos para Puerto Chalupa, saludos para David a esta hora de la mañana. Un abrazo grande, grande, grande. Saludos para Evelyn Andreita. Evelyn, un besito grande para ti. Saludos para toda la familia. Giovanni, ¿cómo estás tú?
1: Yo conozco los gatos porque nací con 15 gatos.
0: Ah, o sea, los gatitos.
1: Crecí en mi infancia con 15 gatos. Los,
0: hartos gatos,
1: los
0: Giovanni.
1: Los conozco al rey del derecho. Te conozco. Desde el pelo, desde la cola hasta la punta de los bigotes. No, tiene que ser culpable, azar.
0: Asad y tiene cara de culpable. Bueno, yo subí unas fotos a los estados de WhatsApp. Usted dígame, ¿cuál de los dos gatos cree usted que es el que tuvo la culpa? Usted vaya, si no alcanza a verlos, porque efectivamente no nos tiene ingresados por ahí como Radio.7. Ah, ellos no tienen el número. Así que búsquelo nomás y nos cuenta, ¿quién cree usted que tuvo la culpa? ¿Asad o el Cuchito? ¿Cuál de los dos habrá tenido la culpa de haber votado los maceteros de Lilian allá en Santiago? Hola, Andreita hermosa. Mira, ahí en vehículo ahora a la mañana. Qué linda. A ver, ¿dónde vas por aquí? A ver si logro divisar. Ajá, mira, vas pasando por aquí por Bulnes. Llegando desde Ovejería, va pasando por Bulnes, nuestra querida Andreita. Un besito grande para ti. Saludos para Germancito y la Maite también. Muchos besitos, Andreita. Busquen por ahí los estados de WhatsApp para que me digan, ¿quién cree usted que tuvo la culpa? ¿Fue Asadi o Cuchito? ¿Cuál de los dos habrá tenido la culpa? Vamos a ver quién junta más votos por ahí, Asadi o Cuchito. Y después le vamos a preguntar a Lilian quién fue realmente el que votó los maceteros. Sí. Y ahora vamos a contarles del día del peatón. Lo que les preguntaba, o más que nada les decía yo anteriormente, ¿qué significa ser un buen peatón? Así como los vehículos tienen reglas, nosotros también como peatones tenemos reglas. Y una de ellas es a la hora de transitar por la vía pública. ¿Qué quiere decir esto? Que nosotros también tenemos que tener normas que debemos seguir de forma, por supuesto, que tiene que ser razonable. Por ejemplo, si usted no quiere sufrir ningún tipo de impas o incidente, es importantísimo, primero que nada, cruzar por el paso cebra, el paso peatonal. Y como peatones tenemos que tratar de tener cuidado, porque tenemos que ver si el vehículo o el conductor del vehículo nos vio. Si no sabemos si nos vio o no nos vio, pero Carolina, ¿cómo si no se ve a través del parabrisas? Ahí si la persona nos vio o no nos vio, a lo mejor creemos que nos vio, pero en realidad no nos vio, si no nos vio y nos puede atropellar. Bueno, fíjese si el vehículo disminuye la velocidad. No se tire así de lleno nomás. Ahora, si no disminuye la velocidad, bueno, nada que hacer, pues. Nada que hacer y esperar a que pase nomás. Ahora, el primer vehículo disminuye la velocidad, frena. Uno pasa como peatón. Antes de pasar la otra mitad de la calle, mire, inclínese un poquito hacia adelante y mire si el vehículo que viene del otro lado, o sea, que viene más atrás, va a parar o no va a parar. Porque muchas veces uno va en el paso peatonal, cruza la primera mitad y ya la segunda la dejan giratoria y chascona más encima, aunque se peine. Sí, bueno, dejan chascona porque llega y se les pasó, pues no vieron el paso cero, simplemente no lo respetaron. Y ojo, que es tremendo que pase algún incidente por ahí, impresionante. Lo otro, el rayado tipo cebra que hay en las avenidas y calles indica el camino que debe seguir el peatón. Nunca se debe cruzar entre los vehículos. ¿Usted lo hace? ¿Llega y se mete entre medio de los vehículos y le manda nomás? Ojo con eso. Lo otro, siempre que haya un cruce peatonal, es ahí donde se debe cruzar. Lo otro fundamental, hay que respetar al verde, amarillo y rojo.
2: Claro que sí.
0: Verde, amarillo y rojo, sí, pues hay que respetarlo. ¿Por qué razón? Porque hay que respetar los semáforos. Pues hay que respetar los semáforos, que es algo importantísimo. Porque cuando nosotros nos movemos, vemos el semáforo. ¿Y qué hacemos? Está en rojo. Y más encima nos quedamos ahí, arribita de la cuneta, así como tirándonos, que ya vamos a cruzar. ¿Pero para qué? Si usted puede estar a un metro o medio metro de distancia de la cuneta, porque a veces los vehículos pasan y con el, y lo chupan. No, pues, me refiero a que lo chupan así como con el aire, o pasa una micro, o pasa un camión y así... con el aire, entonces es peligroso. Claro, entonces tiene que tener precaución. Tome distancia, si el semáforo con la luz le va a decir si puede cruzar o no cruzar. Así que eso hay que tenerlo en cuenta. Ahora también hay otros semáforos que hablan, que uno los puede escuchar y te dicen, sobre todo para las personas que tienen dificultades visuales. Siempre tiene que estar atento peatón a los semáforos y a todas las condiciones, por supuesto, del

0: peatonaje o del tránsito.
1: Suena como raro, ¿cierto?
0: Lo otro, mirar hacia los dos lados, que les decía yo anteriormente. Mirar hacia un lado, mirar hacia el otro, no importa. Usted mire igual, aunque transiten todos por una misma dirección, porque uno no sabe, quizás alguno viene en contra. Nunca se sabe. Así que, para evitar accidentes, mire en ambos lados. Usar la pasarela peatonal, no sea porfiado, por favor. Use la pasarela peatonal. Ahí en Julio Buchmann, ¿cuántos miran y cruzan? ¿Cruzan por el puente? ¿Cruzan por el otro lado? ¿O si no, hasta por debajo de la pasarela? Ojo con eso, porque mientras uno está en rojo, los otros tienen lugar para pasar y hay que tener precaución con eso. Lo otro, usted cruce por el paso, aunque, ay, tengo que subir la escalera, oh, tengo que subir la cuesta, oh, es que me voy a demorar mucho, no. Entre correr riesgo, mejor demórese y cruce por las pasarelas peatonales, sobre todo cuando están en las avenidas. Precaución, es importante que haga uso de las pasarelas para que no ponga en riesgo su vida y tampoco la de los demás, porque a veces un automovilista, por hacerle el quite al peatón, pasa otra cosa más. ¿Para qué le vamos a dar? Lo otro, ropa clara y refractaria. Si usted va en bicicleta, se tiene que mover, tiene que transitar por la ruta, lleve una chaqueta que, por último, estas amarillas que tienen los vehículos cuando hay algún accidente, para que los vehículos lo vean, porque transitan muchos peatones por la ruta y uno de repente no los ve porque está tan oscuro y no tienen ningún reflectante. Las personas que andan en bicicleta igual, porque así cuidan su vida, por favor. O algún artículo brillante, o alguna lucecita, o alguna tipo de indicador que usted se va movilizando por la ruta. Pasa mucho, yo he visto ciclistas que van con su chaqueta amarilla, con la reflectante, y es más, llevan en el jockey o en el gorro o en la espalda una luz intermitente para dar indicio de que van movilizándose. Así que es fundamental. Lo otro, no usar audífonos. Si usted va caminando, bueno, está bien, quizás uno de un lado, pero de todas maneras, si usted va con audífonos, esto le prohíbe escuchar con atención algún bocinazo, algún ruido raro, algún ruido desfrenado. Así que ojo con eso, trate de no utilizar los audífonos. Si los utiliza, trate de estar consciente y atento a todo el entorno. Datos pequeños, pero que son tremendamente importantes para poder tener en cuenta nuestra seguridad y también la seguridad de las personas que están en el entorno. Así que vamos rápidamente a la música. Sí, nos vamos a la música. ¡Rapidísimo! Ajá, ajá. ¿Vamos a la música? Sí. Vamos, pues vamos, vamos, vamos. Are you ready? ¿Están listos? ¿Están listos? Tienen que estar listos, pues. Uy, pero ¿cómo tan largas las canciones? Ya, vamos nomás.

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1: Damos inicio a la revisión de noticias a través del boletín informativo de Punto 7 cuando ya son las 12 del día con 7 minutos. Iniciamos contándoles que la Fiscalía Regional de Los Lagos advierte el uso de tecnología para dificultar el rastreo en delitos rurales y el aumento de ilícitos hacia insumos agrícolas de alto valor. En ese marco, hay coordinaciones interinstitucionales para enfrentar la nueva modalidad de delitos en los campos que exponen a mayor concentración en las provincias de Osorno y Llanquihue. La fiscal regional Carmen Gloria Bitber sostiene que la idea no es dejar rastro al momento de cometer ilícitos en los campos, confirmando cambios en el delito de abigeato que aumenta en la proximidad de fechas de alto consumo, como por ejemplo las fiestas patrias que vienen ya pronto. Agrega también que el abanico delictual se amplió en los campos, donde los insumos terminan en mercados informales. La Fiscalía Regional de Los Lagos informó que las denuncias por abigeato se mantienen en el mismo nivel durante los primeros semestres del año 2025 y 2026, con una concentración de estos delitos y de la sustracción de insumos agrícolas en las provincias de Osorno y Llanquihue. Agrega de igual manera que el delito se contextualiza en el crimen organizado utilizando análisis, información para identificar estructuras y mejorar los resultados de las causas, advirtiendo que comprar carne de origen ilícito configura el delito de receptación, particularmente cuando su precio se encuentra muy por debajo del valor del mercado. La fiscal regional Carmen Gloria Bitber subrayó que denunciar resulta clave para dimensionar el fenómeno, generar estadísticas y focalizar la persecución penal en los sectores de mayor incidencia.
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0: Y nos vamos ahora al sector de la agricultura, porque el Seremi de Agricultura de los Lagos, Francisco Cárcamo, confirmó que avanza la restitución de una oficina del Ministerio de Agricultura en Osorno, tras el compromiso asumido por el ministro Jaime Campos. La medida busca recuperar presencia directa en la cartera en una provincia donde se concentra gran parte de la actividad ganadera y lechera regional. Cárcamo sostuvo que la magnitud de la actividad productiva de Osorno justifica una presencia permanente del ministerio en la provincia y planteó además incorporar a la CONADI dentro de esta estrategia, considerando la realidad productiva y territorial de la zona. Sin embargo, la autoridad no entregó un plazo para la apertura de la oficina, por lo que el compromiso ministerial aún no tiene una fecha definida para su concreción.
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0: Y bueno, en otras informaciones, y para finalizar el boletín informativo, le vamos a contar. El tránsito de camiones hacia Argentina se encuentra restringido en el complejo fronterizo Cardenal Antonio Samoré. Recordemos que esto ya viene desde la semana pasada. Ahora, en la comuna de Puyehue, región de Los Lagos, debido a una solicitud de las autoridades del lado argentino, la medida fue adoptada a petición del complejo fronterizo El Rincón en territorio trasandino, donde se informó que existe una importante cantidad de transporte de carga, lo que estaría dificultando el tránsito fluido para la zona. Si bien desde Chile se mantiene informado que el paso Cardenal Samoré está habilitado para todo tipo de vehículos, con porte obligatorio de cadenas, los camiones permanecen a la espera tras la barrera instalada en el complejo fronterizo. La situación afecta tanto a transportistas que trasladan mercadería entre países del Mercosur, como los denominados recorridos Chile-Chile, que utilizan territorio argentino para abastecer a las zonas más australes del país. Este tipo de tránsito ya ha generado molestias entre los conductores durante los últimos días debido a las extensas esperas y a las dificultades registradas en el sector argentino del paso fronterizo. Por ahora, la situación continúa siendo monitoreada por las autoridades mientras se mantiene como condición para circular el porte obligatorio de cadenas debido a las condiciones de la ruta que se encuentra transitable bajo esta exigencia.
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0: Finalizamos con las informaciones del boletín informativo de Punto 7 cuando ya son las 12 del día con 12 minutos. Y muy cordialmente invitados a seguir en sintonía de la radio.
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¿Dónde está Héctor y Tito? Héctor y Tito ya vienen por ahí, ¿o no? Sí, puede que vengan por ahí. Vamos rápidamente al WhatsApp. Estoy tratando de subir las fotos ahí, que me voy demorando, pero vamos. Ya, ¿usted quién cree que fue que votó los maceteros de Lilian? ¿Fue Cuchito o fue Asadi? Si usted quiere ver la foto, tiene que ver la foto a través de los estados de WhatsApp de Radio.7. El número es +56 642 2171.

0: el WhatsApp. +56 642 2171 91. Moisés nos cuenta por ahí que está en Lebu preparando arroz, sopita con arroz. Sopita de arroz, mira qué rico. Qué rico. Sopita de arroz. Cancelito, ¿cómo estás tú?
1: ¿Dónde Chayán? ¿De Chayán? Carito, carito, aguacú.
0: ¿Te gusta Chayán? Mira. Jime, Jime. Oye, la Jime, Jime. Mire, después vamos a ver, ya cuando vayamos terminando, quién de los dos ganó. De ustedes, ahí. Revise los estados de WhatsApp de Radio.7. ¿Cuál de los dos gatos tuvo la culpa? ¿Asadi o Cuchito, que votó el macetero de Lilian en Santiago? Ahora, rápidamente, yo le voy a contar lo siguiente. Día 17 de agosto, mira, pasó algo súper importante, ¿ah? Porque un día como hoy, en el año 1852, ¿sabían ustedes que nació el Observatorio Astronómico Nacional? Así es, nace el Observatorio Astronómico Nacional. ¿De qué se trata esto? Imagínese usted, Santiago en el año 1852, no habían autopistas, no habían carretera, nada de edificio, la contaminación, nada. Y así todo, un cielo maravilloso, ¿ah? Maravilloso. ¿Qué pasó? La historia había ya comenzado años antes, en el año 1849, porque llegó a Chile una expedición de la Armada de Estados Unidos. Sí, le vamos a poner un poquito de historia, me gusta esto. Un día como hoy, un día como hoy. Ahora, ¿ustedes sabían que nosotros aquí en Osorno tenemos una astrónoma? Sí, pues, una astrónoma. ¿Cómo se llama ella? Jennifer Anguita. Así que un abrazo enorme, enorme para ella. En algún ratito por ahí vamos a estar conversando con ella, así que un abrazo enorme para Jennifer Anguita, osornina. ¿Qué mejor que aquello? Osornina, claro que sí. Bueno, y aquí viene parte de esto, que es parte de nuestra historia. ¿Y de qué se trata? Se trata de lo siguiente. Como les decía, llegó a Chile justamente esta expedición de la Armada de Estados Unidos, encabezada por el teniente James Melville Gillis. ¿Qué tal? Su misión era científica, estudiar las estrellas en el hemisferio sur y realizar observaciones que iban a ayudar, entre otras cosas, a calcular con mayor precisión la distancia entre la Tierra y el Sol. Ojo, en el año 1849. ¿Dónde se instalaron? Nada más y nada menos. ¿Dónde creen ustedes que se instalaron? Sí, pues, ahí donde usted dijo, en el Cerro Santa Lucía. En el Cerro Santa Lucía. Y aquí viene lo más bonito. Porque un día como hoy, en el año 1852, que estaba en el gobierno, Manuel Montt compró los instrumentos, edificios y documentos de aquella expedición. ¿Sabe por cuánto? Bueno, en esa época, por 7.823 pesos. Y ese observatorio pasó a convertirse oficialmente en el Observatorio Astronómico Nacional. Y ese mismo día fue nombrado su primer director, que era el matemático alemán Carlos Moesta. Mira qué maravilla. Uno dice, pero ¿cómo? Un día como hoy, un día como hoy. Y ven los cielos, ven cómo ha ido progresando la astronomía en nuestro país de manera impresionante. Ahora, Chile, en ese momento, en los 1800, no sabía todavía que estaba dando el primer paso gigantesco para lo que es hoy en día nuestro país. Uno de los grandes centros multimundiales y mundiales, multimundiales, no era multimundiales, mundiales, mundiales, mundiales. Sí, pues, mundiales de la astronomía. Qué mejor, maravilloso, maravilloso. Ahora, con todo esto, de esta maravilla, maravilla, maravilla de los cielos, gran parte de la historia, y de esa historia comenzó mirando las estrellas desde el cerro en medio de Santiago, desde el Cerro Santa Lucía. Por ahí parte todo. Y bueno, de ahí tuvo que mudarse varias veces porque Santiago comenzó a crecer tan rápido que pasó del Santa Lucía a Quinta Normal, luego a Lo Espejo y finalmente se cambió al Cerro Calán. Impresionante. Qué bonito, un poquito más, Si alguien le pregunta, usted dice, un día como hoy, 17 de agosto, se nació el Observatorio Astronómico Nacional, que convirtió a Chile en una de las potencias más maravillosas en relación a la observación de los cielos en Chile a nivel mundial. Si tú pudieras tener un telescopio gigantesco y mirar una sola cosa en el cielo o en el universo, ¿qué elegirías? ¿Algún planeta? ¿Alguna estrella que te llame la atención? ¿La luna o alguna galaxia? ¿Qué verías tú ahí? ¡Ay, qué lindo! Yo vería todo, todo, todo, todo, todo, todo. Y así, mirando el cielo, nos vamos. Oh, no, no nos vamos, nos quedamos. Pero vamos a hacerlo, nos dicen por ahí.

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1: ¿Usted sabe qué más pasó un día? 17 de agosto. Esto lo teníamos preparado en la mañana, pero sabe que se nos pasó volando la mañana, pero impresionante. Antes de eso sí. Es que me salió como así, pero bueno. Ya, antes de eso, yo les voy a contar algo importantísimo. A ver, primero nos vamos a ir, les voy a contar de nuestros auspiciadores que nos están acompañando a esta hora de la mañana. 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Salió como rápido, ¿cierto? Bueno, antes de que siga y pase más rápido, les voy a contar algo del fútbol. Bueno, sí, se vienen los clásicos un poquito más adelante, ya para el domingo, si no me equivoco, sí. Pero les voy a contar algo interesante. ¿Por qué? Un día como hoy, en la tarde le voy a contar. ¿Sabe que pasaron muchas cosas en agosto? Le voy a resumir nomás. Así de simple. Después lo vemos más tarde. Primero que nada, bueno, teníamos esto de el Observatorio Astronómico Nacional. Después de aquello, también un 17 de agosto, pero en 1813, fue el combate de Quirihue. Bueno, ahí vamos a viajar mucho más atrás en el tiempo, a la patria vieja, pero eso se lo voy a contar a la tarde, porque se nos va de un viaje la mañana. Ya la mañana, tarde. Lo otro, ¿qué teníamos por aquí? Federico Guzmán. ¿Usted sabía quién es Federico Guzmán? Él llevó a la música a Europa. Un chileno. ¿Usted sabía que este chileno había llevado la música a Europa? Federico Guzmán. ¿Y cómo se llamaba? Él nació en Santiago, sí, pero tenía raíces mendocinas, querido, y también limeñas, así es. El pianista, tremendo pianista, comenzó a componer desde muy joven y después se fue para las Europas, así es. Y ahí llevó un chileno que llevó la música de su piano a Europa. ¿Qué más? Murió Pedro Humberto Allende. ¿Quién era Pedro Humberto Allende, me va a decir usted? ¿Quién era? ¿Usted sabe quién era? Le apuesto que no sabo quién era. Sí, él, efectivamente, Pedro Humberto Allende. ¿Y quién era? Yo le voy a contar, pero al tiro quién era él. ¿Por qué? Ay, ay, ay, ay, ay, ay, aquí estamos. Ahí está. Ya, todo de nuevo. ¿Usted sabe quién era Pedro Humberto Allende? Bueno, él.
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1: No sabo. No sabe, no importa, no se preocupe, le voy a contar así rapidito. Él fue un compositor chileno, buenísimo, y él recibió el Premio Nacional de Artes en el año 1945. Sí. El pianista también falleció un 17 de agosto. También falleció José de San Martín. ¿Usted se acuerda quién era José de San Martín? Lo hemos conversado harto porque tuvo hartas peleas por ahí, tuvo hartas batallas. Porque él tenía esas historias que parecían imposibles. Bueno, falleció a los 72 años. Bueno, sabemos así, muy resumidamente, que él aseguró la independencia de Argentina. No bastaba con derrotas de los españoles en el territorio argentino, sino que había que cruzar los Andes, liberar a Chile y desde allí continuar hacia el Perú. Así que muere José San Martín un 17 de agosto. ¿Qué pasó también? Bueno, a nivel internacional, Indonesia declaró su independencia. Y para los más antiguos de aquellas épocas, no vamos a decir antiguos, sino para que los de aquellas épocas, en el año 1969, sí, 17 de agosto del año 1969, Woodstock estaba en pleno furor, sí, Woodstock estaba en pleno furor. Bueno, aquí hay que corregir algo directamente, porque Woodstock no terminó el 17 de agosto. Se desarrolló entre el 15 y el 18 de agosto del año 1969. ¿Sabía eso usted? Bueno, el día 17, un día como hoy, un 17 de agosto, estaban en plena fiesta, totalmente. ¿Quién más tenemos por aquí? 17 de agosto del año 2008. Michael Pills. Ah, Michael Pills hace historia. ¿Saben por qué? Sí, porque él había ganado 7 medallas de oro ya en los Juegos Olímpicos en el año 2008 y le faltaba una sola. ¿Y sabían ustedes que un día como hoy, en el año 2008, en Estados Unidos se disputaba la final de relevo de los de 4 por 100 metros combinado? ¿Y qué pasó con él? Él, por supuesto, ganó la última medalla. Lo consiguió totalmente. E hizo historia. Así que por ahí va. ¿Más historia? Un 17 de agosto, pero del año 2016, hace poquito, no, 10 años más o menos. Neymar y el gol de 14 segundos. Esta historia, puesto que no la sabían. Un récord Guinness que tiene ritmo de relato deportivo. ¿Por qué? No tengo música de cortina de deportiva, ya, pero no importa. Pero ¿sabe qué? Le cuento. Brasil estaba jugando contra Honduras en las semifinales de los Juegos Olímpicos de Río 2016. El partido recién comenzaba. Honduras saca, Brasil recupera y Neymar aparece totalmente. Y 14 segundos. Eso fue lo que necesitó Neymar para marcar el gol que se convirtió en el más rápido de la historia del fútbol olímpico masculino, según Guinness World Record, según los récords Guinness del mundo. 14 segundos. Apuesto que no sabía eso, que Neymar había hecho un gol tan solo en 14 segundos. El gol de los 14 segundos. Buenísima. ¿Qué más? Un 17 de agosto, el avión más largo del mundo. El mismo día que algunos fallecieron, que algunos fueron conocidos a nivel mundial. Ese mismo día que Neymar hizo historia con los pies. ¿Sabía usted que se viene ahí? No, pues, ese mismo día se hizo historia. ¿Pero dónde? En el aire. Porque Airlander 10 realizó su primer vuelo en Reino Unido. Y ese avión medía 92 metros de largo. Y más o menos, para que se hagan una idea, es más largo que una cancha de fútbol de la que vemos en televisión algunos o la que hemos ido. Es más largo que una cancha de fútbol. No era un avión tradicional, pero sí combinaba bastantes tecnologías. Un vehículo híbrido de gran estructura, lleno de hielo. De helio. Ya, lo vemos a la tarde, ve que aquí me canso. 17 de agosto, casi 2 toneladas de avena. ¿Qué pasó? Récord Guinness, probablemente que a uno le da hambre. ¿Por qué? Porque en una ciudad de Polonia, en el año 2018, se preparó el tazón de avena más grande registrado en el récord Guinness. El tazón de avena más grande. ¿Cuánto pesaba? 1.812 kilos. O sea, 1 tonelada y 802 kilos de avena. Un 17 de agosto. Hay piezas de origami. ¿Sabe cuál es el origami? Esto es que se hace con papel. Ya, vamos a pasar rapidito. Cumpleañeros de este día. ¿Quiénes son los cumpleañeros de este día? ¿Quiénes son los cumpleañeros? Marco. Marco es el cumpleañero de este día. Así es, Marco. Pero un día como hoy, un 17 de agosto. Y así cerramos con el 17 de agosto, Robert De Niro. Robert De Niro. Nació en el año 1943. Tremendo actor estadounidense. Sean Penn, también actor estadounidense, también está de cumpleaños. Eric Johnson, guitarrista estadounidense. Guillermo Vilas, tenista argentino. Nelson Piquet, tricampeón mundial de Fórmula 1, está de cumpleaños. ¿Y quién más? Marco, fue Marco, está de cumpleaños hoy día. Marquito, feliz cumpleaños. Y para resumir, finalmente, un día como hoy, un 17 de agosto que pasaron, pero muchas, muchas cosas impresionantes. ¿Qué más pasó? Yo le voy a contar aquí rapidito. Miren la maravilla del mundo. Todo lo que puede haber un 17 de agosto. Primero tenemos un observatorio que comenzó mirando las estrellas desde el Cerro Santa Lucía en Chile. Batalla por la independencia. Músico chileno que llevó su piano hasta París. La muerte de San Martín. La independencia de Indonesia. Woodstock, llenando de música, barro y carrete y todo. Completamente. Michael Pills haciendo historia en una piscina. Neymar marcando en apenas 14 segundos. Un avión de 92 metros. ¿Te imaginas? Tremendo avión, más grande que una cancha de fútbol. Casi 2 toneladas de avena y más de 23 mil piezas de origami. ¿Sabían ustedes? Porque la historia no solamente es de fechas, sino que también de personas, de locuras, de sueños, de momentos, de tremendas maravillas que todavía nos hacen hablar hasta los días de hoy. Y ahora yo quiero saber, ¿cuál de todas las historias que acabamos de hablar así de forma muy resumida ustedes no conocían? De todas maneras, mañana igual, vamos a ver qué pasó un 18 de agosto. Y así lo vamos a ir haciendo todos los días, vamos a ir aprendiendo cada día un poquito más e instruyéndonos de las maravillas de la vida. Vamos a ir a la música, pero antes... Don Eduardo. Buenas tardes. Pero antes de ir a la música, nos vamos a saludar a quién. 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Ahora sí que sí. Vamos.

llevan muchos años juntos, los que están recién iniciando, los que van en parte del camino. Para todos aquellos que pueden expresar de forma linda y sana un amor mutuo, un abrazo enorme, enorme, enorme. A disfrutarlo. Siempre recuerden que son un equipo y los equipos tienen que complementarse y seguir siempre hacia adelante. Un granito de arena, 50 y 50. Eso es maravilloso. Así que un aplauso y un abrazo grande para todos ellos.

0: viene el boletín. Se viene ahora Luis Lagos, que viene con el Mercadito.7, pues el Mercadito.7. Vamos por aquí, mi querida Maritza.
1: Carito, que te queda poco para ir a almorzar.
0: Sí.
1: En tu casita, con tu hija. Estamos hablando con la radio 37, con Claudito, todos los días escuchándote, Carito.
0: Nanay, hermosa. Bye. Muchos besitos para ti. Giovanni, oye, qué hermosa foto, Giovanni, qué linda. Giovanni, un creador, pero impresionante. ¡Oh, mira, le llegó un gato con un ratón! ¡Giovanni!
2: Ya, pa' qué.
0: Ya, la sí, canción.
2: José de San Martín tiene una ciudad allá en Mendoza.
0: Sí, pues.
2: La ciudad de San Martín. Sí, yo estuve ahí.
0: Muy bien, Giovanni.
2: En la plaza de la ciudad.
0: Ya.
2: Está su monumento. Y apuntando a los Andes.
0: Hay bonitas historias y a poquito vamos a ir armando las historias. Hanselito.
3: Todo de cumpleaños, igual tú de cumpleaños, carito, gogo.
0: Ay,
3: que tenga un retorno a casita, tenga rico almuerzo con la cocinita, nos cubrimos en la tarde. Y ya viene Luis Lagos.
0: Luis Lagos. Oye, Hanselito, tú siempre estás de cumpleaños. Todos los días casi.
4: Ay, así es el amor. Es lo mejor cuando va creciendo. El amor de los nietos, de los hijos, mi nuera, mi yerno,
0: ay,
4: mi mamá. Y amistades que los quiero mucho.
0: Nana.
4: Ay, lo más importante es que el amor crece.
0: Linda. Besitos, Verito, un abrazo grande. Lo importante es que el amor se crezca y sea mutuo. Y es lo más bonito de la vida. Así que hay que aprovecharlo al máximo. Yo ya me despido. Se viene ya la última canción. Y ya se viene Luis Lagos. Ya se viene Luis con toda la entretención. Recuerde, más 56 642 21 7191, donde nos puedes enviar toda la información que tengas de tu emprendimiento. Estás vendiendo algo, comprando algo, quieres vender ropa, muebles, escritorio. Yo por aquí tengo el dato. Primero que nada, necesitamos datos de personas que arreglen calefón. Nos envió un dato Luis la semana pasada, así que necesitamos eso. Datos de personas que arreglen calefón. Por si se le apaga el calefón, ya sabe. No, de verdad, necesitamos por ahí alguien que arregle calefón, me dice Carito, porfa. Necesitan más datos de personas que arreglen calefón. Y yo también necesito el dato. No es para mí, pero es para la amiga de la amiga de la amiga de la amiga de la amiga de la amiga de la amiga de la amiga. Y aparte de eso, un escritorio pequeño igual se necesita por ahí. Me dicen, porfa, ese sí, me dicen, Carito, porfa, un escritorio, ojalá chiquito. Si alguien vende algún escritorio, que avise. Así que ya lo sabe, más 56 642 21 7191. Si necesita un escritorio pequeño, necesita algo, nos avisa, no hay ningún problema. Más 56 642 21 7191, para poder acompañarlos ya a esta hora de la tarde. Así que un abrazo, pero grande. Cuídense mucho. Al rato, kilómetro 55.

yo comienzo ya a despedirme de a poquito, ¿ya? Para que vayamos directamente con Mercadito.7. Mercadito.7, ahí viene Luis Lagos. Vamos a hacer por ahí el cambio de mando, claro que sí. Por ahí sí viene para entregarle yo el mando, los controles y todo lo demás de la .7. Hasta más ratito que volvemos a hacer un cambio de mando por ahí. ¿Estará por ahí o no?

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1: ¿Resultó o no resultó?
2: No resultó.
1: No resultó, ya no.
2: No, sí resultó.
1: Sí, bueno, era esa la
2: ¿Resultó cortina. O no resultó? ¿Cómo es la cosa?
1: Sí, pues estábamos aquí, que resultaba y no resultaba.
2: Que sí, que no, que nunca te decides.
1: Que nunca te decides, ay, ay, ay. ¿Y dónde?
2: Nunca te decides.
1: Nunca ya. Te decides. Oiga, ¿cómo está usted?
2: Bien, aquí estamos.
1: ¿Qué tal la mañana? ¿Bien?
2: Bien.
1: Excelente.
2: Bien dormida.
1: Bien dormida, qué bueno, bien, bien qué dormida. Maravilla. Te felicito por eso, ¿ah? ¿Eh? Maravilloso. Bien qué bueno, qué bueno. Yo aquí.
2: ¿Cómo estuvo tu fin de semana, carito?
1: Ay, mi fin de semana bastante movido porque ahí la luz se enfermó, pero ya está mejor. Así que estamos bien, está con su remedio, la revisaron. ¿Ya? Así que muchas gracias a todas las personas que nos atendieron maravillosamente. Así que está bien la chiquiturra.
2: Mire qué rico, sí. Qué buena
1: así onda. Que bien, bien, bien.
2: Qué
1: y,
2: bueno.
1: Con todo el ánimo, el fuá y todo lo mejor del mundo
2: eso,
1: para estar
2: eso
1: aquí.
2: Eso es lo que me gusta de ti, que sí. Estás con todo el ánimo, con toda la buena onda.
1: Siempre, siempre,
2: eso
1: siempre.
2: Eso es lo
1: siempre.
2: Bueno.
1: Sí, hay que darle nomás. Siempre para adelante, que para atrás no hay que tomar ni siquiera impulso.
2: Eso, a ponerle bueno nomás, ¿cierto?
1: Claro que sí, claro que sí. Así que vamos nomás con todo, con todo. Ya, yo no tengo música de cambio de mando.
2: ¿No, no tenés?
1: No tengo, no tengo. Sí, traté de buscar por ahí, pero no tengo música de cambio de mando. Pero, podremos hacer un cambio de mando, ¿no?
2: Sí, pues ¿cómo no vamos a poder hacer un cambio de mando acá en la radio?
1: A ver, tiene usted. Cierto.
2: Oye, pero.
1: A ver.
2: No, que estaba revisando algo, mire.
1: ¿Qué? Ya, muéstrame ahí que estás revisando, pues ya quiero ver.
2: ¡Oh!
1: Ya, pero ve que se ríe solo y no comparte la risa.
2: Es que, mira, hace unos días atrás,
1: ¿ya?
2: Hubo algo,
1: ¿ya?
2: Para el Día de los Mineros, hicieron como el himno de Chile, no sé si te recuerdas.
1: Ya.
2: Y viste lo que es el viral. Pero justo cuando dijeron, ya, vamos a cantar el himno.
1: Ay,
2: y pusieron
1: sí.
2: El.
1: Sí. Sí, lo vi. ¿Lo habrán visto el resto de nuestros amigos que están en sintonía? Porque, oye, fue buenísimo. Muy curioso. Luis, ¿te caíste otra vez? Ay, por Dios, tan bueno para caerse este chico, ¿no? Luis, ¿estás por ahí o te caíste de nuevo? ¿Estás por ahí o no está nada? Se cayó otra vez este chico, por Dios. ¿Qué vamos a hacer? Ya, no importa. Vamos aquí a actualizar nomás y vamos a ver que venga, que vuelva. Sí, pues ese tema de los mineros estuvo buenísimo. Ya, ahora revise ahora si sí volvió, ahora está conectando. Bueno, para caerse, chico, por Dios. Ahí volvió. Ya.
2: Ahora
1: ahí
2: sí.
1: Volvió. Sí.
2: Oye, esta cuestión sigue, está...
1: Inestable.
2: No, está muy mal.
1: Sí, está inestable,
2: está
1: pero no importa.
2: Sí, es como tener, no sé, como que estar colgado en la luz o algo así, parecido.
1: No sé, porque sí. Nunca me he colgado en la luz. El que sabe, sabe nomás.
2: El que sabe, nomás.
1: Pero por Dios, Luis Lagos. Ya, Luis Lagos. Hago el cambio de mando, le entrego.
2: ¿Sí? Hacemos el cambio de mando, estamos
1: sí,
2: listos, ¿no?
1: Estamos listos, sí, hasta rato. Le entrego los controles, ya. Oiga. ¿Con qué canción nos vamos?
2: ¿Con qué canción?
1: Sí, póngale una a usted.
2: ¿Pongo yo?
1: Póngale una a usted, pues, pariente.
2: Ah, yo voy a irme a partido con esto, mira.
1: Ya, mándele.
2: Sí, yo me tengo que ir prendido.
1: Me parece muy bien. Ahí, sí. Prendidísimo.
2: Sí, hay que empezar este programa muy bien. Hay que empezarlo bien.
1: No, obvio. Pero si ya lo empezaste bien tú en la mañana. Lo empezaste bien en la mañana. Después me lo continúo. Ahora tú lo continúas y después lo continúa la Karinita en Temuco. Así que nada, punto 7.
2: Las 21 horas con pura buena programación acá en la
1: sí. Ya, me despido. Chau.
2: Un besito, un abrazo.
1: Abrazo igual. Chau.

0: hoy y los vamos a ir a la tanda. No se muevan, nos vamos a la tanda ahora sí. Ahora los vamos a ir a la tanda. Ya, no se muevan de la sintonía de la punto 7.
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0: Buenas tardes. Hola, hola. ¿Cómo están nuestros auditores? ¿Todo bien? ¿Cómo estuvo su mañana? Saludos para todos nuestros auditores, auditores de la radio. Ahí está, ahora en la mañana, por acá, o sea, está ahora en la tarde, hasta ahora en la tarde.
1: No existe, yo también, carita, yo también.
0: ¿Qué quiere?
1: Necesito alguien que me arregle el teléfono.
0: Ya, amigo, se le apagó el califón, se va. Ya, por acá, hola Lilian, ¿cómo estás? Un
2: lindo regreso a casa.
0: Bueno, mira, ahí está.
2: Que disfrute su almuerzo. Besitos y abrazos para todos. A Lucianita, gracias a las amiguitas que me saludan desde hacerlo. ¿Y quién ganó la encuesta? ¿Fue el cuchito o fue el asado?
3: El cuchito es el culpable.
2: El cuchito es el gato amarillo pelado.
0: Ah, sobre los gatitos que subió la historia ahí al WhatsApp de la radio. ¿Cómo estás, Lilian? ¿Cómo te va? Oye, nuestro amigo Giovanni, ¿por qué nos manda una foto con Alf? Amigo, ¿y esa foto con Alf? Sí, ¿quién más sale al lado, amigo? Una foto con Alf, o sea, me mandan por acá. Hola, buenas. Hola, sí. Aquí estoy. Mira, aquí estoy, po. Soy yo, sí. Llegué, aquí estoy para estar con ustedes hasta las 5 de la tarde. Recuerda que estamos en aviso económico. Si usted quiere vender, quiere permutar, quiere regalar, quiere dejar su aviso económico totalmente gratuito, tiene alguna pyme, chiquillo, lo pueden hacer a nuestro WhatsApp más 56 642 217191. Es el WhatsApp de la radio para que usted se comunique, nos mande su aviso económico. Te comento que a esta hora tenemos una temperatura de 10 grados, soleado acá en Osorno. La humedad del 71% y el viento 11 kilómetros por hora. Por acá me hice almorzando con Luis Lagua. Está almorzando conmigo, amigo, pero yo no lo veo. Saludos a todos los que están almorzando a esta hora, a los que están disfrutando. Saludos para ustedes, chiquillos. Nosotros continuamos y comenzamos con buena música. Héctor el Father, Don Omar, Wisin y Yandel. Esto se llama Sácala. Bienvenidos.

0: más se le puede pedir a la vida?
1: Ya estamos listos, 1:00 p.m. ya con 21 minutos. Los Pericos. Oye, qué buen tema Los Pericos a esta hora. Lo que sonaba acá en la .7. ¿Cómo están? ¿Cómo van a esta hora de la tarde, chiquillos, chiquillas?

hoy, son la 1:33. Kimbara, lo que sonaba a esta hora, acá en la punto 7. Oye, nosotros lo vamos a ir a la pausa comercial. Usted no se mueva de la sintonía de la radio, porque nosotros vamos y volvemos, ¿ah? Vamos a la pausa, vamos a la música. Pausa comercial. Y estamos de vuelta para estar con ustedes hasta las 5 de la tarde. Los auténticos decadentes. Esto se llama El Gran Señor. Lo escucha acá en la punto 7.

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1: Ya estamos listos, estamos de vuelta. Ahí teníamos a Mega Mix Teleseries Chilena, parte 1. Acá en la punto 7, por supuesto. 19 minutos para las 2 de la tarde. Por acá, hola Lilian, ¿cómo estás? Buenas tardes.
2: Saluchito.
1: Hola, buenas.
2: Sí, corriendo para el CESFAM.
1: Mira.
2: Nos toca ahora con el kinesiólogo para ver cómo están los bronquios de Felipito.
1: Mira.
2: A ver si lo dan de alto hoy día o no. Así que lo escuchamos en lo que se puede. Oiga, sí, estos gatos traviesos.
1: Gatos traviesos.
2: Mi gato se porta súper venado. Bueno,
1: ¿ya?
2: De ordenado, porque como está solo.
1: ¿Ya?
2: Pero cuando viene el cuchito.
1: ¡Ay, se desordena!
2: A pasear, hasta la chiquitita con los gatos.
1: ¡Ah, no!
2: Se ponen a pelear, se agarran entre ellos y que están los separando. No sé si juegan o se agarran de verdad.
1: Ya.
2: Pero es muy entretenido mirar a los gatos. Me encanta. Un abrazo a todos por ahí.
1: Saludos. Hoy un abrazo tremendo para ti, que te vaya muy bien. Y muchas gracias por mandarnos las fotitos. Sí, de los gatitos, los cuchitos y el asadi, que están ahí. Oye, los gatitos traviesos, bien traviesos los gatos, Mes de los gatos también, así. Son bien traviesos los gatitos. Oye, saludos para todos nuestros auditores que están en sintonía en la radio. Recuerda que estamos en avisos económicos. Ahí está hora de la tarde. Usted quiere vender, quiere permutar, quiere regalar, quiere dejar su aviso económico. Ahí está hora. Y lo puede hacer a nuestro WhatsApp al +56 64 221 7191. +56 64 221 7191. ¿Tiene alguna pyme, chiquillo? Chiquillas, mande su pyme nomás, no hay problema. Acá le ayudamos a todos nuestros auditores de Punto 7 en esta jornada. Llega Jerry Rivera. Esto se llama Amores como el Nuestro. 1:43 p.m.

0: hoy es la 1:51 p.m. Y Daddy Yankee rompe lo que sonaba esta hora. Acá hay la 105.5. Hoy vamos a ver los avisos económicos que están llegando ya a nuestro WhatsApp. Mira, atención, nuestros auditores de Osorno. A esta hora, porque se vende un galón de gas de 5 kilos en 30.000 pesos. Se vende un galón de gas. Sí, en de 5 kilos en 30.000 pesos, comunicarse al siguiente teléfono. Atención, nuestros auditores, auditoras de la radio, se comunican al siguiente teléfono para este galón de gas que están vendiendo en 30.000 pesos. 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Que se vende este galón de 5 kilos, 30.000 pesos. Ya, ahí está la información para nuestros auditores que andan buscando un galón de gas de 5 kilos en 30.000 pesos. Muy barato, muy bueno. 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Por acá, Hanselito, ¿cómo estamos?
1: Buenos días, buenas tardes, buenas
0: noches. Hola, amigo mío.
1: Saludos a todas las dos rojas, que tengo un excelente programa.
0: Gracias.
1: Alumnos, con señorita, con todos los coches. Buena semana para todos los puntos que tengo carno. Un abrazo a todos los chinos. Somos un 7.
0: Somos un 7. Saludos para ti, Hanselito, que te vaya bien, ¿ah? Empezando la semanita, sí. Aquí estamos empezando esta tercera semana, ¿ah? Hemos pasado, hemos sobrevivido. Sí, hemos sobrevivido acá en la radio. Dale a seguirte acompañando por mucho tiempito más, ¿ya? Así que saludos para todos nuestros auditores, auditoras, que están en sintonía en la radio a esta hora de la tardecita. Y decir la mañana, pero no, es la tarde. Ya, oye, por acá estábamos revisando más avisos económicos que nos están llegando a esta hora de la tarde a nuestro WhatsApp. Más 56-642-217191. Que tienen zapatito, mira, vende zapatos. Talla número 31 en 7.000 pesos. Son zapatos como de guaso, ¿cierto? ¿Cierto? Sí, zapatos de guaso. También bueno, ¿eh? Lo vende nuestra amiga Daniela. Llamar al 992-56-1795. Más 569-9256-1795. Ya, por acá, mira. ¿Qué más están vendiendo? Mira, un poncho de guaso. Sirve para niños de 1 a 2 años, máximo 3 años, dice. Valor 4.000 pesos. Las medidas son 70 por 43 centímetros. Tamaño para niño. Material tela estampada. Retirar en la quinto centenario. O según voy a domicilio, dice nuestra amiga o amigo. Amiga, ya. El teléfono es el 928-05-0376. 928-05-0376. Este poncho de guaso de niño sirve aproximadamente de 1 a 2 años, máximo 3 añitos. Lo venden en 4.000 pesos. Más información al más 569-2805-0376. Mira, por acá se vende saco de leña 3 por 10.000 pesos. Está en sector oriente tecnológico. Mira, comunicarse para más información por estos saquitos de leña que están vendiendo 3 por 10.000 pesos al más 569-9024-6097. 990-2460-97. Llega Yadiel, la cucaracha. Suena aquí en la punto 7. Deja tu aviso económico a esta hora, no hay problema.

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1: De la tarde con 4 minutos, revisamos el boletín informativo aquí en Radio Punto 7. Sujeto incendió vivienda mientras que su pareja dormía al interior de Frisia. Quedó en prisión preventiva. En prisión preventiva quedó un hombre formalizado por provocar lesiones, amenazar de muerte e incendiar domicilio que compartía con su conviviente en Frisia, en la región de Los Lagos. El imputado, Jorge Díaz, acumulaba varias denuncias por hecho de violencia intrafamiliar por los hechos que afectaron a la misma víctima durante los 5 años de relación. Sobre este nuevo hecho se refirió el fiscal Marcos Antimilla, precisando que la víctima resultó con lesiones de corporación en región cervical derecha, una leve de 3 centímetros. El sujeto estuvo varias horas consumiendo alcohol y droga. Posteriormente, el imputado abandonó el inmueble y horas más tarde volvió a la casa, ingresando por una ventana. Una vez en el lugar, prendió fuego a las instalaciones mientras su pareja estaba durmiendo. A causa de esta acción, el domicilio quedó destruido y todo el mobiliario que estaba al interior.
2: La víctima resulta con una lesión por escoriación en región cervical derecha leve de 3 centímetros. Posteriormente, el señor imputado hace abandono del inmueble y aproximadamente a las 7 de la mañana del mismo día, mientras la víctima se encontraba durmiendo, ingresó por una ventana a la casa, procedió a encender fuego, iniciando un incendio que en definitiva destruyó completamente el inmueble y la totalidad de sus bienes contenidos en el lugar.
1: En otras informaciones, a esta hora de la tarde amplían detención de 5 sujetos que estarían relacionados a la muerte de adolescente en Frutillar. Hasta el martes se amplió la detención de los 5 involucrados en medio de las primeras diligencias que desplegó Carabineros tras el confuso incidente que provocó la muerte de un adolescente de 17 años en sector Panacosa, en Frutillar, en la región de Los Lagos. Si bien la investigación a cargo de la Fiscalía fue entregada por la Brigada de Homicidios de la Policía de Investigaciones, fue personal de Carabineros que él desplegó durante la mañana de este sábado, luego de recibir los primeros reportes que daban cuenta una posible riña de madrugada. Cabe recordar que el afectado llegó hasta el hospital de Frutillar con heridas de presunta arma blanca y pese a los esfuerzos médicos, falleció. Los involucrados, los detenidos son 3 hombres y 2 mujeres, quienes permanecerán a cargo de custodia de gendarmería a la espera de la audiencia que queda a cargo agendada para el martes ante el Tribunal de Garantía de Puerto Varas. En otras informaciones, viviendas son destruidas por incendio en Toma de Calbuco. Falta grifo dificultó el labor de bomberos. Un incendio consumió la tarde de ayer 12 viviendas de la comuna de Calbuco y la región de Los Lagos. El siniestro se inició en una de las casas de 2 pisos que propagó rápidamente a un inmueble continuo. El segundo comandante del cuerpo de bomberos, Sergio Pascuales, dio cuenta de esta situación. Daños totales de las 2 viviendas, bomberos trabajó para bajar la carga calórica y evitar la propagación a domicilios colindantes, contó. Grifo más cercano estaba a 450 metros. Pascuales también abordó una grave problemática que se vio en el sector, es que el grifo de agua más próximo estaba a una distancia considerable, lo que dificultó las labores de socorro. Cabe recordar que en la población no tenemos grifos cercanos. El más cercano estaba a 450 metros aproximadamente, donde tuvimos que hacer una larga labor para llegar al agua hasta el lugar del incendio, detalló. Además, los daños materiales, una persona resultó descompensada. Hay la inhalación de humo y debió ser atendida por el personal del SAMU en el lugar. Te comento que a esta hora en Osorno tenemos una temperatura de 11 grados, soleado a esta hora de la tarde, la humedad del 61% y el viento 13 kilómetros por hora. Son las 2 de la tarde ya con 9 minutos, ha sido todo el boletín informativo aquí en Radio Punto 7.
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1: ¡Ay, qué lindo tema! ¡Qué lindo tema! ¡Kimbara! ¡Ay! ¡No me quiero enamorar! ¡No! ¡Qué lindo tema, pato! ¡No me quiero enamorar, el romántico de las 2 de la tarde! ¡Kalimba! ¡Ah, Kalimba! ¡Kalimba era la cosa! ¡Kalimba, no me quiero enamorar, ya! Es que acá me pusieron mal el nombre, Vero, ¿no? Después de uno queda como... Kalimba sonaba, no me quiero enamorar, aquí en la punto 7. Qué romántico a esta hora. Vamos por acá, ¿qué nos dicen nuestros auditores? A ver.
2: No, estamos en la noche, Lucien, estamos en la noche. En la noche. Sí, a la última, la penúltima semana ya de agosto.
1: Sí, ya estamos listos, Lucien. Bien, amigo. Saludos, que le vaya bien, ¿eh? Oye, por acá nos dejan más mensajito. Hola.
3: Hola, hola, Luisito. Hola. Lagos. Aquí lo estoy saludando. Almorcé recién.
1: Mira, qué rico.
3: Porque fui a la frutería a comprar unas ensaladas que no tenía.
1: ¿Ya?
3: Y a comprar una grasita para hacer chicharrones, Luisito. Me gusta ahí tener un poquito de manteca para cuando hago legumbre, echarle arriba con mantequita de color. Así que eso, y ahora estoy aquí en la sintonía de la punto 7. La mejor, Luisito, la mejor. Buenas tardes para todos.
1: Saludos para ti, Edith de Los Ángeles. Un abrazo tremendo. Por acá nos están dejando más avisos económicos. Ahí está hora de la tardecita. A ver qué aviso económico nos están dejando por acá. Vamos a revisar los avisos económicos. Vamos, los avisos económicos. Por acá hizo el licito, vendo pasta de ají de cacho de cabre ahumado a 2,000 pesos el frasquito. Hablar al más 569-6501-0564. 9-6501-0564 con Margot. Gracias, Luisito. Que tengan linda tarde. De nada, saludos. Por acá nos mandan otro avisito. Dice, hola, buenas tardes, ofrezco mi servicio técnico de reparación y mantenimiento de limpieza completa de tambores de lavadora, acá en Osorno y alrededores, todo tipo de lavadoras. Voy a domicilio. Mira, lo pueden buscar en Instagram como limpieza de la lavadora Maica. Y también está el WhatsApp, más 569-9861-7032. Más 569-9861-7032. Por acá.
4: Tanto romántico, Lucho, Kalimba, Lucho, Kalimba.
1: Kalimba,
4: todo bien por acá.
1: Qué bueno, amigo.
4: Sigue temblando. Buenas tardes, Luis Lago.
1: Buenas tardes, amigo. Buenas tardes.
4: Quintero, Quintero, en sintonía.
1: Mira, saludo a Quintero. Un abrazo tremendo, amigo, que le vaya bien, que tenga buen día. Ya, oye, nosotros lo vamos a la música. Lola Índigo, el bachatón de la L. 2:16 PM. Recuerda que estamos en avisos económicos. Ahí está, 1:00 PM.

0: teníamos a Maluma, Maluma, corazón. Lo que sonaba a esta hora de la tardecita. 2 de la tarde con exactamente 26 minutos. Seguimos acompañándote acá en la Punto 7, por supuesto.
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0: Oye, le mandamos saludo a todos nuestros auditores que están en sintonía en la radio.
2: Bueno, Remotecón de Calimba,
0: Hace rato ya, el enamorado. No, amigo, no pasa. Ya, oye, saludo a nuestro amigo que está ahí en sintonía. Por acá nos mandan un avisito económico. Mira, atención. Por acá nos mandan otro avisito económico a esta hora de la tarde. Nuestros auditores que dejan ahí que se vende zapato de niña número 29 y 31. Retiro en Ragüe Alto. Lo venden 5.000 pesos, zapato de niña, talla 29 y 31. Más información al 962-986125. 962-986125. Ahí lo están dejando el avisito económico. Y también, peto deportivo, aspecto nuevo, dice el Actigado, talla única para... Da para SM, dice. 2.000 pesos cada uno y 3 por 5.000. Para más información, al 953-6767-23. 953-6767-23. Ahí están algunos avisitos que nos están llegando a esta hora. Llega Coque Lúñez, Alani Lagos. Usted me gusta.

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1: Ahí escuchamos a Shakira a esta hora. Antología, lo que sonaba. Acá en la Punto 7.
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1: Ya, oye, son las 2 de la tarde con 35 minutos. Recuerda que estamos en aviso económico a esta hora de la tarde. ¿Usted quiere vender, quiere permutar, quiere regalar, quiere dejar su aviso económico? Lo puede hacer a nuestro WhatsApp. Por acá, hola, buenas, buenas, aló.
3: Buenas tardes, Luis.
1: Hola, buenas.
3: Mecánico, eléctrico.
1: Mira.
3: Todos los parlantes, luces, radio. Y todos los autos.
1: Mira.
3: Mecánico eléctrico. Se llama
1: mecánico
3: Claudio.
1: Eléctrico.
3: Este es el número. Gracias, Luis. Luchito.
1: Oye, saludos. Sí, el número de Claudito es el 988-18-7244. 988-18-7244. Llega Lauta, amigo de los artistas y Tote. Esto se llama Puñaladas. 2 de la tarde con 36 minutos.

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1: Ya, oye, son las 2 de la tarde con 46 minutos. Esa mami, buen tema, ¿o no? Vamos a escuchar audio a esta hora, a ver qué nos dicen por acá, a ver.
2: La música, Luis Lago, buena música esta tarde. Me preguntaron, ¿usted no se cansa de tomar chela? Digo, ¿no? ¿Cómo me voy a cansar si la tomo sentado?
1: No, amigo, por favor. Sí, vos cánsese, pues, amigo, ya. Mucho, no, pues. Pórtese bien, pues. Saludo a nuestro auditor que está ahí en sintonía en la radio. Ahí está hora de la tardecita. Recuerda que estamos en aviso económico. Usted quiere vender, quiere permutar, quiere regalar, quiere dejar su aviso económico a esta hora de la tarde. Más 56-64-221-7191 en nuestro WhatsApp de Punto 7.
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1: Nosotros continuamos con Rodrigo Tapari. Que ya no me llame.

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2: Oye, son las 3 de la tarde con 24 minutos. Buena música a esta hora de la tardecita. Por acá, ¿qué nos dicen? A ver, escuchamos.
3: Se cayó la señal online de Osorno.7.
2: No.
3: Algo pasó. Escucho, se cortó la señal online de Osorno.
2: Ya, la vamos a arreglar inmediatamente, amigo. Vamos a tratar de arreglar la señal online. Muchas gracias por avisarnos. Ya, muchas gracias, amigo. Un abrazo. Buenísimo, Luchín, por acá. Oye, saludos para mi hija Marcela y a mi hijo Felipe, dice, y a mi nieta Catalina, que lo amo mucho. Vía Atlántico presente. Oye, saludos para Vía Atlántico y saludos para ti también, Margot Ranzana. Que tenga buen día, amiga. Le deseamos todo lo mejor, toda la buena onda a esta hora de la tarde. Llega Noche de Brujas. Esto se llama Sentir Tu Amor. 3 con 25.

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1: Ya, oye, son las 3 de la tarde con 35 minutos. Los Enanitos Verdes. Se viene un tren, lo que sonaba. Ahí está hora de la tarde. Por acá la Marixa, ¿qué nos dice? A ver.
2: Está feliz, te prende Claudio para tomar almorzar.
1: Almorzar, mira qué rico. Saludos para todos los que están almorzando, los que ya almorzaron, los que van en su segunda jornada laboral. Saludos, chiquillos. Que les vaya bien por acá.
3: Ahí llegó la señal online. Ahí llegó.
1: Ahí sí, amigo.
3: Ahí llegó, Lucho. Ahí llegó. La señal. Sí, Lucho, llegó.
1: Llegó,
3: la
1: amigo.
3: Señal. La señal online. Llegó. Sí.
1: Llegó.
3: Ahí estamos.
1: Ya, ahí sí, amigo, llegamos. Sí, una caída nomás, pues, amigo, una caída de internet. Pero ya estamos de vuelta. Tuve que reiniciar el computador ahí en la calle radio, así que tuve que hacer muchas cosas. Así que aquí estamos. Cualquier cosita me avisa nomás. Aquí estamos para servirle. Llega la Combo Tortuga. Te vuelvo a ver. 3 de la tarde con 36 minutos.

0: Grandes Lagos.
1: Hoy son las 3 de la tarde con 51 minutos. Buena música a esta hora. Oye, por acá hizo hola, te voy escuchando en la línea 1A. Mira, saludos para todos nuestros amigos choferes Locomoción Colectiva que van escuchando. Saludos para ti, Tatiana. ¿Cómo estás? Tanto tiempo, tantas lunas sin saber de ti. Saludos a nuestra auditora que está en sintonía en la punto 7. Ahí está, hora de la tarde. Saludos para ti, un besito, un abrazo por acá.
2: Buena, Lucho, buena. Boludo, me voy a dejar tirado, Lucho.
1: ¿A dónde lo voy a dejar tirado, amigo? ¿A dónde? A ver, ¿dónde lo voy a dejar tirado, amigo? Saludos a nuestro auditor que está ahí en sintonía de la radio a esta hora de la tardecita. Pura buena onda aquí en la punto 7.
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1: 8 minutos para las 3 de la... No, para las 4. Oye, que ha pasado volando esta horita, ha pasado volando ya, para las 4 de la tarde. Nosotros vamos a continuar con buena música, buena entretención a esta hora, acá en la 105.5. Recuerda nuestro WhatsApp, más 56-642-217191, para que usted se comunique, nos mande su mensaje, nos deje su saludito a esta hora de la tarde. Estamos en vivo acá en la punto 7.
0: Siete.
1: Ya, vamos a la música. ¿Con qué nos vamos? ¿Con qué nos vamos? A Henry Méndez. Es el tiburón. Suena aquí en la punto 7.

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1: Oye, qué buena música a esta hora de la tarde, por supuesto, para seguir acompañándote acá en la Punto 7. 4 de la tarde ya con 15 minutos. Oye, mandamos saludos a todos nuestros auditores que están en sintonía en la radio. Oye, se viene sorpresa durante la semana, chiquillos. Durante el día viernes, sorpresa acá en la radio. Sí, se viene una tremenda sorpresa en la radio. ¿Lo quieren saber o no? A ver, ¿quieren saber la sorpresa que se viene, chiquillos? ¿Qué piensan ustedes lo que se viene para el día viernes y sábado acá en la radio? ¿Alguien sabe o no? ¿Nuestros auditores saben? A ver. A ver, ¿qué cree usted que va a pasar en la radio este día viernes y sábado? A ver. Queremos que nuestros auditores nos manden su mensaje de audio. ¿Qué cree usted que va a pasar el viernes y el sábado acá en la radio? Algo va a pasar. Un cambio. Sí, un cambio. ¿Qué piensa usted que va a pasar? A ver, mande su mensaje a nuestro WhatsApp. +56 642 217191. ¿Qué cree usted que va a pasar este día viernes y sábado acá en la Punto 7? A ver. ¿Usted qué va a pasar, compadrito? A ver, escuchemos audio a esta hora de la tarde. A ver.
2: Buena, buena, compita. Buena, yo buena. Creo que te van a soltar y te van a dejar descansar, güey.
1: No creo. No creo, amigo, no creo. No creo. No creo. No, no creo, no, amigo, no, no, no, no voy a descansar, no. ¿Qué otra cosa puede pasar acá en la radio, amigo? Ah, que el día viernes y sábado va a pasar algo en la radio. Sí. Va a pasar algo rotundo después de las 9 de la mañana. ¿Qué cree usted que va a pasar? A ver, nuestro auditorio, a ver.
2: Va a estar la Flaky acompañándonos.
1: ¿Cree usted, amigo, que puede estar la ruta de ruta acá en la radio? ¿Dice usted que va a estar el día viernes? ¿Piensa usted o no? Se lo voy a contar más tarde, antes de irme le voy a contar a nuestros auditores qué va a pasar en la radio. O pregúntenla a la Carolina, a la Carolina. Pregúntenle a Carito, a ver quién viene. ¿Qué va a pasar el viernes y el sábado, ya? Pregúntenme. Rakimi Kenwai. Esto se llama Down.

0: Hoy son las 4 de la tarde con 24 minutos. Vamos a saludar inmediatamente a nuestros auspiciadores, por supuesto, que nos acompañan a esta hora de la tardecita. 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Oye, ¿saben qué? Yo tengo una ilusión de repente de trabajar en la Farmacia Doctor Simi. Me gustaría de repente, pero trabajar del monito de Doctor Simi. Como, sí, como el Doctor Simi cuando baila, sí. Me gustaría estar ahí como el Doctor Simi moviendo cadera. Oye, mira, cadera como se mueve el Doctor Simi. Sí, me gustaría trabajar como Doctor Simi. Ya, vamos con mensajes a esta hora a ver qué nos dicen nuestros auditores. A ver.
1: Hola, otra que viene. Hola, ¿cómo está ahí?
2: Yo parecía un colega ahí a la vuelta de Colón para doblar a los Carreras.
0: ¿Qué pasó, amigo?
2: Hay una persona atropellada recién. Sí, por si acaso, colega, pasar con precaución ahí.
0: Y gracias por la información, se agradece ahí. La información está ahora, por acá.
3: Eso es lo mismo.
0: Ya, saludos a nuestro amigo, saludos.
4: Saludos, Luchito, saludos familia.7.
0: Hola, tío Alexi, ¿cómo está? ¿Cómo anda? ¿Todo bien o no? ¿Tío Alexi está preparado? ¿Está listo, no, tío Alexi? Salió de la pega ya. Salió, va entrando a la pega. Saludos al tío Alexi, un abrazo tremendo para él. Sí, que está ahí en sintonía en la radio a esta hora. Pura buena onda el tío Alexi. Sí. Ya, oye, por acá estábamos revisando algunas notitas a esta hora de la tarde. Atención nuestra auditoria, atención nuestra auditora. Sí, atención a nuestros auditores, porque estábamos revisando una notita a esta hora de la tarde acá en la radio y queríamos contarle a nuestros auditores. ¿Hay alguno de nuestros auditores que tenga todavía teléfono prepago, chiquillos, por acá en la radio, no? ¿Alguno de nuestros auditores todavía tiene teléfono prepago? Porque algunos tienen plan, pero algunos todavía tienen prepago. Queremos contarle a nuestros auditores que están en sintonía de la radio a esta hora que más de alguno, ¿no? Sí, acá en la radio hay alguien con prepago, chiquillos, todavía, ¿no? Prepago, sí, o sea que le recarga. Todavía va al kiosquito ahí, compra un chip y lo recarga. Pero más atención a nuestros auditores, atención a nuestras auditoras a esta hora. Mira, porque le contamos a nuestros auditores, auditoras. Por acá me dice Luchito, yo tengo prepago todavía. Mira, el registro obligatorio de las líneas móviles prepago en Chile. Mira, como usted todavía, hay algunos que todavía no se registran lo que es el chip. Porque algunos dicen, no, pero es que no me ha llegado ningún mensaje. Mira, atención, porque asociar el número de RUT del titular desde el 20 de agosto del 2026, o sea, en 3 días más, tiene que usted de registrar desde ahora. Tienes que tener a mano tu RUT y tu carnet de identidad vigente, ingresar a la portal de tu compañía y completar la verificación de identidad y datos biogrímicos, sí, fotografía, reconocimiento facial, porque si no lo haces, ¿qué va a pasar? Tu chip no va a poder de recargar plata a tu prepago. Sí, porque ¿saben por qué están haciendo esto, no? Por estafas, lo que está pasando, quién es el número telefónico que puede hacer la estafa. Así que para eso, especialmente van a hacer eso. Si usted quiere saber un poquito más, está toda la nota en página7.cl para todos nuestros amigos que tienen todavía prepago. Sí, más de alguno, ¿ah? ¿Yo tengo prepago? No, yo no tengo prepago. Ya, pero para los que tienen prepago, atención ahí a nuestros auditores. Un datito útil a esta hora. Diga Vicky G, Bad Bunny, mayores.

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1: 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Ahí escuchamos lo más nuevo de esta hora de la tardecita. Luis Fonsi, me despido. No, pero no me voy todavía, no, si no me voy, pero se llama el tema. Lo más nuevo de esta jornada, de esta semanita. Acá en la Punto 7, lo escuchaba. Oye, saludamos a todos nuestros auditores, auditoras que están en sintonía de la radio a esta hora de la tarde. Nosotros vamos a continuar con buena música. Llega Tingo Calderón, Don Omar. Esto se llama El Bandolero. Súbele el volumen a las 105.5.

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1: Ya, oye, son las 4 de la tarde con 51 minutos, sí. Ahí teníamos a Ráfaga, La Luna y Tú, lo que sonaba a esta hora de la tarde. Oye, a la vuelta nos vamos a despedir, sí, a la vuelta nos vamos. Ay, nos tenemos que ir. Ya viene la Carito para seguir con ustedes, ¿ah?
2: Con el tema de Luis Fonsi, por
1: último. ¡Ay, buenísimo!
2: Lo nuevo de los nuevos.
1: Sí.
2: De Luis Fonsi. Buenísimo.
1: Saludos, amigo, que le vaya bien. Que tenga buen día ahí a nuestro amigo. A la vuelta nos vamos, a la vuelta me despido. Llega Ñejo, Dálmata y Álvarez. Sexo, sudor y calor.

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1: Ya hoy son las 4 de la tarde con 56 minutos. Sí. Hoy pasó volando la hora. Pasó revolando, sí. Más de alguno diría, ¡ay, pero cómo tan rápido pasó la tarde! Pasó volando, chiquillo. Ya, oye, saluda a nuestra amiga Edith de Los Ángeles. Saludos para todos nuestros amigos de la locomoción colectiva. Yo por mi parte me tengo que ir, chiquillo. Sí, me tengo que retirar. Ya viene la Carito para seguir con ustedes, acompañando con pura buena onda acá en la radio. Usted no se mueva de la sintonía de la radio, porque lo van a pasar maravilloso. Hasta las 7 de la tarde, y a las 7 se viene la Carinita. Para todo el sur de Chile, acompañando con pura buena onda, pura buena entretención. Oye, saludo para todos nuestros auditores que están en sintonía de la radio. Ahí está hora de la tarde. Los que están escuchando la punto 7. Le mandamos un abrazo tremendo ahora a ustedes, chiquillos. Pura buena onda a esta hora de la tarde. Sí. Oye, y le deseamos una buena semana para todos nuestros auditores que están en sintonía de la radio. Agradecer la buena onda a toda la gente de Punto 7 acá en Osorno. De verdad, muchas gracias por recibirme cada día, por estar con ustedes acá en la radio. Saludo a nuestro amigo Boris Piña, que está escuchando. Dice, chao Luchito, Burranque por acá. Oye, saludo a Burranque. Todavía no conozco Burranque, ¿ah? Todavía no he ido a Burranque. Tengo ganas de conocer Burranque. Dijeron por ahí que hay una fábrica de chalchicha, longaniza, ¿no? Podríamos ir a dar una vuelta. Sí, no hay problema. Podríamos ir a dar una vuelta por allá, ¿o no? Nuestro amigo Boris, ¿a dónde lo recomienda ahí? Manda tu mensaje, Boris, te estamos esperando. Queremos escucharte a esta hora. Más 56-642-217191. Para que usted mande su mensaje a esta hora. Por acá le mandamos saludos a Francisco, para Giovanni, para la Crespita. Tanto tiempo, Crespita, que no sabía de ti, mujer. Tanto tiempo. Saludos a la Margot, saludos para la Marixa. Saludos para la Andreita, que está ahí en sintonía. Para la Lilian. La Verónica, ¿cómo está, Iberito? ¿Cómo te va? Evelyn, ¿cómo andas? Saludos a nuestra amiga Jime Jime. Hola, hola. Oye, ¿y cómo está el Marco? No, el Marquito. ¿Cómo está nuestro amigo Marco de Entre Lagos? Saludos, que tenga buen día, amigo. Le deseamos todo lo mejor. Por acá, ¿quién como él? Me dice, oh, ¿quién como él? Ay, durmiendo a esta hora. ¡Qué rico! Sí, ¿quién como él? Ah, está durmiendo a esta hora, relajadito ahí, en el sofá cama. Mira los Michi, cómo arriesgada. Ah, están relajadito, ah. Están durmiendo, pero así como, ay, oh, qué rico, un placer para los gatos esto. Sí. Ya, saludo a nuestro auditor que está ahí en sintonía, y para el gatito también, ¿ah?
2: Gracias, Luchín, gracias, Luchín. Venga, buen tiempo, tómanos. Mira. Buen descanso, hasta mañana nos comunicamos. Ya está la Carito, Carito, Julio.
1: Sí, ya viene la Carito para seguir con ustedes, acompañando con pura buena onda acá en la radio. Yo quiero agradecer a todos nuestros auditores, de verdad, por el apoyo, por la buena onda, por acompañarse con la Punto 7.
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1: Ya, estamos por acá, me dicen que... ¿Qué cosa? Ah, ya. Ok. No hay problema. Ya, saludos para todos ustedes, chiquillos, chiquillas, que están en sintonía de la radio a esta hora de la tarde. Que por acá me están enviando algo, no sé si...

0: Ya, no sé qué me enviaron por acá, pero algo me enviaron. Algo me enviaron a esta hora. Así que... me enviaron algo, ¿ah? Me enviaron algo. Ya. Oye, por acá. Ya, chiquillo. Por acá me saludo, Luchito, que te vaya bien. Muchas gracias. Gracias, síganme en mi Instagram, Luis Lago Oficial. Váyase ahora. Ya, oye, le mandamos saludos por acá, a ver, la carito, mira, mira.
1: Llegué, por aquí estoy, ¿cómo estás? ¿Cómo va la tarde?
0: Bien, todo bien, estamos listos. Nos vamos. Me voy con Joe Arroyo, para el bailador. Que estén muy bien. Un abrazo, pero tremendo para todos. Chao, un abrazo.

0: aprovecha de prepararte un café. Nosotros vamos y volvemos. 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

0: ¿Valió la pena o no valió la pena? Como nos decía Marc Anthony, ¿valió la pena? No, pues si tiene que valer la pena, por supuesto. De todas maneras, y si no, no importa. Por lo menos valió la pena, ¿o no? Sí, pues. ¿Cómo están ustedes? 17 horas con 13 minutos, ya partiendo la última patita de la tarde en Osorno. Estas últimas dos horitas que los vamos a estar acompañando aquí en Punto 7. Para que también te vayas reportando de a poquito al más 56 642 2171 91. Un saludo para todos nuestros amigos que están en sintonía de la radio a esta hora de la tarde. Para todos aquellos que van conduciendo, que se van movilizando por la ciudad en distintos sectores y en distintas calles. Calle Ramírez, Carrera, Centeno, Chacarilla, Real. Uy, me faltan muchas más. Día lunes 17 de agosto, iniciando la semana, pero con toda la fuerza, toda la energía, todo lo mejor, todo el fuay, con todo el Nehuen de la Tierra, por supuesto. Así que un abrazo enorme para todos ustedes que están en sintonía de la radio. Por supuesto, un saludo muy grande para toda la locomoción colectiva mayor, locomoción colectiva menor, Ciudad Limpia, para todas las cuadrillas de Ciudad Limpia. Un saludo para todos, para Patito y para toda su comitiva de amigos también que están trabajando tempranito. Un saludo enorme para todas las personas que trabajan en los hospitales en distintas funciones, desde las personas que limpian y asean los hospitales hasta las personas que atienden pacientes, hasta los médicos. Así que un abrazo enorme para todos en esta tarde. También para los spam, para los talleres mecánicos, para los camioneros, para los tíos de los furgones, para todos. Muchos saludos. En esta tarde, un saludo grande para Luis, mira que está con su gatito. Un abrazo grandote para él. Saludos para Purranque, saludos para Trumao, saludos para Puloyo Cancha Larga, saludos para el Cruce Lololgüe, saludos para la Ruta 215, para Puyehue, para Aguas Calientes, para Antillanca, para Parque Nacional, para todas las personas que trabajan en el sector de Puyehue, un abrazo enorme. También para los que están en Entre Lagos, en Las Ruedas, La Quema del Buey, para todos, un abrazo enorme durante esta tarde. Y un abrazo gigante. Recuerde, aproveche más 56 642 2171 91. Nos puedes enviar tu mensaje de audio, tu mensaje de texto y también nos puedes contar qué estás haciendo a esta hora de la tarde. 1, 2, 7. Y seguimos con la música en Punto 7, porque por aquí, uy, dame un kiss, nos dice Franco el Gorila. 1, 2, 7. Prenda los motores.
1: A lo tuyo.
0: Comiencen ya a moverse.

Por ahí sí, por ahí sí. Ya, vamos rápidamente a saludar a nuestros amigos que están por ahí. ¿Quiénes serán los que nos acompañan en este bloque de la tarde? Vamos a revisar por aquí rápidamente. 17 horas, sí, 17 horas con 23 minutos. ¿Sabían ustedes que los lunes están súper en farmacias del Dr. Simi? Y me van a preguntar por qué. ¿Por qué están tan súper los lunes? Están súper, súper. Yo les voy a contar el tiro por qué, pero cuando lo encuentre, porque ahora como que se me le perdió. Ahí sí, ya lo encontré.

0: sí. Ya, vamos con esta, a esta hora de la tarde, 17:24. Contándoles, en la mañana estuvimos conversando de bastantes cosas relacionadas con el día 17, lunes 17 de agosto. Pero aparte de eso, vamos a revisar otras cosas más, aparte de los récord Guinness, los cumpleaños, que hay un día 17 y hartas cosas que nos quedaron pendientes en la mañana. Antes de eso, preguntarles si ustedes quieren enviar saludos a alguien durante esta tarde de día lunes. La última patita la vamos a hacer entretenidísima. Bueno, ustedes han escuchado muchas canciones por ahí. ¿Hay alguna canción que le haya quedado guardada en el inconsciente colectivo de algún año de la vida? Como por ejemplo, las canciones de reggae. ¿Cómo se dice? ¿Reggae o reggae? Ahí, si hay alguien que me pueda corregir, sería fantástico. Yo generalmente lo único que me acuerdo es cuando cantan y dicen guayo, guayo. Pero no me acuerdo cuál es la canción. ¿Usted se acuerda cuál es la canción que dice guayo, guayo en la canción de reggae? Yo, si no me equivoco, es de Gondwana. Pero si es así, cuénteme, por favor, porque de verdad que la estoy buscando hace rato y no la encuentro. En todo caso, saludos. Vamos rápidamente al WhatsApp. ¿Qué tenemos a esta hora de la tarde?
1: Hello.
0: Hola, WhatsApp. Buenas tardes. You know, baby. Hello.
2: Saludos, Carito, que tengas una buena tarde.
0: ¿Cómo estás, Alexis? Un abrazo grande. Saludos para todos los conserjes que están trabajando a esta hora de la tarde. Cancelito, ¿cómo estás? Tanto tiempo.
3: Yo, Eri, muy buenas tardes, mi querido Carito. He tenido un rico mozo con la Lucianita. Estás siguiendo a la casita. Saluditos, que tengas un lindo turrito.
0: Muchas gracias.
3: Muchos cariños, saludos, por supuesto, a todos los Yungüey. A todos los guayas. Yungüey. A los que son con la que pequeña y a la grande. Que tengan linda tarde todo. Un abrazo tremendo.
0: Gracias, Cancelito. Saludos para Maritza también. ¿Cómo estás, Maritza?
4: Buenas tardes, Carito. ¿Cómo llegaste, Carito?
0: Muy bien.
4: Estamos en la radio. Con Claudito todos los días. Listo.
0: Bye, precioso. Un abrazo grande para ti. Y Alexis, hasta las 12 de la noche te tocó turno largo. Bueno, por lo menos te tocó durante la mañana y no durante la noche, que igual es más pesado el turno de noche, me imagino. Yo siempre me pregunto, ¿a todo lo que saben los conserjes tienen tanta información? Vamos a seguir ya a la vuelta, porque ya nos van quedando tres minutitos. Así que seguimos en compañía de misjoyas.cl y nos vamos a la música. Mientras, yo aprovecho de buscar qué canción es la que dice guayó, guayó.

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Ya de regreso a la tarde. Revisamos inmediatamente qué nos dice la Dirección Meteorológica de Chile con el clima, lo que se viene ya para la semana. Lo otro, precaución al conducir. En la mañana estuvimos conversando de este tema, de los accidentes que se generaron, ¿no? Y a la mañana hubieron varios, así que por ese lado, tener precaución, conducir, por favor, con precaución. Y el llamado a las autoridades y a quien corresponda, el tema del regado de sal, que es lo que comentaron en la mañana muchos auditores en la ruta U400 o U40, que es la ruta camino al mar. Para tener precaución y, por supuesto, tener todas las condiciones óptimas para que los automovilistas se puedan movilizar durante la mañana o la madrugada. Vamos a ir rapidito a la Dirección Meteorológica de Chile a ver qué nos dice, cómo se viene el clima esta semana.

ratoncito. A moverse, a moverse, a moverse. Por ahí. Ya. ¿Qué se viene con el tiempo? No, pues con esa música yo me duermo. No, eso es para leer muy suavemente y para contarle que para esta semana en la ciudad de Osorno, para mañana martes tendremos una mínima de menos 2 grados, una máxima de 13 grados, durante la madrugada nubosidad parcial y helada, durante la mañana nublado con niebla y helada. Durante la tarde, nubosidad parcial y también durante la noche. Para que tengan precaución, se abriguen bien y, por supuesto, conduzcan con muchísima precaución. No, ahí sí, pues por ahí sí, si no me duermo, ¿cómo va a ser? Ya, mañana tener muchísima precaución, menos 2 grados. Menos 2 grados de temperatura. Pedir por favor el regado de sal en las rutas y en las carreteras que correspondan a la provincia para seguridad de los conductores. Por lo demás, hacer el llamado a los conductores a que tengan precaución, disminuyan la velocidad o conduzcan a una velocidad que ustedes sientan que pueden maniobrar el vehículo de la forma más correcta para evitar cualquier tipo de eventualidad. Menos 2 grados para mañana, martes 18. Nubosidad parcial y helada durante la mañana, durante la madrugada. Ya durante la tarde y la noche, nubosidad parcial. A medida que vaya pasando la semana, las temperaturas van a ir subiendo. El miércoles vamos a tener menos 1 grado. Jueves, 7 grados. Va a ser lo más alto en la temperatura mínima, que va a ser el día jueves. 7 grados la mínima, 13 la máxima. Va a llover todo el día jueves, completísimo, según nos dice la Dirección Meteorológica de Chile. Y ya el viernes y sábado comienzan a bajar de nuevo las temperaturas. Así es, el viernes va a haber 1 grado de temperatura, la máxima va a ser de 12. Durante la madrugada nubosidad parcial y fin, el resto del día va a estar despejado. Igual que el día sábado, que van a haber menos 1 grado. Así que va a ir variando, día jueves sube la temperatura y ya el viernes baja nuevamente y el sábado baja más aún. Para que se prepare. Lo otro, cuidar los medidores para el agua. Los medidores que van midiendo la cantidad de agua que uno va consumiendo. Cuide sus medidores, póngale un abrigo, póngale una bufanda, póngale un gorro de lana. Abríguelo, póngale gorrito, abríguelo bien. Para que no se entuman con las bajas temperaturas, por favor. Si tiene algo programado para este fin de semana va a estar bien porque va a estar despejado, pero sí va a estar más helado que pata de pingüino. Qué candado pochero. Va a estar heladísimo, pero despejadito durante el día, así que bastante bien lo que se viene, pero ya para mañana martes, precaución, menos 2 grados. Los automovilistas, hacer hincapié en eso, por favor, a preocuparse y cuidarse muchísimo. Saludos para Giovanni, que está por ahí en la quinta región. Giovanni, un abrazo grande para ti. A ver, ¿qué nos dice Giovanni por aquí? Vamos rápidamente a revisar. Uy, se me acabó la canción. Ah, no, sí, ahí viene, ahí viene.

0: ver, Giovanni. ¿Qué nos dice Giovanni por aquí?
1: Buena, buena, Carito. Buena música, Carito.
0: Buena, buena.
1: ¿Cómo olvidar a los músicos chilenos, Carito?
0: ¿Cierto?
1: Muy buena, Carito. Buenas tardes, Carito. Buenas tardes, Carito. Andaba por ahí, ya llegué.
0: Lindo. Giovanni, cuéntame cómo se llama tu gatito que nos enviaste aquí las fotos. Para poder subir la foto a los estados de WhatsApp. Ajá. 17:45 ya. A la vuelta mejor les voy a contar por qué. ¿Qué se nos viene por aquí? Rápidamente, ¿quién nos acompaña a esta hora? 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

Ya, ahora sí, oh, sí. Mira, hay una canción ahora que se nos viene bastante entretenida. ¿Cuál será? Es la Torre de Babel. ¿Ustedes conocían esa historia? Bueno, yo les voy a contar así rapidito. Esta canción es de David Bisbal junto a Wisin y Yandel. No Don Omar, ¿eh?, para que les quede claro. La canción fue compuesta por Quique Santander y formó parte de una promoción y de la versión de Wisin y Yandel, que esto va mezclando pop de Bisbal, guitarra flamenca de Vicente Amigo y reggaetón. Y reggaetón. Fue lanzada en el año 2006. Estas son canciones que simplemente, uy, maravillosamente hablan de amor, y otras que te hacen mirar un poquito más de cómo estamos viviendo. Así que vamos ahora con esta tremenda, tremenda canción. Sube el volumen, porque desde España, pasando por Puerto Rico y con sabor a flamenco, llega ahora a Punto 7 una verdadera mezcla completísima de dos mundos con la Torre de Babel.

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1: La florera
2: De bonitas las flores, te lo había dicho, ¿eh? Que las flores de mis floreras son como tú. Ya, pongámosle un poco de color en la tarde. Oye, se nos va la tarde, pero tan rápido, si recién llegué, hemos escuchado un par de canciones. Lo único que les voy a preguntar, pero a la vuelta sí les voy a contar. ¿Usted cuando se estaciona, le cuesta mucho estacionarse o no? ¿O le da como color por ahí? ¿O más que color? Como que le baja el volumen a la radio y le pide a todos así como, ¡shh, shh, me estoy estacionando! ¡Shh! Así como que guarden silencio. Les ha pasado, ¿no? Yo sé de varias y varios también. Varios por ahí que se estacionan ahí, ¿eh? Como que tiene que ser silencio. Momento máximo de concentración. Silencio en el vehículo porque estamos estacionando. ¿Le ha pasado, no? Yo a la vuelta le voy a contar porque hay un estudio relacionado con eso. Aunque usted no lo crea. Sí, así que, ya, ahora sí, nos vamos a ir a la música rápidamente porque nos va quedando poquito, pero ¿cómo? No hemos hablado absolutamente nada, y se nos va la canción, se nos va la tarde.

0: Pues ya, vamos prendiendo la tarde nomás, que veo que por ahí a algunos ya se les fue echando la yegua, así que no se le eche nada a la yegua hoy día. Póngale nomás, si le va quedando poquito. Saludo a todas las personas que trabajan en el SLIDE, en el hospital base, los que están trabajando en cocina, los que están trabajando en la oficina. Ya, que no se le eche la yegua. Póngale nomás, que va quedando poquito. Buenas, buenas, buenas, buenas.
1: No, sin audio, sin audio. No se escucha nada, nada, nada.
0: ¿Qué no se escucha? ¿No se escucha nada? ¿En serio? ¿Ni un audio ni ninguna cosa? ¿No se escucharon? Ya, Panchito, no me asustes, mira que el otro día me hicieron lo mismo.
1: Sin audio, no se escucha nada, nada, nada.
0: ¿En serio? ¿Pero y cómo no se va a escuchar?

0: ¿alguien está por ahí o no? Ya, vamos a ver qué hacemos al tiro nomás.
1: Rocío.
0: ¿Hasta dónde escucharon?

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1: Ya, ahora sí que sí. Estamos con todos saludos para todas las personas que están escuchándonos a través de la señal online. Un abrazo grande, grande, grande. Y ahora continuamos con la música. Sí, nos vamos a ir a la última canción y regresamos rápidamente después de la pausa comercial con el boletín informativo de Punta.

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3: Damos inicio a la revisión de noticias a través del boletín informativo de Punto 7 cuando ya son las 18 horas con 10 minutos.

0: Iniciamos las informaciones contándoles de un hallazgo arqueológico. ¿Dónde es esto y de qué se trata? Los hallazgos arqueológicos detectados en medio de las obras del nuevo acceso norte a Osorno, junto con relevar el sector de Pilauco por su valor arqueológico y paleontológico, también abren una interrogante por los plazos de intervención del Consejo de Monumentos Nacionales. Se trata de piezas aparecidas en las remociones de terreno para habilitar las fajas del proyecto que conectará la Ruta 5 al norte de Osorno con la continuidad de calle Ramón Freire. Ante estos descubrimientos se activaron protocolos establecidos para estos casos, delimitando el área, informando al Consejo de Monumentos Nacionales antes de retomar los trabajos, según explicó el Seremi de Obras Públicas de Los Lagos, Jairo Quinteros. Lo que pasa es que los procedimientos de excavación exigen que exista un arqueólogo durante todo el proceso de remoción de material durante el proceso constructivo. Esto no es tan solo en este proyecto en particular, para que obviamente en el caso de que una retroexcavadora remueva el material y encuentre una pieza, el arqueólogo puede detener el trabajo y obviamente en todo el proceso de tramitación desde que se encuentra el elemento y el resto arqueológico. La autoridad reconoce que estos procedimientos pueden incidir en los plazos de ejecución debido al tiempo que requiere la evaluación y liberación de los sectores donde aparecen los restos.
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0: En otras informaciones, durante esta tarde de lunes se espera confirmar el cierre del tránsito de vehículos particulares por el complejo fronterizo Cardenal Antonio Zamoré en la región de Los Lagos. Esto con el objetivo de descomprimir la concentración de vehículos de carga que aguarda tanto en el lado chileno como en el lado argentino. La información fue confirmada a Radio Bio Bio por el delegado presidencial provincial de Osorno, Alejandro Ribein, quien indica que en el Rincón, Argentina, hay 800 camiones esperando trasladarse hacia Chile, mientras que desde el territorio nacional aguardan sobre 340 máquinas de carga. La autoridad remarca que muchas de ellas corresponden al abastecimiento de Chile-Chile, es decir, vehículos que llegan al extremo sur austral de nuestro país empleando la Patagonia Argentina. Indica que durante la tarde se espera la confirmación para dar el vamos a la iniciativa que estaría vigente durante la jornada del martes y miércoles. Esto prohibiría el paso de vehículos particulares y buses de turismo, no así de aquellos de recorrido que dan la usual conectividad en San Carlos de Bariloche y Osorno.
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0: Y para finalizar con las informaciones, una serie de proyectos se espera concretar durante los próximos años en Purranque, los que requieren del financiamiento del gobierno regional. La alcaldesa Alicia Villar explicó que se planteó al gobernador Alejandro Santana la necesidad de concretar iniciativas como construcción de garitas y remodelación de espacios de uso comunitario. Además, la alcaldesa destacó que se espera materializar la conservación del gimnasio de Corte Alto, además de la reposición del edificio consistorial y el recinto polideportivo. Alicia Villar indicó que se esperen iniciar algunas de las iniciativas durante el año 2027, mientras que también enfatizó en que se realizaron gestiones para destrabar otras 5 iniciativas que estaban en marcha, pero que corrían riesgo de quedar estancadas.
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0: Finalizamos con las informaciones a través del boletín informativo de Punto 7, cuando ya son las 18 horas con 15 minutos.
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0: pero gigante, gigante para todas las personas que están en sintonía de Punto 7 y que nos están escuchando en distintos lugares de nuestro país. Para todos aquellos que están escuchando la radio a través de la señal online. Saludos para Masgüe. Saludos para Nadia de Masgüe. Saludos para el sector de Huillinco. Saludos para Iguala y Hue. Para Caleta Huellelhue. Un abrazo enorme. Saludos para Purranque, para Corte Alto. Para la quinta región a Giovanni, que estaba viendo un video que me envió Giovanni aquí, que está pero buenísimo, buenísimo. Giovanni, buenas tardes, buenas tardes.
1: ¿Sabes cómo se llama? Porque no es mi gato, pero viene todos los días a comer acá. Entonces
0: ¿ah,
1: yo
0: sí?
1: Le doy, comparto la comida. Y carito, y no sé cómo se llama, pero pongámosle Jim Morrison, pues yo le llamé Jim Morrison.
0: Ya,
1: y
0: muy
1: me entiende,
0: bien.
1: Jim Morrison, le dije yo. Pero ¿cómo se llama? No sé. Gato se llama,
0: no sé,
1: gato,
0: no
1: gato,
0: sabo.
1: Pero ¿cómo se llama? ¿Cómo? No sé,
0: porque
1: no es mío, pero viene para acá. Yo le puse Jim Morrison porque es chascón, así, bueno, para el deseo.
0: Ah.
1: Ahí le trae una gatita.
0: Mire.
1: Este año se han portado muy mal los gatos.
0: ¿Por qué?
1: Me hacen tirar todo el patio, ahí las plantas.
0: Ay, sí, pues sí pasa.
1: Terrible los gatos, terrible. Y le puse Jim Morrison, este
0: Jim
1: es mi Jim
0: Morrison.
1: Desordenado.
0: Buenísimo, buenísimo, buenísimo. Yo les voy a contar. 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Así que vamos con todo. Yo les contaba de esto de el estacionarse, que hay personas que se ponen nerviosas, que no quieren que les pongan música, porque se ponen como que les cuesta moverse, no se logran concentrar, y ahí como que se ponen nerviosos también. Entonces uno dice, pero ¿cómo va acertando? Claro, hay personas que se ponen muy nerviosas, y por eso pasa mucho que tienen que organizarse o ingeniárselas de alguna forma y bajar el volumen, que nadie hable, que los chicos no peleen, nada. Por eso yo le pregunto, ¿tú te has fijado que cuando buscas dónde estacionar empiezas a mirar y después automáticamente bajas la música? ¿Por qué será? Yo es que recién estaba pensando, claro, yo igual bajo la música, así como que me concentro, pero no debiera ser. De repente dice uno, ¿será que porque pasa el tiempo, no? Bueno, uno baja la música y muchas veces uno ni siquiera se da cuenta. ¿Sabes qué? Resulta que se habla por ahí que no es una manía ni una superstición, sino que el cerebro, cuando enfrenta una tarea que necesita precisión, como por ejemplo estacionar, reduce los estímulos que considera innecesarios para poder concentrarse mejor en lo que tiene que hacer. Como por ejemplo la música, una conversación o cualquier otro sonido que interrumpa, que de alguna forma esté compitiendo con el nivel de atención que tiene que tener la persona que se va a estacionar. Y aunque creemos que prácticamente podemos hacer varias cosas al mismo tiempo, el cerebro en realidad va cambiando rápidamente el foco de una tarea a otra, o sea, se va moviendo de una tarea a otra. Por eso también estamos los que tenemos déficit atencional, que nos vamos moviendo de una tarea a otra rápidamente y vamos saltando por ahí, pero ¡ay, ay, ay! Pero pasa que cuando necesitamos calcular, por ejemplo, la distancia, mirar los espejos y mover el volante, que son varias cosas. Una, no vamos a hablar de los vehículos automáticos, vamos a hablar de, bueno, igual, pero en todo caso, si es automática, el tema de los pedales va a ir moviendo en caso de. Pero

vehículos mecánicos, hay que estar preocupados de embrague, acelerador, freno, volante y atención a los espejos y al peatón. Feliz día del peatón. Y al peatón que justo se cruza cuando uno se está estacionando y se mete por entremedio. Y hay que estar atentos a todo, a todo, a todo. Entonces son varias cosas. Entonces, ¿qué pasa cuando necesitamos calcular distancia? Mirar los espejos y mover el volante, chao música, chao ruido, chao todo. Como si el cerebro dijera, ya, silencio, silencio, silencio. Necesitamos estacionarnos en este momento. ¿Será tan así? ¿A ustedes les pasa? A mí en lo personal me pasa. Pero ya es que no había hecho conciencia de aquello. Claro, yo me tengo que estacionar. Ahora es súper importante conocer el tamaño de tu vehículo, la distancia de tu vehículo. Y claro, hay técnicas para estacionarse. Yo, por ejemplo, cuando me tengo que estacionar para el lado izquierdo, no tengo problema. Pero cuando me tengo que estacionar del otro lado de la calle, al lado derecho, se me complica un poco, como que me cuesta estacionarme del lado derecho. Sí, me cuesta estacionarme del lado derecho. ¿Y a usted le cuesta o no? ¿O ustedes bajan la música también cuando se van a estacionar? ¿O son los de que pueden estacionar, conversar, cantar y bailar todo al mismo tiempo? ¿Ah? ¿Puede hacer todo al mismo tiempo o no? Bueno, ahí nos cuenta el más 56-642-217191. Y por supuesto, seguimos ahora en compañía de misjoyas.cl con Niña Bonita, Chino y Nacho.

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0: Mira, tenía... No, mira, mira, escucha. Teníamos por aquí, no me busques, que nos dice Chico Trujillo. Pero después que no me busques, dice no me sueltes con Chris G. Lo escuchas aquí, en Punto 7, cuando ya son las 18 horas con 39 minutos. La última patita de Punto 7. Ya nos conectamos con Temuco.
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0: Oye, buscando aquí, ¿ustedes sabían? A ver, ¿ustedes saben lo que es el cholguazo? ¿Saben lo que es el cholguazo? ¿Alguien por ahí sabe lo que es el cholguazo? Bueno, yo les voy a contar rápidamente lo que es el cholguazo. Porque hoy, hace ya algún tiempo, sí, hace algún tiempo, uno dice, ¿pero cómo? ¿Cuándo? ¿Por qué? Bueno, más de 1000 cholgas, así es el cholguazo más grande de Chile que busca el récord Guinness. Así es. ¿Esto cuándo fue? Esto fue el año pasado. El año pasado en nuestro país estuvo esto, el cholguazo más grande de Chile que buscaba el récord Guinness. ¿Cómo les fue con esto? Bueno, ¿quién no disfruta de una buena discada de cholga? Yo no he comido discada de cholga, no se me había ocurrido, pero no está mal probarlo. Bueno, este es el típico molusco de las costas de nuestro país. Ahora, en Penco, en la región del Biobío, hicieron el cholguazo de más de 3 metros de largo, que incluyó 100 kilos de cholgas provenientes de Lirquén. Además de deleitar a los comensales, los organizadores buscan el reconocimiento nacional y el récord Guinness. Así es, el récord Guinness. El cholguazo más grande de Chile, ¿para qué? Para que sean inscritos como el Guinness, récord Guinness. Más de 1000 cholgas van a estar acá en el disco de 3,20 por 3,20 metros. ¡Wow! Tremendo disco. Por lo cual, la muestra estaba en la Plaza de Lirquén. Y ahí empezaron a hacer historia con esto. Es lo que explica el alcalde de Penco, que es Rodrigo Vera, a Canal 24 Horas en la red BioBio. Así que el cholguazo estaba preparado con cholgas, pollo, longanizas y también con papas. Ahora, más allá de lo exquisito del plato, las cholgas también tienen un importante valor nutricional que hay que tener en cuenta. Hay una doctora que dijo que, bueno, es la doctora Claudia Troncoso, la directora subrogante del Departamento de Salud Pública de la Universidad Católica de la Santísima Concepción. Ella explica que la cholga tiene proteínas de alto valor biológico, reemplaza o equivale, por ejemplo, a cualquier tipo de carne. Tiene también otros nutrientes como ácidos grasos, omega 3 y algunos micronutrientes. Nutricionalmente es muy buen alimento. El cuidado que hay que tener es que debe ser siempre cocido. El cholguazo, de hecho, tiene su propia fiesta que ya conquistó a los asistentes a esta tremenda fiesta que continuó el domingo 17 de agosto en la Plaza de Lirquén. Esto fue el año pasado y esto fue de 16 a 17 y el día 17 es cuando se esperaba romper el récord Guinness. ¿Tuvieron el récord Guinness o no lo tuvieron? Lo vamos a averiguar inmediatamente. Saludos para María Contreras, que nos está acompañando por aquí, y a Giovanni, que está a través de la señal online.
1: Guaso, mami, cholguazo.
0: Cholguazo, sí. No. Cholguazo se llamaba, pues, mi querido Giovanni. Cholguazo. Pero ¿sabe qué? Vamos a la música. Puras poses nomás, con Daddy Yankee. 1.7.

elegante, fina. Mira, aquí suena lo que se canta con el corazón. Tocamos de todo y para todos. ¿Te da vergüenza decir que te gusta la cumbia? ¡Relájate! ¡Eso ya pasó! Porque tú también eres un...

0: Estocolmo. Ya nos vamos por aquí. Oye, nos va quedando poquito, tan solo 7 minutitos para conectarnos ya a Temuco. Bueno, la señal FM por ahí están arreglando la antena para los que nos están escuchando a través de la señal online. Conéctese a la señal online. Ahí los vamos a estar acompañando. Ya mañana vamos a estar de vuelta y conectados completamente para poder estar acompañándolos durante la mañana, durante la tarde y todo el día. Para todas las personas que están en sintonía, ya nos vamos a conectar con Temuco, con Karina Gutiérrez, que nos está esperando por ahí. Saludos para Vicentito, que tenga una linda tarde, para María Contreras, para Hanselito, para Panchito, un abrazo, pero enorme. Vamos con todo. Con todo, sino para qué. Acuérdese, precaución mañana, porque mañana martes van a haber menos 2 grados de temperatura. Una mínima de menos 2 grados y una máxima de 13 grados. Para que tengan precaución. Durante el día, nubosidad parcial, helada. Después a la mañana va a estar nublado con niebla y helada, nubosidad parcial durante la tarde y la noche. Para las personas que se van a movilizar para San Juan de la Costa, precaución al conducir, por favor, porque está resbaladizo, va a estar resbaladizo el pavimento. Mucho cuidado, por favor. Siempre conduzca a baja velocidad, cosa que usted pueda maniobrar o su máquina para que no tenga ningún tipo de problema al conducir. Por favor, mire que tuvimos ahí algunos accidentes. También el tema de la sal, por lo menos, de regar sal en la ruta U400 y quizás en los sectores más peligrosos. Yo no soy quien para decirlo, pero sí, después de la conversación que tuvimos en la mañana con los auditores, con los radioescucha y los teleescucha de Punto 7, por favor, precaución. Ahora, lleguen a casa también con mucho cuidado y tranquilísimos. Que tengan todos una tarde, pero maravillosa, recargadísima de lo mejor. Ya regresamos mañana los vamos a estar acompañando con todo lo mejor de Punto 7. Conectados ahí, pero con el máximo cariño y todo lo mejor para ustedes. Así que muchos abrazos, que tengan un resto de tarde maravilloso y recargadísimo, siempre de lo mejor. Saluditos para Hanselito, que está en Llanquihue, de regreso a casa. Ya en casa está Hanselito, así que un abrazo grande para él y para toda la familia, Hanselito. Para Moisés Gutiérrez, que ya está en Lebu tomando 11, me dice Moisés a esta hora. Para Giovanni, otro abrazo más grande.
1: No, no te enojemos, Carito.
0: No, ¿por qué? ¿Por qué, mi querido Giovanni? No, yo no me enojo, difícil que yo me enoje, tiene que ser mucho, así como mucho para que yo me enoje. Muchos besitos.

importantísimo. Recuerde que nos pueden encontrar en el WhatsApp al más 56 642 2171 91. Aquí estamos para acompañarles durante toda la tarde. Giovanni, muchos besitos para ti. Que tengas una tarde maravillosa. Y nos encontramos mañana a partir de las 6 de la mañana. Empieza Juliancito, después viene Luis Lagos. Después los acompaño yo y nos vamos rotando hasta la tarde. Y nosotros ahora ya nos conectamos con Karinita Gutiérrez a Temuco. Un abrazo enorme, enorme, enorme. Yo me despido. Recuerde siempre pedir permiso, pedir las cosas por favor y siempre agradecer. Nos encontramos mañana, nosotros a partir de las 9 de la mañana, pero en Punto 7 a partir de las 6 de la mañana.

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desde Chile. 7:10 p.m. Nosotros ya estamos al aire acá en Punto 7, acompañándonos hasta las 21 horas con música, con información, con actualidad y por supuesto la mejor compañía, quien les habla a esta hora presente, Karina Gutiérrez. Desde el sur hasta el norte de nuestro país, gracias por estar ahí, queridísima gran familia.

0: que pueden enviar sus mensajitos a través del WhatsApp. Y por supuesto también te puedes comunicar a nuestro teléfono 452-592210. Saludamos a todos quienes escuchan Radio.7 a través de la señal online y también todos quienes están en sintonía a través de nuestra señal FM. ¿Cómo está mi preciosa María Arriagada?
1: Hola Maxito, voy manejando a la casita en Viña.
0: Para la casita en Viña. Lleva nuestra María Arriagada.
2: Buenas tardes, señorita Karina Gutiérrez, ¿cómo está, amiga mía?
0: Muy bien.
2: No, aquí ando, así que la vieja le van a dando vueltas todavía, así que yo creo que hoy día la vamos a acompañar hasta el final del turno, ¿ya?
0: Excelente.
2: Así que vamos con toda la buena onda y toda la alegría de la punto 7.
0: ¿Cómo está mi Ceci preciosa? Bienvenida.
3: Hola, hola, hola. ¿Cómo estás? Yo muy bien. ¿Y tú qué tal? Hola, hola, hola. ¿Cómo estás? Yo muy bien. ¿Y tú qué tal?
0: Excelente, mi chica Ceci.
4: Sí, ha desconocido la voz, Carlita.
0: ¿En serio?
4: Pensé que era la otra locutora que...
0: La Carencita.
4: Saludos de Valparaíso.
0: Saludos también para ti. Besitos gigantes. ¿Me había desconocido la bomba? ¿A quién más tengo por aquí? Amigo Aquiles, ¿todo bien?
5: Aquí estoy, pues, Karinita. Aquí estoy, pues. Atenti, atenti, central.
0: Atento, atenti,
5: atenti. Que no bonitas para las 9. Vamos con todo, si no, ¿para qué? Vamos con todo, si no, ¿para qué? Vamos, Karina. Dale, dale, vos dale, hermano, vos dale.
0: Me encanta, vos dale. Ahí está mi amigo Aquiles, Quinta Región presente. ¿Cómo está mi Magda, preciosa?
3: Un besito y gracias por su linda compañía. Será hasta mañana, cuídense.

0: mis coleguitas de Puerto Montt, para la Vale de Valdivia.
1: Mira, a mí me pasó lo mismo, querida. Yo pensé que era la otra niña la que estaba al aire.
0: ¿En serio?
1: Ahí sí está delito.
0: ¡Yeeha!
2: ¡Yeeha!
0: Hola, hola, hola.
2: ¡Un, dos, tres, cuatro!
3: Buena, buena, ¿cómo estáis, señora? ¿Cómo estáis hoy?
0: Bien, pues.
3: Aquí de Vilcún sector.
0: Como día lunes, sector, ahí me dejaste metida. Vilcún sector, ahí quedé. Soy como día lunes hoy día, full mega motivada, saludando a todos los Jacintos hoy día, Jacintos y Jacintas. ¿Usted conoce algún Jacinto? ¿Conoce alguna Jacinta? Aproveche y salúdela.
4: ¿Este es un sector?
3: Meto Mirador. Sector Meto Mirador con destino a Vilcún.
0: Eso.
3: Trabajando en el techito amarillo aquí. Se me cortó la heladera, pero lo reenvío.
5: Hola, hola, Tirita Karina, por este lado. Che, Carlito, Quinta Región, un saludo muy cordial para ustedes, para todos los locutores y auditores y auditores de la radio Punto 7. Yo soy Punto 7. Bueno, yo pasé un fin de semana maravilloso.
0: Qué rico.
5: Voy a empezar de nuevo una semana maravillosa junto a la radio Punto 7 con la siguiente brina que nos da fortaleza, alegría y bueno, que tenga un buen término también de jornada. Te mando mucho cariño, saludo, che, Carlito.
0: Aguante, che, Carlito. Karinita desde Valdivia presente también.
6: Hola, Karinita, te ha desconocido la hora. ¿También te vas a casar? Oh, ¿qué pasó?
0: Capaz que me
6: caso
0: otra vez. En una de esas, quién sabe.
7: Hola, hola, hola, hola. Saluditos, Karinita, saluditos. Desde kilómetro 8, kilómetro 8, Temuco, camino a Chol Chol. Saluditos.
0: Kilómetro 8, camino a Chol Chol. Recuerden que cualquier cosita que pase en nuestra ciudad, usted me avisa nomás, me pega un llamado o me manda un mensaje de audio a través del WhatsApp. ¿Cómo está mi amigo Miguelín del 8?
8: Carlita Gutiérrez, muy buenas tardes, ¿cómo está usted? Espero que tenga un buen inicio de semana, ¿eh? ¿Ah? Así que, nada, aquí estamos, quiero mandar saludos a mi hermanita La Rosa, para Concón, para Nidia y para usted, porque un abrazo bien grande.
0: Muchas gracias.
8: Y somos en 7, saludos, por acá como siempre, Miguelín del 8.
0: Aguante Miguelín del 8. Presente, presente, con la Cari presente. Presente, presente, con la Cari presente.
9: Hola, hola, Karinita, hola, hola, Soledad reportándose desde acá, 99.5, Castro, Chiloé City.
0: Castro.
9: De regreso a la casa, Karinita.
0: Qué rico, Sole, muchos cariños para ti, besitos. Mándale cariño a mis tíos también. Pucha, que echo de menos ir para allá. Pongamos una radio directa desde allá. 7 de la tarde, 17 minutos, a 200 como la Naya.

0: la tarde, 25 minutos. ¿Cómo está ahí, hermosa Clau?
1: Hola, Cari, ¿cómo estás?
0: Muy bien, ¿y tú? Se fue de baño hoy. No sabes, Cari, lo que me pasó hoy día. Salí a trabajar y no me di cuenta que salí con pantuflas. No, no me ha pasado, bueno. Pero lo que sí me pasó una vez que me puse una zapatilla blanca, pero era un modelo y después la otra era de otro. Oye, te creo, qué vergüenza. No, y más encima tener que volver. Me imagino que saliste corriendo.

0: las 6 de la mañana ahí con la radio pegado todo el día ahí. Eso. Con los cabros, con los muchachos.
1: Con los más desordenados.
0: Y ahora vamos a comprar para el negocio, para dejar todo abastecido para mañana para el negocio. Y mañana a la pega nuevamente. Buenas noches.
1: Muy buenas noches, Pablito. ¿Cómo está mi amigo Alex?

0: con esta música, así que vale la pena empezar la semana y el primer día cerradito. Vamos, vamos que se puede, vamos que se puede. Falta poquito para cerrar agosto, mi chiquilla. Un besito.
1: Un besito también para ti, mi Sole preciosa. Oye, sí, yo creo que falta poquito. Vamos a festejar también a los que pasaron agosto. La primera semana de septiembre vamos a estar nosotros celebrando a todos los que pasaron agosto.
2: Pero qué boomer para pensar esa persona.
3: Hola, Karinita, ¿cómo estás? Yo, bien, saliendo del trabajo, ahora me voy a ir a tomar once porque tengo hambre. Karinita, un servicio de utilidad pública.
1: A ver.
3: Ando buscando a mi amigo Juanito, el doble oficial de Luchito Jara.
1: Ah.
3: Mi amigo Juanito, de la línea 9, ¿estará escuchando la radio, Juanito? ¡Juanito, te ando buscando, Juanito! Gracias, Perú.
1: ¡Te están buscando, matador!
4: Hola, soy Rafael. ¿Y tú, cómo estás?
1: Muy bien, Rafael.
4: Muy bien. ¿Y tú, qué tal? Aquí de Santa María, te venimos a saludar. Rafael te va a saludar. Karina Gutiérrez, ya va a comenzar.
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1: Qué lindo, Rafita. Los Ángeles.
6: Hola, hola, Karina. Aquí, Colectivo 13A presente. Recién pasa a dejar a su colega ahí en Tausalito con Corbalán. Fue conmigo. Saludos, saludos.
1: Saludos.
6: Se pone una rancherita, digo yo.
1: Una cosa poca. Tausalito con Corbalán. ¿A quién fue a dejar? ¿Cómo están mis cabros? Camino al estadio, Cari.
7: Ya. Buenas, tía Cari. Aquí en el estadio con los cachorros.
6: Besito, Cari.
1: Besito, mi tita. Al estadio, al estadio. Hola, hola, hola. ¿Cómo está mi amigo Pancho? Qué gusto saludarlo.
8: Hola, Karinita. Muy buenas tardes. Acá el amigo Pancho. Oiga, Karinita, desde que salió el celular se han perdido la moral, los valores y las buenas costumbres.
1: Chuta,
8: yo me explico. Antiguamente uno entraba al baño, la puerta llena de escritura y cuánta cuestión. Ahora que salieron los celulares, ni una raya en la puerta de los baños. Oiga, imagínense, valores y malas costumbres se están perdiendo. Oiga, por si acaso alguna persona de los radioescuchas, si alguien sabe quién vende semillas de tabaco, por favor comunicarse conmigo. De antemano, muchísimas gracias.
1: Mi amigo Pancho está preocupado. Yo creo que igual él se entusiasmaba sentadito ahí en el baño mirando o tratando de descifrar qué era lo que decían las puertas. No, pero cómo van a estar rayando las puertas.
4: Aquí, atento, escuchándolo todo, atento, central, atento aquí.
1: Central, atento, ahí está el amigo Juanito.
7: Oye, Anita, don Pancho se estaba haciendo directo de Lautaro en la mañana, ya, pues don Pancho, no sea tan grave, hombre.
1: La moral y la buena costumbre, dijo que se estaban perdiendo. Oye, hablando de la moral y las buenas costumbres.

lo despidieron por no bañarse. Les hizo juicio y la justicia le dio la razón a la empresa. Una persona intentó dejar sin efecto un despido disciplinario, es decir, una desvinculación motivada por su conducta en el ámbito laboral, pero la justicia rechazó su planteo y confirmó la decisión de la empresa. El caso, que tuvo lugar en España, terminó con un fallo adverso para el trabajador, que estaba buscando revertir la sanción y recuperar su puesto de trabajo. ¿Qué fue lo que dijo la justicia sobre este caso? El abogado español Juan Manuel Lorente utilizó el caso para destacar la importancia de mantener adecuados hábitos de higiene en el ámbito laboral. El especialista recordó que determinadas conductas pueden derivar en un despido disciplinario, una modalidad de desvinculación con causa que se aplica cuando la empresa considera que existe un incumplimiento grave por parte del trabajador. Según explicó, la falta reiterada de higiene personal también puede convertirse en un motivo de sanción si afecta la convivencia o el normal desarrollo de las tareas. El despido disciplinario está incluido en el artículo 54 del Estatuto de los Trabajadores de España, y se aplica en el caso de incumplimiento grave y culpable del empleado. Además, Lorente aclaró en un video de TikTok que la falta de ducha se convirtió en algo más serio que una circunstancia personal y empezó a provocar malestar dentro del ambiente laboral. No les voy a preguntar quién es el más hediondo de su trabajo. Tranquilos con eso, no. A ver, ¿quién es el pasado ala al curso? No. Esa no es la pregunta, niños. La pregunta de esta tarde que tengo para ustedes, familia. Siendo exactamente las 7 de la tarde con 32, pues nos tenemos que ir a una pausa. Dice más o menos así. En tu casa, ¿quién se demora más bañándose? En tu casa, ¿cuál es el que se demora más metido en la ducha? Que uno tiene que estar, oye, ya, pues. Ahí lleva media hora en el baño, pues. El agua, el gas, pudimos. En tu casa, ¿quién es el que se demora más bañándose? Coméntanos a través del WhatsApp, llámanos al 452-592210. Y cuéntanos. Lo dejo con el grupo Aventura por un segundo.

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0: saludamos, por supuesto, a quienes se vienen sumando a nuestra hermosa sintonía para Chile y el mundo, ¿cierto? Comentarles que tenemos una pregunta para ustedes a raíz de la noticia de este hombre que despidieron porque no se bañaba y que él les hizo un juicio y la justicia le dio la razón a la empresa por no bañarse. Y la pregunta era, en tu casa, ¿quién se demora más bañándose? Los escuchamos a través del WhatsApp, los escuchamos también a través del teléfono 452-5922-10. ¿Cómo está, Inani?
1: Hola, hola, ¿qué tal, reina? Por acá la Nani, por supuesto, para la casa del campo sector Maquiehue, está siempre presente, recién en sintonía mi corazón para ser muy consciente y muy consecuente, por supuesto. Está muy buenísima la música con los cimbales primo, ¿verdad? Así es que recién integrando un abrazote que le vaya súper y bendiciones a la audiencia. Eso es. Mande saludo para Maquiehue, mi amiguita, las cachorritas están en sintonía, Nancy Caro, Pato Roni, que están en sintonía, el Pato Mauro. Gracias.
0: Oye, saludos para todas las amigas de Nani que están ahí con ella, las cachorritas también, las Kalila, las Mojojojo. A todas esas. Cariños, carinita, desde Quilpué. Mi hermosa Kelly, preciosa, saludos para ti, bella. Ya, coméntenme.
2: Aquí ya estamos en el estadio, ya afuera del estadio, esperando que abran las puertas para ver qué pasa con Temuco hoy día, oye. Ojalá, ojalá que salga el triunfo, ya basta, oye. Vámonos, hay que acompañar a Temuquito.
0: Al estadio, al estadio.
3: Sí, en todo caso, en el baño antes había harto escrito ahí, cuando le faltaba el aire, andaba con
4: Hola, Karinita. Karinita, el amigo que está preguntando por Juanito de la línea 9, dígale que acabo de ver la máquina 52 estacionada aquí en Rodríguez, afuera del body, está esperando que abra.
5: Atento, atento, Juanito, atento, atento. Se requiere su presencia y para su cónyuge el día sábado 22, en Deja Vu. Más detalles con Karina Gutiérrez. Adelante, estudio.
0: Muchísimas gracias. Claudio Contreras va a cumplir 50 años y lo va a celebrar en Deja Vu. Está ubicando a todos sus amigos.
6: Hola, hola, Carnita. Mi hijo de 21. Él se demora muchísimo la ducha.
0: El hijo de 21.
7: Hola, Karincita. La que se demora más en mi casa es mi hija. Uy, que le da vuelta, que aquí, que allá, que el pelo. Puta, que el agua, que jabonarse, que jugar, que pasa media hora, 40 minutos. Casi nos están cortando el agua ya para que no se
8: vaya. Hola, el que más se demora en mi casa es el papá.
0: ¿El papá?
8: Mi papá siempre se demora.
0: Oye, ese papá.
8: Que va bien y al tiro se demora de una.
0: Oye, al papá. Y eso que el papá tiene el pelo corto, imagínate fuera muerto.

0: ¿Tú se demora más tiempo en la ducha? Bueno, la semana yo la hago cortita. 2-3 minutos y para afuera.
1: Ya.
0: Pero el fin de semana, no, me cargo el chancho una horita ahí gozando. Disfrutando la duchita.
2: Oiga, cariñita, con respecto a este caballero que lo despidieron por no bañarse, tenían que haber sido más psicológicos con él. Por ejemplo, él le dijo: oiga, mi caballero, ¿usted después de hacer el amor se baña?
1: ¡Ay, qué
2: sí, señora, habría contestado él. Puta, trate de hacerlo más seguido, por favor, ya.
3: Buenas noches. Mi hijo demora más que todos. Él le pone color para bañarse. Pero bueno, así son los jóvenes hoy en día.
1: Así son los jóvenes.
3: Yo soy un 7 y tú. Vamos, pije, vamos a poner el pije ahora a las 8:30.
4: Oye, Karincita hermosa, sí. Yo me baño los puros sábados nomás.
1: Los puros sábados.
4: Los puros sábados nomás. Y no vuelo feo, vuelo a pata a veces nomás. Ah.
1: ¿Qué es eso de bañarse sin pelo, guatón? No sé de dónde sacaron, no, yo me voy a bañar pero sin pelo. ¿Cómo me voy a bañar sin pelo?
5: Claudio, Claudio, ahí estaríamos. Bien.
6: Carmita, en la casa de mi vecina parece que es Dios el que se demora más en el baño, porque siempre la escucho gritar: ¡ay, Dios mío, todavía estás en el baño!
1: Ah, mira la carito, Carinita, aquí estamos escuchándote desde Valdivia, revisando algunas entreguitas de fundas bordadas. Aguánteme, carito, Valdivia presente.
7: La que más se demora en mi casa es mi hija, la Sofi. Se demora como 6 horas en bañarse, no sale nunca.
1: 6 horas, Sofi, no será mucho.
8: Yo creo que se demora más, pero sí sé que estarían todos despedidos. Mira, es cierto lo que dice el caballero. Ahora uno se sienta en un baño y hay puros códigos QR, o hay que escanear el código QR para leer el chiste.
9: Yo vivo con un tío y no, él entra y sale del baño. Yo no, me demoro como media hora en bañarme.
1: Media hora en bañarse también.
10: Hola, Karinita, ¿cómo estás? Aquí un saludo del electricista Cerro Esperanza de Valparaíso. Un gusto escucharla. Y respondiendo a la pregunta, no, la mujer, en mi casa la mujer, mi bolera es la que más se demora en bañarse. Pero yo creo que es el problema. Muy largo.
1: Sí, el pelo donde es más largo, por eso nos demoramos un poquito más las mujeres.
11: Hola, Karencita, acá Jorgito Lauque Viña. ¿Cómo está usted? Gusto saludarla. Hasta las 9 acá.
1: Aguante,
11: compartiendo
1: Jorgito.
11: La UCA, punto 7.
1: Eso, muy bien.
12: Buenas tardes, Karinita. Un gusto saludarte, desearte un buen Claudito. Turno, una muy linda semana. Yo desde acá de Valparaíso, Claudio Albontín, dándole como todos los días en el colectivo. Soy un 7, te quiero mucho.
1: Yo también te quiero mucho, Claudito.
13: Señorita, mi cachorra de 4 años, la dejo en la tina y ahí se pone a jugar con los patitos. Puede estar 1 hora y media por lo menos.
1: Entra de 4 y sale de 20. Toda arrugadita.
14: Marinita, soy yo la que más se demora en bañarse porque para mí me relaja la agüita.
1: Sí, es que es rica la agüita. ¿Agua muy caliente o agua media tibia fría?
15: Un gusto saludar. Caridita, buenas tardes, tanto tiempo.
1: ¿Cómo estás, amigo Emilio?
15: La extrañera, che de menos.
1: Ay, qué lindo.
15: No puedo ni dormir, estoy aquí en Valparaíso. Algún día voy a conocerla ya de Hugo.
1: Venga nomás,
15: que tenga buena nocturno.
1: Un abrazo gigante para ti, Emilio. ¿A quién más tengo por acá? Hola, Burromina.
16: Cali. Bañarse sin pelo es no lavarse el pelo. Y eso lo ocupan a veces las niñas cuando se lavan un día el cuerpo, al otro día el cuerpo y el pelo. Y al otro día solo el cuerpo. Por lo menos mi hijo dice: mamá, me baño sin pelo.
1: Ay, yo no me puedo bañar sin pelo. Si no me baño con pelo, siento que que estoy cochina todavía. Si no me mojo el pelo, guatón, siento que no me bañé. De verdad. Son cosas que pasan. Eso es un secreto.